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0: En Sendas, esta es la hora.
1: 6 de la tarde con 6 minutos.
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5: Comienza la tercera media hora del programa de la mano de Chris Tomlin, se llama How Dirty It Is.

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1: En información del mundo de la música, tres de los nombres más influyentes de la música cristiana contemporánea unen fuerzas para una de las giras más esperadas de la década. Y es que este otoño, Toby Mac, Chris Tomlin y Third Day saldrán juntos a la carretera en una gira de gran impacto que llevará décadas de éxitos y momentos inolvidables en vivo a los fans de todo el país. Presentada por Compasión Internacional y respaldada por K-Love, las entradas para esta gira especial estarán disponibles desde el 20 de mayo y es un legado combinado que incluye innumerables álbumes certificados como oro y platino, más de 55 sencillos número uno y por supuesto múltiples premios Grammy. Y de allí estarán Toby Mac, eso es el récord acumulado de Toby Mac, Chris Tomlin y Third Day, quienes unen fuerzas este otoño para una gira única en la vida que los fans no querrán perderse. Por primera vez en la historia, estos tres potentes artistas, tres artistas principales, no hay relleno, desde las épicas canciones de Toby Mac hasta las canciones de adoración de Chris Tomlin que definieron el género, pasando por el icónico sonido de rock sureño de Third Day. Cada noche ofrecerá un repertorio repleto de éxitos, de eso puedes estar seguro, con los temas más actuales de las listas, los favoritos de los fans y canciones que han moldeado la música cristiana durante décadas. Es el tipo de evento que inspira giras, mensajes grupales, agendas despejadas ante esta rara oportunidad de ver a tres de los artistas más influyentes del género juntos en una noche inolvidable y en un solo escenario. Definitivamente se trata de algo bien, bien especial. Esta gira comienza en Columbia el 5 de noviembre y se extenderá hasta el 22, donde cerrará, es en Arkansas, en North Little Rock. Se trata de algo realmente especial. Avanzamos con un tema precisamente de Toby Mac, uno de los integrantes de esta gira, se llama Heaven in My Mind o Heaven on My Mind. Ahí está Toby Mac en el show de la música número uno, solo éxitos de radio, solo música que no maltrata la mente ni

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1: Más música fresca, y en este caso es otro tema del inglés al español, un tema que llevamos para que no te pierdas absolutamente nada de su letra en la lengua de Cervantes. Y en este caso es una canción extraordinaria. Una combinación además genial es la participación de Kathy Nicole y Naomi Raine. El nombre de la canción, My God Can. Es, yo creo, el segundo éxito de Kathy Nicole, My God Can o Mi Dios Puede. Eso disfrutamos ahora del inglés al español para que no te pierdas absolutamente nada de su letra.
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0: quizás no pueda abrir las aguas, quizás no pueda calmar las tormentas, quizás no pueda hacer caer a mis gigantes, pero lo bueno es que no estoy solo, porque hay un poder que es mayor, así que no tengo miedo de lo que viene. 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
0: Música nueva esta semana, y en este caso te hablo de una canción con una combinación muy interesante y sorpresiva. Se trata de Brandon Lake y Nick Jonas. Sí, la inesperada colaboración entre Brandon Lake y Nick Jonas ya está dando de qué hablar con el sencillo The Author. Es un sencillo que presenta una reflexión espiritual profundamente personal sobre identidad, sobre redención y sobre fe. Y según la cobertura de medios cristianos y musicales, Brandon Lake ha descrito el tema como una canción sobre dejar de intentar controlar nuestra propia historia y confiar en Dios como el verdadero autor de nuestras vidas. La canción, lanzada por Provident Labor Group, mezcla el estilo confesional de Lake con una interpretación más introspectiva de Jonas, en lo que varios medios han descrito como una de las colaboraciones más sorprendentes del año dentro del espacio de canciones basadas en la fe. Por el lado de Nick Jonas, la narrativa ha llamado especialmente la atención porque el cantante ha hablado abiertamente en los últimos años sobre ansiedad, procesos personales de fe y experiencias complejas con la iglesia, algo que varios medios han conectado con el tono vulnerable de The Author. La participación de Jonas no se presenta simplemente como un cameo, como un feature comercial, sino como una contribución con peso emocional y espiritual. La prensa ha destacado que su voz encaja con el mensaje de alguien que reconoce sus luchas internas, pero decide entregar el control de su historia a alguien mayor. Mientras tanto, el sello Provident Label Group posicionó el lanzamiento del sencillo como un evento importante dentro de la expansión artística de Brandon Lake, quien ha venido cruzando fronteras entre la música cristiana contemporánea y colaboraciones con artistas del Main Street. Medios como L1 y Premier Christian han resaltado que The Author no solo es una canción nueva, sino una señal de cómo la música de fe está entrando en conversaciones culturales mucho más amplias. El debut sorpresa en vivo junto a Nick Jonas durante el cierre de King of Hearts Tour de Lake añadió aún más impacto mediático, convirtiendo el lanzamiento en un momento que mezcla worship, storytelling y alcance pop masivo. Y aquí el sencillo, Brandon Lake, Nick Jonas.

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1: Cartelera Billboard Christian Airplay en la posición número 10, subiendo un par de peldaños. Esta ya es su semana número 23 y es un tema de Caleb and John. Se llama Finish en el show de la música número 1. Esto escuchamos ahora mismo.

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2: Despedimos la tercera media hora del programa y nos preparamos para la escalera de éxitos y la lista de 10. Eso será en la próxima parte. Por ahora nos vamos con We Are Messengers y esto es Halfway. 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
5: En Sendas, esta es la hora.
6: 6:34 PM.
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8: 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Peldaño número 5.
9: Posición número 5, el tema es de Mercy Me, se llama Make It Wolf.

0: la número 2.
1: En su cuarta semana y en la posición número 2, ahí está Where Will I Be, un tema de Peter Barton.

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1: En el tope de la cartelera llega a 5 semanas. Es un sencillo de Full Weekend y se llama Homesick for Heaven.

Y llegamos al final por el día de hoy con una lista de 10 muy interesantes. Son las 10 personas que debes evitar a toda costa. 10 personas que debes evitar a toda costa si quieres estar en paz, si quieres vivir una vida mucho mejor. Y comenzamos con la persona mentirosa. Bueno, es que no puedes contar con lo que dicen. Es la persona que dice una cosa sencillamente para tapar otra, o dice una cosa porque quiere aparentar algo, o sencillamente por lo que sea, pero cada vez que dice algo, sabes que tienes el riesgo de ser engañado, básicamente. El Salmo 122 dice: Señor, líbrame de los labios mentirosos y de las lenguas embusteras. Todos, yo creo, deberíamos orar esto, todos deberíamos pedirle a Dios que nos guarde de personas que puedan calumniar, que puedan mentir, que puedan engañar. Por supuesto, no ser una de ellas, obviamente. Persona mentirosa, primera persona que debes evitar. Segunda persona que debes evitar o debes evitar es la persona envidiosa. La persona envidiosa quiere lo que tú tienes. Si tienes algo bueno, algo que destaca, si has recibido algo valioso, pues esa persona también lo quiere, y como no lo tiene, te causa muchos problemas. Dice 1 Corintios 13:14 o 13:4 que el amor es paciente y bondadoso. Dice claramente: no es envidioso ni jactancioso, no se envanece. Una persona con la que puedes contar, una persona que quieres tener a tu lado, debe ser una persona que obviamente no es envidiosa.

0: Tercera persona que debes evitar a toda costa, la persona entrometida. Pregunta lo que no les importa y por lo general en el peor momento. Hay gente que aprende a ser ociosa. De hecho, en la Biblia, en Timoteo, Pablo le enseña a Timoteo, le dice, hablando acerca de las personas que se dedicaban a chismear, dice, aprenden a ser ociosas y andar de casa en casa, y no solamente se vuelven ociosas, sino también chismosas y entrometidas, y hablan de lo que no deben. La persona entrometida te puede causar problemas, porque en el momento que menos lo esperas y en el momento que menos lo necesitas, de pronto puede decir algo equivocado, y eso puede causar diferentes situaciones. Cuarta persona que debes evitar, la persona chismosa. Te cuenta cosas que tú no preguntaste. Pero además de que tú me preguntaste, no te interesan. Y así como lo hace de otras personas y tú puedes escuchar sus historias, también es muy probable que lo haga de ti en cuanto pueda. O sea, cuando vaya con la otra persona le va a contar los chismes de ti. La persona chismosa dice, sin leña se apaga el fuego y sin chismoso se acaba el pleito. Si quieres vivir en paz, si quieres vivir en un ambiente cómodo, aléjate de la persona chismosa. Ese proverbio está, es Proverbios 26:20. Sin leña se apaga el fuego y sin chismosos se acaba el pleito. Quinta persona que debes evitar es la persona iracunda. Es la persona que se amarga por cualquier razón. Es la persona que sube la voz cada vez que le vienen ganas. Es la persona que fácilmente se mete en una pelea y es una persona sumamente incómoda. La persona iracunda. Dice el Proverbios 22, mira lo que dice tan claramente. No tengas nada que ver con gente violenta. Ni te hagas amigo de gente agresiva. ¿Para qué? Bueno, dice, para que no imites su conducta y tú mismo te tiendas una trampa. Si quieres estar en paz, aléjate de una persona iracunda, una persona violenta. La persona vulgar es otra persona que debes evitar. Y lo dice claramente la Biblia en Colosenses, dice, pero ahora deben abandonar también la ira, el enojo, la malicia, la blasfemia y las conversaciones obscenas. Y es difícil relacionarte con una persona vulgar, una persona que acostumbra utilizar un vocabulario desagradable y no adoptar de alguna manera también su vocabulario, o si no adoptarlo, por lo menos aceptarlo, ya eso te crea un precedente malo. Así que otra persona a la que debes alejarte es de la persona vulgar. La persona ociosa, claro que sí, la persona ociosa es una persona que también no te hace absolutamente nada bien. Tesalonicenses dice, también les rogamos hermanos, 1 Tesalonicenses 5:14, también les rogamos hermanos que les llamen la atención a los ociosos, que afirmen a los de poco ánimo y que apoyen a los débiles y que sean pacientes con todos. Llamar la atención a los ociosos, una persona ociosa es una persona que tiene su mente abierta a cualquier cosa, y esa cualquier cosa puede incluir muchas que definitivamente son o no son absolutamente para nada buenas. Una octava persona que debes evitar es la persona aduladora. La persona aduladora es la persona que te dice lisonjas, que te dice lo que quieres escuchar, que te trata muy bien, y eso es bastante sospechoso. Cuando una persona comienza a hablar muy muy bien de ti, comienza a decirte lo mucho que vales, lo mucho que eres, allí se debería prender o se debería levantar una banderita roja, una luz roja que nos dice, cuidado, es una persona que probablemente podría engañar o causar problemas. Dice Romanos 16:18, dice, porque tales personas no sirven a nuestro Señor Jesucristo, sino a su propio vientre, y con palabras suaves y lisonjeras engañan al corazón de los ingenuos. Así que si no quieres ser engañado y si no quieres estar recibiendo una influencia que no necesitas, aléjate de la persona aduladora. La persona que se cree más es la novena de esta lista. Dice el Salmo 101, destruiré al que con malicia deshonre a su prójimo. No toleraré a los de mirada altanera y vanidosa. ¿Conoces alguna persona así? Una persona que siente que es más. La persona que trata de disminuirte cuando habla, que cuando cuenta una historia él es el protagonista, es el centro, es... bueno, no hay ningún error humano, no hay ninguna falla en sus actitudes, en sus historias. En la vida real sí, pero en la imaginación de él no. Entonces una persona que se cree más es una persona también de la que debes alejarte. Aparte es incomodísimo andar con alguien así. La persona que te hace sentir menos, parecido, dice, por la gracia que me es dada, digo a cada uno de ustedes que no tenga más alto concepto de sí del que debe tener, que el que debe tener, sino que piense de sí con sensatez, según la medida de fe que Dios repartió a cada uno. Y esto no se trata de sentirse menos uno, se trata sencillamente de pensar con sensatez, es decir, agradecer a Dios todo lo que nos ha dado, disfrutar todas las cosas buenas que tenemos, aprovecharlas, usarlas para lo que Dios quiere, aprovecharlas, pero sencillamente mantener un concepto de nosotros claro. Cuando comenzamos a sentirnos más, es muy fácil que nuestras palabras, acciones y actitudes hagamos sentir menos a los que nos rodean. Y si estás rodeado de personas así, o si estás cerca de una persona así, es algo muy negativo porque constantemente te va a hacer sentir menos. Hay personas que viven amistades o tienen amistades incluso por años, con personas destructivas, tóxicas, dañinas. Y no lo ven, o sea, pasa como que es una amistad, como que es una persona buena por X o Y. Sin embargo, es una persona que te hace sentir menos constantemente, o cuando es una persona que te hace sentir menos constantemente, lo que está haciendo te es daño, incluso cuando no lo veas en el momento. Así que una persona de la que debes alejarte es una persona que te hace sentir menos. 10 personas de las que debes alejarte, 10 personas que debes evitar a toda costa: el mentiroso, el envidioso, el entrometido, el chismoso, el iracundo, el ocioso, el adulador, el que se cree más y el que te hace sentir menos. Mi nombre es Carlos Javier Civira y este programa se llama El Show de la Música Número 1. Te invito a convertirte en un seguidor de Jesús. Me gustaría prolongar esta conversación a través de las redes sociales. Allí me puedes encontrar en Facebook, YouTube e Instagram como Carlos Javier Civira. También puedes visitar www.carlosjaviercivira.com. Como les decía, estamos remodelando. Bien pronto vamos a tener la nueva versión de la página. Eso sí, Carlos Javier Civira. Civira se escribe con S de Samuel y V de Victoria. El programa se llama El Show de la Música Número 1. Lo puedes buscar por sus siglas en Facebook, ESM, símbolo de número 1. Espero sinceramente que esta lista de 10 personas que debes evitar a toda costa sea útil para transformar tu vida y ponerla en el centro de la voluntad de Dios. También espero que podamos seguir conectados. Pásenla súper bien y será hasta la próxima semana, Dios mediante, a través de esta estación. Pásala súper y será hasta entonces. Bye bye.
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1: En Sendas, esta es la hora.
2: 7 de la noche con 2 minutos.

Hace un tiempo leía, y creo que lo comenté en algún momento, que en el mundo contemporáneo, en el mundo actual, algunos padecen de una patología muy novedosa. Novedosa porque quizá no estaba hace 100 años atrás. Se llama el síndrome de Peter Pan, o de Peter Pan, que es un término que acuñaron los especialistas en la materia y que se trata de aquellos adultos que se resisten a comportarse de acuerdo a su edad cronológica. Les cuesta entender que van hacia una madurez o están transitando una madurez. Que, por cierto, no guarda relación con la apariencia física necesariamente, sino que se manifiesta en ciertos aspectos emocionales y fundamentalmente en aspectos de la personalidad. Y este complejo, esta tendencia o sesgo, alude a personas que han decidido mantenerse en una infancia emocional y prefieren la comodidad, el confort, evitar las responsabilidades, no tomar decisiones fundamentales, decisiones que van a requerir consecuencias, obviamente, e idealizan la juventud, no aceptan la madurez. Y algunos cristianos también padecen un síndrome similar. Todas las congregaciones del mundo tienen sus miembros o congregantes que asisten a la iglesia todos los años, o que asisten al edificio todos los años, se sientan, escuchan el mensaje, pero nunca logran madurar, nunca logran pasar a otra liga o a otro nivel. Y esos mismos cristianos siempre necesitan los cuidados continuos de un líder para cambiarle los pañales, para ponerles talco, para comprobar que su biberón no está demasiado caliente, a través de los años. Y hasta podemos llegar a suponer que porque una congregación crece numéricamente, pensamos, bueno, en eso consiste la madurez. Pero que seamos más no siempre es sinónimo de crecer espiritualmente. Los cementerios también crecen todos los días, ¿no? Y no por eso la gente está madurando. Entonces, esa era la queja del apóstol Pablo al observar la falta de crecimiento espiritual que había en la iglesia de Corinto. Entonces le escribe en la primera carta a Corintios, en el capítulo 3 y el versículo 1, y le dice: yo, hermanos, no pude dirigirme a ustedes como a espirituales. No les pude escribir como a gente madura. Tuve que escribirle como a inmaduros, como a niños en Cristo. En otras palabras, tuve que escribirle con palotes, con manzanitas. Dice, y les di leche, dice el apóstol, porque ustedes no podían asimilar alimento sólido. Ni tampoco pueden todavía. ¡Qué duro! Les dijo, son unos niños. O sea, no está mal que en algún momento de la vida seamos bebés en el Señor. De hecho, Pedro, en el capítulo 2 y el versículo 2, dice que aun cuando somos niños, tenemos que procurar alimentarnos saludablemente. Dice Pedro, deseen con ansias la leche pura de la palabra, como niños recién nacidos. Así, por medio de ella, crecerán en su salvación. O sea que se complementa lo que dijo Pablo con Pedro, cuando Pedro adhiere o implica de que sí, en un momento necesitamos leche. Después Pablo dice, pero no siempre leche, porque si viven a leche, no van a poder madurar. Así que seguimos leyendo a Pedro, y él enseña cómo debemos, por ejemplo, someternos al gobierno, que debemos trabajar, cómo deben comportarse los cónyuges, los padres, cómo pagar impuestos, que esa es la leche, como dijimos una vez, la doctrina, la mayordomía de la vida. Uno llega y dice, bueno, ¿cómo me comporto? Honrando las deudas, cumpliendo con mi palabra, siendo una mujer o un hombre de bien, esa es la leche. Como una vez te dije, la primera leche que recibe un recién nacido de su madre ni siquiera es leche, es calostro. Entonces el arrepentimiento, la fe, los primeros pasitos de fe, el bautismo, la Santa Cena de tanto en tanto, es recién el calostro que prepara a un bebé para luego tomar y asimilar la leche entera. ¿Qué hace el calostro? Bueno, depura el estómago de todo el pasado, de lo que hacía antes de nacer, y lo prepara para la leche. Si un bebé recibiera leche de golpe, tal vez su estómago no lo asimilaría. Entonces hay un calostro que va depurando, va como tamizando
o colando todo lo que es de la vieja vida o de antes de nacer. Y después viene el crecimiento, que es el resultado orgánico de la vida espiritual. Entonces, cuando estamos vivos espiritualmente, crecemos en amor. El amor que teníamos antes era muy, muy eros, muy erótico, muy filial. A lo mejor ahora tenemos un amor ágape, un amor que no entendemos por qué amamos, pero amamos. Crecemos en gozo, que es diferente a la alegría. La alegría se nos produce cuando hay una boda, cuando hay un nacimiento, cuando hay una fiesta. Ahora hay un gozo que está por encima de las circunstancias. Las cosas van mal y no perdemos el gozo. Crecemos en paz. Puede haber una tormenta alrededor y nosotros dormimos en paz, me acostaré y asimismo dormiré, porque solo tú, Señor, me haces estar confiado. Crecemos en la paciencia. Antes éramos mecha corta y estallábamos por cualquier bobería. Ahora nos damos cuenta que tenemos una resiliencia especial en cuanto a tener paciencia. En la benignidad nos sale una bondad que no estaba en nosotros de manera innata, no era inherente. Y en todas las virtudes, eso es el crecimiento. Es el, como dijimos una vez, es el fruto, no los frutos, el fruto natural de la vida espiritual. Eso es natural. No hace falta ningún esfuerzo de nuestra parte para producirlo. No podemos decir, a partir de mañana voy a tener más gozo, me voy a procurar tener más fe, voy a ver si tengo más paciencia. No, eso es el fruto. Uno está en Cristo y el fruto sale. Como dije una vez, nunca vamos a ver una planta haciendo fuerza para que le salga un higo. O una planta diciendo, me sale una uva. Nunca. O sale naturalmente, o la planta no creció, o en su defecto, en el peor de los casos, es estéril. Entonces, solemos pensar a veces que madurar consiste en aprender doctrina, en aprender más de la Biblia. Si bien aprender de la Biblia es maravilloso, nos nutre, eso no es crecer necesariamente. Es apenas leche. O lo que a veces es aún peor, es calostro. Recién la palabra entra para limpiar y preparar nuestro estómago para crecer. Y a veces con frecuencia nos preocupan cuáles son nuestras doctrinas, qué sistema teológico, a qué sistema teológico pertenecemos, qué principios somos los que defendemos. Pero no se trata de eso el crecimiento. El crecimiento es el fruto del Espíritu. Hace muchos años en la iglesia surgió un gran debate, hace muchos años, yo era chico, un gran debate acerca si cuando uno acepta a Cristo, de inmediato obtenemos la santidad instantánea. Entonces fue un debate, decía así, los que aceptan a Cristo inmediatamente son santos porque la sangre de Cristo los limpia de todo pecado. Pero había otro sector muy importante de teólogos, que decían, no, la santidad es progresiva. Si bien Dios nos perdona los pecados del pasado, después uno va creciendo en santidad. Y al principio uno tiene una santidad básica, después la santidad se hace más fina, como una terminación más fina. Entonces estaba la santidad instantánea y la santidad progresiva. Está bien pensar diferente. El tema es que, recuerdo, en mi país se generó una enorme división y se armaron distintas denominaciones en base a eso. Como cuando decían si la salvación se pierde o la salvación no se pierde, los calvinistas y los arminianos, ¿no? Pero yo recuerdo que en este caso, si la santidad es progresiva o la santidad es instantánea, una división tenaz, feroz, y entonces los dos grupos ya dejaron de hablarse. Y no se reunían más los pastores que creían esto con los pastores que creían lo otro. Y por consiguiente, los que defendían la santidad instantánea y los que defendían la santidad progresiva, ambos grupos perdieron la santidad porque dejaron de amarse. O sea, ninguno de los dos se amaban, se odiaban. No había redes sociales, pero se decían cosas desde los púlpitos. Así que ambos grupos que creían que la santidad era progresiva o instantánea, ambos perdieron la santidad por no tener el fruto del amor. Otros se dividieron porque un grupo creía que Jesús venía a buscarnos y había otro grupo que decía, no, el rapto no va a ocurrir, ya ocurrió. Entonces se dividieron y decían, no, creemos en el arrebatamiento. Decían, no, nosotros no creemos en el arrebatamiento. La cosa es que si resulta que Cristo viene o no, va a suceder o no va a suceder, independientemente de lo que creamos o no. No es que Jesús dice, uy, yo pensaba ir a buscarte, pero como no crees, me voy a tener que quedar. Él lo va a hacer. ¿Cuál es el tema principal entonces de una congregación? Lo que dijo el Señor, el fruto de la vida, el fruto del Espíritu.
espíritu. El fruto del espíritu no es lo que creamos del rapto, de los demonios, de los ángeles, del bautismo, de la Santa Cena, en qué estamos a favor, en qué estamos en contra. Gálatas 5:22 dice, el fruto del espíritu es amor, alegría, paz, paciencia, amabilidad, bondad, fidelidad, humildad, dominio propio. Ese es el fruto. Mira todas las cosas lindas que a uno le hacen ¡pum! Y le salen así como una flor. Cuando uno está en Cristo, sin esfuerzo, uno se llena de benignidad, de paz, de amor. Ya no discute por bobería, no está envuelto en temas periféricos, ¿no? Y la única forma de saber qué tipo de árbol somos es por ese fruto que produce nuestras vidas y no por nuestras doctrinas. No nos va a preguntar el Señor a las puertas del cielo en qué creíamos, cuál era la doctrina. Como decía Juan Carlos Ortiz, nos va a poner un estetoscopio en el corazón y va a ver si tenemos vida. Y si tenemos vida, tenemos que tener fruto del Espíritu. Entonces, si no podemos amar, la doctrina no nos sirve para nada. Sin amor, la doctrina no sirve. Me acuerdo de una pareja que una vez dio testimonio en la iglesia, dijo, cuando no conocíamos a Dios, con mi marido nos vivíamos diciendo groserías, pero ahora, gloria a Dios, nos decimos todos insultos cristianos, el uno al otro. Se ve que ella le decía, Judas, incircunciso, inmundo. Y él, apóstata Dalila, ¡oh! Sepulcro blanqueado, y él, Jezabel, así. Porque algunos creen que uno puede insultar, ¿no? También, como es cristiano, tiene que cambiar la semántica. No es cambiar la semántica, es cambiar el corazón. La intención es la misma. Cuando le decimos a alguien, apóstata, vas a arder en el infierno, es la misma intención que cuando lo mandábamos y nos recordábamos la madre, la hermana y los parientes. Lo mismo. La intención es la misma. Lo que cambia es la semántica. Y Dios juzga las intenciones, el corazón, no lo que se dice. Y Pablo nos enseña que algunos comen de todo, otros no comen nada, otros son veganos. Hay gente hasta que come pupusas, porque hay gente rara. Y Romanos 14:17 dice, porque el reino de Dios, Pablo le escribe a Roma y dice, porque el reino de Dios no es cuestión de comidas o bebidas. El reino de Dios no es cuestión de comidas o bebidas, porque parece que estaba muy interesado quién come, qué come, y si estaba libre de esto, y si comían carne de cerdo, y si... Entonces dijo, no, el reino de Dios no es comidas o bebidas, sino de justicia, paz y alegría en el Espíritu Santo. Pablo dijo un montón de veces, el que come, que coma para sí, el que no coma, cada uno peca en su conciencia. El reino de Dios no se trata qué se puede y qué no se puede, esto no es un club. No es un multinivel, como digo siempre. Ahora, eso no significa no tener convicciones. Es muy bueno tener las convicciones. Sin embargo, nuestra defensa de las convicciones no señalan el nivel de nuestro crecimiento espiritual. Porque hay gente que piensa que si uno sale a defender las convicciones con tenacidad, hasta con cierta crispación, ¿no? Enojado, uno dice, ¡wow! ¡Qué firme que está en el Señor! No, porque a lo mejor esa persona que está firme para defender una convicción no ama a su hermano, no es generoso con el pobre, que es lo que Dios va a medir, no la manera en que gritamos o sostenemos o defendemos nuestra bandera. Pablo le escribe a la iglesia de Corinto y en la primera carta del capítulo 13 dice, si yo hablara en lenguas humanas y angelicales, si tengo el don de profecía, si entendiese todos los misterios y posea todo el conocimiento, si tengo una fe que logre trasladar montañas, fíjate lo que está diciendo, el superpoder que alega poder tener, pero me falta el amor, ¿qué soy? Nada. Había una canción que cantábamos cuando éramos jóvenes que decíamos, nada vale.

rencor. Y cantamos, las hermanas cantaban, nada vale si la tengo a mal. Nada vale de nada me sirve. Yo no sé cómo el Señor no se las llevó para que dejaran de cantar. Ahora, yo tengo mis convicciones, pero no tengo ningún problema con las tuyas. Porque te amo por encima de las convicciones. A eso se resume todo. Si yo estoy equivocado, tu amor por mí me va a llevar a la cruz y yo voy a redireccionar lo que creo. Si tú estás equivocado y yo continúo amándote, entonces es probable que sea yo quien te lleve a la cruz. Eso es amar por encima, incluso de las convicciones, por encima de que el otro piensa diferente. Cuando las multitudes seguían a Jesús, tenían propósitos, muchos de ellos egoístas, infantiles. Tenían muchos el síndrome este de Peter Pan. Y entonces él les recordaba el costo de seguirlo. La historia de Israel estaba lleno de guerras, de batallas, de invasiones, de exilios. Y el ejército romano era el gobierno de facto que ocupaba Israel. Y Jesús utiliza justamente una metáfora militar que les era muy familiar a ellos. Y según Lucas 14:31, Jesús le dice, ¿qué rey entraría en guerra con otro rey si primero no se sienta con su board, con sus consejeros, con su comité ejecutivo, para evaluar si su ejército de 10.000 puede vencer a 20.000 soldados que marchan contra él? Y si no puede, ¿qué hace? Bueno, envía una delegación para negociar las condiciones de paz mientras el enemigo todavía está lejos. Así que tú no puedes convertirte, añade Jesús, en mi discípulo si no dejas todo lo que posees. En otras palabras, así como alguien que va a ir a la guerra, un soldado que va a ir a la guerra o un general que los va a mandar al enfrentamiento bélico, tiene que calcular el costo, tú también tienes que calcular el costo de seguirme, dice el Señor. Porque ir a la guerra, si ir a hacer un estudio de factibilidad, sin evaluar los daños, resulta en sangre, muerte y en miseria, ¿sí? Ahora, ellos estaban siguiendo a Jesús como niños, infantiles, por las razones equivocadas. Querían las bendiciones, estaban fascinados con los milagros, ni hablar de cuando multiplicó la comida. Así que disfrutaban comer gratis, ver sanidades, escuchar historias. Pero él deseaba más de ellos. Jesús probó sus agallas. Quería saber de qué estaban hechos. Entonces, aquellos que sirven en el ejército calculan el precio antes de alistarse y arriesgan su vida si hay guerra todos los días. Los reclutas siempre pasan por un riguroso campo de entrenamiento. Entonces, todas las personas que se enlistan en un ejército viven bajo un código muy diferente al código que a lo mejor vivimos los civiles. Los militares saben qué es: servicio, honor, país. Servicio, honor, nación. Servir, nunca comprometer el honor y siempre, por supuesto, saber que están sirviendo al país que juraron lealtad. Yo no hace mucho leí la historia de un piloto que fue abatido en una de las guerras del Medio Oriente. Fue herido, quedó inmóvil y le aterraba caer en manos de combatientes enemigos. Entonces enviaron las fuerzas especiales de operaciones para eyectarlo, para rescatarlo. Y cuando llegó a casa, su valentía asombró a un reportero, porque él dijo, yo estaba haciendo mi tarea, para eso me capacitaron, no sé por qué me entrevistan, porque no soy nadie especial. O sea, el soldado no refunfuñó de lo que le pasó, no se quejó que no era justo que la Fuerza Aérea lo mandara a un territorio hostil. Él sabía que se había alistado en el ejército y que iba a llevar a cabo eso, entre otras cosas. No amenazó con demandar al gobierno por sus heridas, no insistió en un incremento en su salario para compensarlo, porque si hubiera dicho o hubiese hecho algo de eso, le habrían dicho, y mijo, te alistaste para combatir. Así que sabías que era posible que te dispararan, que te hirieran, que te capturaran o te mataran, porque eso es parte del trato militar que firmaste. Por eso Jesús en un momento compara seguirlo con soldados, no con niños. Nuestro llamado a la tarea de servir, el honor, Dios, ¿serán diferentes a la lealtad del piloto a su país?
Porque si uno quiere ser un verdadero discípulo, seguidor de Jesucristo, primero tenemos que quitarnos en un momento los pañales y decir, bueno, a ponerse la armadura, a ponerse el traje militar. Hay un momento que hay que quitarse los pañales. Porque Dios no quiere que continuemos siendo bebés espirituales. Y aunque los bebés son hermosos, ¿qué papi o mami pretende que su bebé quede estáticamente, se congele como bebé y que nunca tenga un crecimiento orgánico normal? Nos preocuparíamos que alguien de 5 años tenga el comportamiento de un bebé, ni te digo si tiene 10 años y todavía necesita pañales, diríamos tiene un retraso en su maduración. El Señor no quiere que seamos retardados espirituales o retrasados emocionales. Por eso el escritor a los Hebreos, en el capítulo 5 y el versículo 11, va un poco más allá y dice, en realidad a estas alturas, ustedes deberían ser ya maestros. Y sin embargo, está enojado el escritor a los Hebreos, no sabe quién fue. Algunos alegan que fue Pablo, haya sido quien haya sido, dice, pero caramba, ustedes todavía necesitan que alguien les vuelva a enseñar las verdades más elementales de la palabra de Dios, el ABC. Dicho de otro modo, dice el escritor, necesitan leche en vez de alimento sólido. Y el que solo se alimenta de leche es inexperto en el mensaje de justicia, porque es como un niño de pecho. En cambio, el alimento sólido, dice el escritor, es para los adultos. Y escucha, dice, que tienen la capacidad de distinguir entre lo bueno y lo malo. No está hablando de pecado y no pecado, sino lo que me edifica y lo que no me edifica. Lo que me suma y de aquello que no me suma y por consecuencia me resta. O sea, no está hablando casi de pecado, está hablando de peso. Lo que está bien y lo que está mal. ¿Por qué? Porque ya han ejercitado, dice el escritor, la facultad de percepción espiritual. Ya saben distinguir. Eso es un adulto que sabe distinguir lo bueno de lo malo. Un bebé, esto quema, ¿y qué hace un bebé? Mete la mano. Esto, cuidado que esto, acá, no pises acá. ¿Qué hace el chiquito? Va y pisa. Cuando uno ya es adulto, entiende. Cuando el escritor de los Hebreos habla de ejercitar nuestro sentido, se refiere a nuestros sentidos espirituales. Entonces, ser maduro significa discernir hasta lo que es bueno para mi alimento espiritual. Hay cosas que pueden ser entretenidas, pero que no me alimentan. Y si no me alimentan, simplemente me hinchan. Yo puedo ver una serie en streaming, la cual digo, bueno, es divertida, pero tiene tanta mugre, como dijimos una vez, aunque sea 99% pureza y tiene 1% de estiércol, ese estiércol se nos mete entre las rendijas de la mente y lo que no suma, resta. Nos tira hacia abajo. Entonces uno dice, ¿es pecado mirar, no sé, Netflix, esta serie? ¡No! Pero posiblemente nuestro discernimiento entre el bien y el mal no esté funcionando. Y si eso no funciona, tenemos un retraso espiritual. ¿Está mal escuchar esta música? No, técnicamente no hay música cristiana y música secular. Toda la música es música. Hay música religiosa y hay música que no lo es. Hay música romántica, hay música que no tiene sentido como la de Bad Bunny. Ahora, ¿está mal escuchar una canción, un reggaetón que te voy a agarrar y te voy a partir en cuatro y lo voy a agarrar? Y nadie te va a decir si está bien. No vas a encontrar una congregación que te digan a quién escuchar. Pero sí te digo, a lo mejor no tienes el discernimiento entre el bien y el mal, y eso es grave, porque significa que todavía necesitas leche. Cuando uno madura sabe qué comer, incluso hasta qué alimentos nos hacen mal. ¿Cuánto uno puede comer algo que nos produce colitis siempre y lo sigue comiendo y lo sigue comiendo? ¿Y esto? Ay, esto me manda el inodoro una semana. ¿Y para qué comer? ¿Cuánto nos puede gustar algo que sabemos que va en demérito de la salud? Si sabemos que nos hace mal, que nos hincha, que nos inflama, ya sea el gluten, las frituras, el cerdo, no sé, hay cosas que a algunos le hacen mal y otros no. Pero hay gente que sabe, esto me hace mal, el alcohol me hace mal. Entonces, ¿por qué ingerirlo? Porque no hay discernimiento, ni siquiera lo que me hace mal. Por eso digo, si tenemos discernimiento y eres un cristiano que ha crecido, no deberías a priori permitir que ningún apóstol, ningún líder, ningún apóstol, ningún arcángel te diga con quién te debes juntar, con quién no te debes juntar, a dónde debes ir, a dónde no debes ir, qué música oír, qué música no oír.
Si eso pasa y eres un maduro, deberías responder: no se preocupe, pastor, yo tengo mis sentidos ejercitados para discernir lo que está bien y lo que está mal. No me insulte la inteligencia, yo sé, ¿no? Porque uno crece y no necesita que le estén marcando. Insisto, a veces pensamos que alimento sólido es aprender palabras en griego, en arameo, en hebreo. No, eso es calostro. Cualquiera aprende, como podríamos aprender ingeniería o arquitectura o abogacía. Cualquiera puede aprenderse la Biblia y eso necesariamente no es crecimiento espiritual. Luego está la leche, que es la enseñanza acerca de la nueva forma de vivir. Insisto, cómo ser buenas personas, buenos empleados, cómo ofrendar, cómo comportarnos. Pero el escritor a los Hebreos afirma que llega un momento en que debemos, de manera intencional, arbitraria, dejar a un lado los principios básicos. No es que, y a medida que vaya pasando, no. Uno tiene que dejar a un lado los principios básicos, los rudimentos de la doctrina, avanzando hacia la perfección. Bueno, ya está. O sea, no puedo estar pensando, ¿está bien un tatú o no está bien un tatú? O sea, yo con respecto a los tatuajes, yo diría, ¿alguna vez viste una Ferrari con una calcomanía? Es según lo que el valor que te autodes, ¿no es cierto? Si tu cuerpo tiene un gran valor, tú dices, nunca vas a ver un Lamborghini, una Ferrari con un cartelito, una paloma, Cristo me ama y te sana y liberta todos los días. ¡No! Porque son autos tan exclusivos que pierden el valor con una calcomanía, ¿no? Pero bueno, tampoco es una doctrina, simplemente una filosofía de vida. Pero yo digo, ¿se puede hacer un tatu? ¿Puedo escuchar esta música? Son todavía los rudimentos, está bien. En un momento uno hace esas preguntas. Obviamente cada vez que una persona llega al Señor, le compartimos los principios básicos, ¿no? Pero si continuamos dando vuelta alrededor de lo mismo, estamos condenados al raquitismo, al enanismo crónico, al jardín de infantes, al kinder, vamos una sola vez en la vida. Luego pasamos a la primaria, después a la secundaria, después eventualmente a la universidad, finalmente ejercemos una profesión. No podemos decir, me quedo toda la vida en la primaria. Y el escritor agrega, el que solo se alimenta de leche es inexperto en el mensaje, porque es como un niño de pecho. Ahora, ¿cómo darnos cuenta de que realmente somos bebés? Porque uno dice, yo no sé si estoy creciendo o no. Bueno, primero, una vez lo dije, el hecho de depender de otros en lugar de Dios. Cuando uno es un bebé, depende mucho de mami y de papi, o de quien nos esté criando. Después uno se hace cada vez más independiente de la gente, digo, ¿no? En la madurez espiritual uno se va haciendo cada vez más dependiente de Dios y más independiente de la gente. Lo diré otra vez. En la madurez espiritual uno se va haciendo cada vez más dependiente de Dios y más independiente de la opinión del otro. Pero cuando uno siempre está pidiendo oración, necesitando visitas pastorales, necesitando consejería para todo, buscando a alguien que nos cuide. Y a veces los líderes tratamos a la gente como bebés. Y les insultamos la inteligencia. No discernimos quién es bebé y quién es maduro. Decimos, bueno, tratemos a todos como bebé y no corremos riesgos. Ahí nacieron esas cosas. Dígale que está a su lado. Ahora dígale que está a su lado. Ahora mire dos o tres. Dígale que está a su lado. Está guapo. Y te toca decirle a ese, está guapo. Y dice, ay, Satanás. Yo a veces digo, como si no tuviesen un céntimo de cociente intelectual para retener una frase. ¿Hasta cuándo puedo decirte, repite conmigo, ahora di conmigo, ahora repite conmigo, ahora detrás? Bueno, ya está, hay un momento que uno dice, basta, no me insulten la inteligencia, yo puedo retener una frase, ¿no? Entonces, el propósito de la iglesia no es entretener bebés hasta que venga Cristo o hasta que el creyente se termine muriendo. Por eso Pablo compara a la iglesia con un ejército y no con una guardería. Por eso la metáfora del Señor es comparar a un militar que hace planes para la guerra. No comparó a una maestra del kinder haciendo planes para los infoas. El segundo indicador de la falta de madurez es que los niños, cuando somos niños, juzgamos a las cosas por cómo lucen desde afuera. Miramos el arbolito de Navidad y si el regalo es grandote nos ponemos alegres. Si es chiquitito, nos ponemos tristes. A lo mejor el chiquitito es más caro porque es un celular. Pero nosotros queremos algo grande. A medida que uno es más chiquito, cuando más chiquitos somos, más grande queremos que sean las cosas porque nos dejamos
deslumbrar por lo de afuera. Y de la misma manera, los creyentes bebés viven pendiente del exterior y de los pecados externos más visibles. Entonces construimos toda nuestra doctrina y santidad en derredor del sexo, del alcohol, del tabaco, de las drogas, de la moda. Sin embargo, si no logramos liberarnos de los pecados internos, nunca vamos a lograr liberarnos de los pecados externos, porque el cambio siempre es de adentro hacia afuera. El Señor no hace cirugía estética, hace cirugías del corazón. El Señor no aplica Botox. Por ejemplo, en todos estos años, yo nunca he visto a alguien ser disciplinado por ser soberbio, por ser crítico de los hermanos, por ser orgulloso, petulante, nunca. Ahora, si a ese mismo hermano se lo encontrara fumando, recibiría una corrección. Pero podría ser el tipo más arrogante y nunca recibir un llamado de atención. Pero no fue los pecados externos lo que más repelían a Jesús, sino los pecados internos, la hipocresía, la mentira, el simular, el aparentar, era lo que lo sacaba a Jesús. Él nunca dijo prostituta barata, cobrador de impuestos impío. Él nunca etiquetó a la gente por lo de afuera. Sí, casi parecía perder los estribos cuando los fariseos querían ocultar los pecados internos. Entonces la división, la hipocresía, la ambición, la envidia, los celos, son los peores pecados de la iglesia, especialmente entre los líderes. Hay una vieja historia de cuando el emperador Federico el Grande visitó una prisión de Prusia, en un estado europeo del Báltico. Habló con los prisioneros, con cada uno, y cada uno afirmó ser inocente, porque el rey tenía podía tener la anuencia de liberar al quien quisiera, ¿no? Entonces podía decir, bueno, estás libre. Entonces todo el mundo, cuando el rey le preguntaba, ¿por qué estás acá? Decía, no, yo soy inocente, todo decía, soy inocente. Había un solo preso que se mantuvo sin decir una sola palabra, en un rincón. Y el gobernante le preguntó, ¿y usted? ¿A quién culpa por su sentencia? Y la respuesta fue, su majestad, yo sí soy culpable. Y yo merezco con creces mi castigo. Entonces el emperador, sorprendido, llamó al guardia y dijo, saquen a este hombre de aquí y libérenlo antes que corrompa a los inocentes que están presos. Entonces, ¿cuándo el rey nos puede dejar libres? Cuando admitimos que nos equivocamos. No nos hacemos ningún favor justificando nuestros hechos, diciendo, sí, es que yo doy fruto, es que tengo una sana doctrina. Venimos a Cristo con nuestro pecado, pero todo lo que queremos a veces es taparlos con buenas obras o con doctrina. Y yo me pregunto si Dios puede sanar aquello que ocultamos. La primera carta de Juan, capítulo 1, versículo 8, afirma, si decimos que no tenemos pecado, nos engañamos a nosotros mismos. Digo, entre paréntesis, ¿hay algo peor que mentirse a sí mismo? Esa es la peor traición. Aclara, la palabra dice, y no hay verdad en nosotros. Pero si confesamos nuestros pecados, podemos confiar en que Dios hará lo que es justo, nos perdonará nuestros pecados y nos limpiará de toda maldad. Pero sin confesión no puede haber sanidad. Sin confesión. ¿Cómo puede Dios curar lo que negamos? ¿Cómo Dios puede tocar lo que ocultamos? ¿Cómo puede Dios concedernos el perdón cuando no admitimos la culpabilidad y la disfrazamos de sana doctrina? ¿Cómo puede Dios darnos gracia si queremos pagarla? Entonces todo lo que debemos hacer es creer y arrepentirnos. Ahora, Dios ya pagó por todos los pecados. ¿Y qué es madurar? Es confesar todos los pecados. ¿Nos perdonó el Señor? Sí, todos los pecados. ¿Y qué es madurar? Confesar todos los pecados. No decir yo no tengo pecado, yo soy santo, yo tengo doctrina. Confesar todo, soy. Y a medida que uno madura, más se da cuenta de los pecados. No es que ahora estoy maduro porque peco menos, no. Si crees que pecas menos es porque eres bebé. Tienes el pañal así lleno de caca y no te das cuenta. ¿Viste que los bebés cuando se hacen caca van así? Con la cola como un mandril y no se dan cuenta.
y van dejando un aroma y está feliz. Eso es un niño. Cuando uno es adulto se da cuenta de cada detalle y dice, wow. A medida que yo me acerco más al Señor, me doy cuenta cuánto más me falta. Yo me siento mucho más... nunca fui digno. Quiero cuidar esta palabra porque yo digo indigno y cuándo lo fui. Pero me siento mucho más inmerecedor que cuando era muchachito. Cuando era muchachito yo pensaba que Dios me tenía que usar porque yo tenía talentos y porque... Ahora me doy cuenta y digo, si yo fuera Dios, no me usaría a mí. Pablo habló acerca de dejar los pañales. En la primera carta a los Corintios 13:11 dice, cuando yo era niño, hablaba como niño, pensaba como niño, juzgaba como un niño. Mas cuando fui hombre, dejé lo que era de niño, lo dejé. Noten la intencionalidad, lo dejé. No es que, bueno, se me quedaron las cosas de niño, no, lo dejé. Lo primero que destaca Pablo es, hablaba como niño. Mirá quién habla, un bebé. Entonces, a veces no nos damos cuenta, pero hemos creado una generación de niños crónicos que a la menor adversidad insultan, blasfeman, critican sin piedad, abandonan la congregación. Jesús dijo en Mateo 15:18, lo que sale de la boca, del corazón sale. Y eso contamina al hombre. Estaban todos muy pendientes qué había que comer, qué no había que comer, qué había que tomar. Y él dijo, no se preocupen por lo que entra, el problema es lo que sale. Porque lo que sale, lo que habla la boca siempre es la abundancia del corazón. Siempre. Tarde o temprano se nos van a ver los hilos. De lo que abunda en el depósito, sale. Es más, hay un montón de niños que creen que Dios los bendice, hasta tanto Dios bendiga a otro y entonces ya no creen que fue Dios. Como los niños, no, él no. Ese egoísmo está en los niños. ¿Por qué a mi hermano y por qué a mí no? ¿Por qué el vecino tiene y por qué yo no? Entonces hay muchos que creen que Dios bendice hasta que Dios bendice otro y ahí creen que ya no es Dios, que es Satanás. Por eso Pablo agrega algo más y dice, quien quiera que seas tú el que juzgas, quien quiera que seas, pues en lo que juzgas a otro, te condenas a ti mismo. Porque tú que juzgas, dice Pablo, haces lo mismo, estás al mismo nivel de aquel a quien condenas. Pablo es muy directo con los moralistas que juzgan, ¿no? Con aquellos que tienen alma de niño y señalan como niño. Aquellos que señalan con su dedo santo. Y dice, quien quiera seas tú que juzgas. O sea, está hablándole a cualquiera que filtra la gracia de Dios por la red de su propia opinión. Cualquiera que diluye con su prejuicio la misericordia de Dios. Es el hermano mayor del pródigo que no quiere asistir a la fiesta. El obrero que trabajó 10 horas molesto porque el que trabajó una hora recibió la misma paga que él. El que anda en busca de faltas ajenas, obsesionado por los pecados del hermano, pero ciego para los propios. Y Pablo nos hace un severo recordatorio, dice, si juzgas a otro, cuidado. No es nuestra atribución hacer repiquetear el martillo del juez. Una cosa es tener una opinión privada. Uno puede tener una opinión de todo y de todo, ¿sí? Otra muy distinta es pronunciar un veredicto. Una cosa es tener una convicción, caramba que las tenemos. Y otra cosa es declarar culpable a la persona y que se pudra, desearle que se pudra en el infierno por no tener mis convicciones. Entonces, ¿nuestra tarea cuál es? Detestar el pecado, desde luego. Pero la tarea de Dios es lidiar con el pecador, no nosotros. Dios nos ha llamado a aborrecer el mal, pero jamás nos ha llamado a que despreciemos o aborrezcamos al malo. Ahora, yo digo siempre, condenar es un placer hedonista. A todos nos encanta condenar, aunque me miren con esos ojitos de corderito degollado. Yo sé, ¿hay algo más sabroso que juzgar a otros? ¡No! Si no, no tendrían éxito los reality, las Kardashian, no hubiesen tenido éxito, los Big Brother. Uno va y juzga a otro, mirá qué vago, mirá esto, mirá qué gorda que está, ay, qué grosera. Y uno se ve reflejado, pero no se da cuenta que se está reflejando. Condenar es una droga, es muy estimulante al ego, qué lindo, los condené. Cada vez que nos enteramos de que alguien cayó en un pecado escandaloso,
¿Por qué sentimos alivio? Porque sentimos que comparado con él o con ella, no somos tan malos ni tan pecadores. Yo pensé que era malo porque no amaba a mi suegra, pero mira lo que este hizo. La mató a la suegra. Y ese es el meollo del asunto. Dios, esto a mí me hizo, me voló la cabeza. Si fuera una iglesia de esas modernas, diría, dile a tu hermano, puf. Dios no nos compara con la gente mala. Sería buenísimo que Dios dijera, Dante, no seas como ni Pablo Escobar, ni Hitler, ni Maduro, ni Al Capone, ni Osama Bin Laden. Porque yo me sentiría santo por default. Ya está, soy santo. No, Dios nos compara con Él mismo. Pablo argumenta en Romanos 3:12, comparados con Él, no hay quien haga lo bueno. No, pero no me puedes comparar con la suegra, porque ahí salgo ganando. ¡No! El propio Jesús dijo en Mateo 5:48, sé pues vosotros perfectos como vuestro Padre que está en los cielos perfecto. Cuando Él predica esto en el Sermón del Monte, Él dice, yo no vengo a abolir la ley, la vengo a hacer cumplir. Los deprimió a todos en el Sermón de la Montaña, porque dice, ustedes dicen que hay que amar a los amigos, yo digo que hay que ser perfecto como mi Padre, así que hay que amar a los enemigos. Subió la barda y todos decían, no se puede. Ustedes dicen que meterse con la mujer de otro es adulterio, y está muy bien. Yo digo que el que miró a una mujer para codiciarla, ya adulteró con ella en su corazón. Amén, dijo una, pero ningún varón dijo amén. En el Sermón de la Montaña ningún varón dijo amén, porque los complicó a todos. Y dijo, si tu ojo te es ocasión de caer, arráncate. Lo preferible entrar tuerto al cielo que con los dos irte al infierno. No estaba hablando literal. Estaba diciendo, ven que no hay ni 613, ni 500 leyes, ni 1000 leyes que puedan hacerlos perfectos a ustedes. No pueden. Cuando subió los requisitos de admisión tan altos, de manera que dijeron, pero ¿quién lo va a poder hacer? ¿Ven? Únicamente se accede aceptando a Dios a través de Jesucristo por su sangre, sabiendo de que es el único que puede darnos gracia. Nadie puede ir al Padre si no es por el Hijo. Ninguno de nosotros puede satisfacer la norma de Dios. Ergo, ninguno merece ponerse la toga y subirse al estrado, nadie. Lo que sucede es que mientras que yo piense y chismee de tus debilidades, no tengo que pensar en las mías. Es la estrategia universal de la impunidad. Y casualmente la usan mucho los niños. Eso es de niños. Cuando ven a alguien juzgando, siempre digan, mira quién habla, es un bebé. Porque si yo puedo conseguir que papá se enfade más con mi hermano que contra mí, me va a querer más a mí. Acuérdense. A mí me encantaba mandar de cabeza a mi hermano. Mi hermano hacía algo, mamá decía, ¿quién fue? ¡Él! Tengo pruebas. Por lo tanto, acusaba y comparaba, y él también me mandaba de cabeza a mí. Porque antes que admitir mi falta, era más fácil buscar las faltas en otros. Si mamá se enojaba por algo muy grave de mi hermano, no iba a pensar en mis calificaciones de matemáticas. Entonces, la manera más fácil de justificar los errores de mi casa es encontrar peores errores en tu casa. Pero esas patrañas y esos embustes no resultan con Dios. Dios nunca nos va a juzgar respecto al vecino, respecto al de la otra doctrina. Dios nos va a comparar con Él. Así que no somos muy buenos para juzgar a nadie. Pero si hace algo muy, muy, muy, muy malo, no tampoco. ¿Puede el enfermo burlarse del doliente? ¿Puede el ciego juzgar al sordo? ¿Puede el pecador condenar al pecador? ¡No! Solo uno puede juzgar, y ese uno, te aseguro, no es quien está predicando, ni ninguno de los que están oyendo este mensaje, ni acá ni en casa. Eso no podemos juzgar. En cierto país sentenciaron a un criminal a muerte, la pena capital. Y dicen que en sus momentos finales suplicó misericordia. Pero si esa misericordia se la hubiese pedido al pueblo, se la habrían negado desde luego. Si se la hubiese pedido al gobierno, era demasiado tarde y nunca se le iban a conceder. Si se la hubiese pedido la misericordia a sus víctimas, se habrían indignado y dirían, no, tú no te mereces misericordia. Afortunadamente no se la pidió a ninguno de ellos.
acudió a la figura sangrienta que colgaba en una cruz junto a la suya y le rogó: acuérdate de mí cuando vengas en tu reino. Jesús le dijo: de cierto te digo que hoy estarás conmigo en el paraíso. Y esta petición no es diferente a la tuya ni a la mía, porque este muchacho la hizo desde una cruz. Quizá nosotros lo hacemos desde el asiento de una congregación, pero desde la perspectiva del cielo, todos estamos pidiendo lo humanamente imposible. Y todos, por la gracia de Dios, la recibimos como aquel criminal. La recibimos porque Él nos la da. ¿No es maravilloso? Luego Pablo dice: yo no solo hablaba como niño y jugaba, yo pensaba como niño. Nuestra comprensión es el proceso digestivo de la mente. Es el punto en que llegamos a conclusiones. Oh, lo comprendí, lo procesé, lo elaboré. Pablo dijo que cuando era niño pensaba, procesaba, ¿sí? Razonaba como niño. Si de adultos nuestra comprensión sigue siendo elemental e infantil, llegamos a conclusiones inmaduras. La sabiduría infantil puede llegar a ser muy peligrosa cuando persiste en la mente de un adulto. Cuando un adulto piensa como niño, no puede ser hombre del hogar, no puede ser padre aunque haya engendrado hijos o gestado hijos, no puede ser un adulto responsable aunque tenga la mayoría de edad. Entonces muchos niños que crecieron escuchando mensajes solo de prosperidad, está lleno de congregaciones que les dicen que Dios los va a prosperar, que Dios quiere prosperar, lo que hagan pactos, que hagan pasen al altar, que pongan $1,000, que Dios te va a dar 10,000. Para muchos les funciona, si no, no estarían llenas esos edificios. Pero en algún momento de sus vidas esos niños llegan a la conclusión de que si no prosperan, Dios ya no los ama. Otros niños crecieron pensando en que Dios siempre va a sanarte y que si no te sana estás en pecado. Y si no

Entonces se provocan desastres cuando llevamos conceptos espirituales infantiles a la vida adulta y madura. Porque esas conclusiones producen toda una vida de inseguridad. Pablo dice, yo pensaba como niño. ¡Qué declaración poderosa! Pensaba como niño. Lo que para un niño es normal, para un creyente adulto puede resultar mortal si seguimos pensando como niños. Se llama depravación enana. Es el concepto psicológico usado para describir a los niños que no se desarrollan físicamente debido a que no han sido alimentados correctamente. Depravación enana. Y millones de adultos son enanos en sus emociones, en su personalidad, porque nunca maduraron. Cualquier crítica los liquida. Alguien que les clava el visto en WhatsApp y no le responde rápido, ya están al borde del suicidio. No han podido madurar emocionalmente. Y alguien que no madura siempre le echa la culpa al otro. El problema siempre está en el afuera, en los demás. Me hirieron, me traicionaron, no me pastorearon, no me dieron amor, me desilusionaron, no me llamaron, no me hicieron el seguimiento. Siempre que descubrimos lo que nos falta o los pecados que tenemos y le echamos la culpa al otro, sinónimo de que pensamos como niños. Una generación entera quedó prisionera en un pozo de frustración y alguien tiene que cargar con la culpa. Todo el mundo está irritado, hoy todo el mundo está ofendido, todo el mundo está sensible. Nos herimos los unos a los otros en nuestro celo y en ese infantil intercambio de palabras cargadas de amargura, cargadas de odio. Nuestra cultura evangélica se ha vuelto colérica e intolerante. La cultura evangélica es intolerante, crispada, antagónica, insultante. Cualquier cosa, vamos a ver, que publiquemos en redes, hará que nos caigan miles de buitres carroñeros a quitarnos los ojos en nombre del evangelio, no en nombre de que son impíos. Yo esta semana escuchaba a un filósofo llegar a esta conclusión, que me pareció magnífica. Él dijo, él mencionó que el síntoma más claro de la pobreza intelectual, espiritual e infantil de nuestra época no es la arrogancia, sino la desesperación, y tampoco es la ignorancia, sino la desesperación por etiquetar al otro. Vivimos en un mundo saturado, saturado de estímulos, saturado de ruidos, de indignación barata, de improperios, de inmediatez. Un celular hacemos así, vamos a ver miles y miles de insultos. Entrar a X o entrar a lo que era a cualquier red social, vamos a ver cientos y cientos y cientos de insultos, uno contra otros. Y frente a esa saturación constante, pensar con profundidad demanda mucha energía. Entonces, ¿qué hacemos? Tomamos el atajo. Si alguien opina distinto, no hacemos el esfuerzo de debatir su argumento con altura intelectual y espiritual. Le pegamos una etiqueta en la frente para anularlo. Y reducir toda la historia, la complejidad, los matices de un ser humano a una sola palabra es muy fácil. Falso profeta, apóstata, liberal, bautista que se pierde, católico, pecador. No requiere leer, no requiere pensar y sobre todo nos salva del terrible esfuerzo de admitir que el otro quizás tenga razón. El problema es que nos autoconvencemos de que ponerle un nombre a lo que no entendemos lo estamos dominando. Pero es al revés, la etiqueta nos domina a nosotros. Nos encierra en una tribu donde todos nos dan la razón y nos hace creer que estamos en una guerra. Buscamos etiquetar para que toda una tribu haga y como todos piensan lo mismo, sentimos, ¡ja! Pertenezco a esta tribu que piensa como yo. Eso no es tener convicciones firmes, eso es tener miedo. Creemos que al etiquetar ganamos desde una supuesta superioridad moral o espiritual, pero es mentira. Es la confesión pública de que nos quedamos sin argumentos. Y la verdadera inteligencia hoy y la verdadera espiritual, la mayor rebeldía frente a ese pensamiento enlatado, no es gritar más fuerte. Es sentarse a quien piensa diferente, escucharlo hasta el final sin ofendernos y decirle, entiendo perfectamente tu punto, no lo comparto, te voy a explicar por qué, pero nunca está en tela de juicio el amor que siento por ti. Y si no somos capaces de escuchar una idea contraria sin ofendernos, sin buscar la etiqueta fácil para defendernos, es que no tenemos ideas ni convicciones espirituales propias. Porque

necesitamos apagar la voz del otro para sentirnos seguros, porque sabemos que como nuestros argumentos no se sostienen solos, necesitamos hacer que el otro se calle. Y algunos ya estamos demasiado viejos para estas babosadas. Y quienes tenemos que dejar las niñerías somos los líderes, somos los que servimos a Dios. Estamos grandes. Somos gente adulta como para andar compitiendo quién orina más lejos como cuando éramos chicos. Los líderes tenemos que abandonar la idea de hacerle suponer a la gente que somos líderes o pastores o profetas o lo que sea, porque somos mejores que ellos o porque tenemos una unción superior al resto de la congregación. La gente ya se dio cuenta de la vulnerabilidad de sus líderes. Y eso fue permitido adrede por el Señor durante la pandemia, cuando la mayoría de los pastores y líderes se encerraban diciendo prudencia, prudencia, esto es muy grave. Algunos ministros han perdido todo, han perdido un matrimonio, otros perdieron un ministerio, otros perdieron un hijo, algunos perdieron su dignidad, algunos perdieron su autoestima, otros perdieron su sentido común. Millones de nosotros estamos cojos, rotos, ciegos, lisiados, como el resto de las ovejas que nos oyen. Y algunos estamos cansados de nuestros trajes de Superman. Nos enferman las botas, la capa, la S gigante y los impresionantes trucos teatrales para disfrazar nuestra identidad. No somos más que simples hombres. Por eso hay tanto escozor cuando uno dice, no soy pastor. Les da urticaria cuando digo, no, somos simple, yo soy un simple cartero. Porque no somos ángeles de Dios, no somos los ungidos. Somos gente tímida, cansados de escondernos detrás de una capa. Entonces, dejar de pensar y actuar como niños también es mostrarnos quiénes somos realmente, debajo de los costosos trajes. Algunos de nosotros hemos sido heridos, hemos sido dañados, hemos sido maltratados. Y Pablo recalcó, cuando yo era niño, hablaba como niño, pensaba como niño, juzgaba como niño, más cuando fui hombre, dejé lo que era de niño. Cuando el apóstol usó la frase, cuando ya fui hombre, lo consideraba un acontecimiento. También nosotros debemos hacer una marca en nuestras vidas, que sea nuestro pasaporte hacia la madurez espiritual. Basta de fingir, basta de juzgar, de fingir, de decir yo soy diferente al que soy. El adulto se regala la autenticidad, este soy. La verdad nos hará libres, conoceréis la verdad y la verdad nos hará libres. La libertad de la verdad es maravillosa. Eso es la adultez. Ahora, cambiar la manera de pensar no es barato. Nos costará la muerte de lo viejo para poder experimentar el nacimiento hacia lo nuevo. En algunas cosas no hemos muerto al niño en nosotros. Entonces tenemos que llevar intencionalmente nuestras niñerías al altar, levantar el cuchillo como Abraham con Isaac, si es que vamos a tener una real experiencia adulta con el Señor. Ahora, nadie lo va a hacer por nosotros, nadie. Ni un pastor orando, ni un cónyuge rogando, nos va a llevar al altar y hacernos ofrendar nuestras niñerías. Es nuestro sacrificio, personal. Y sin ese sacrificio no se puede avanzar hacia la madurez. Entonces deberíamos decir, Señor, yo quiero ser plantado en la tierra prometida. Basta de deambular como niño en el desierto. ¿Qué es la tierra prometida? El lugar de la estabilidad. El lugar donde se terminan las idas, las venidas, me enfrié, dejé de orar, ahora caí en pecado, volví al vómito, ya está. Hay un momento que construir el carácter. Decir, a estos voy a ofender y a estos no. Decidir con quiénes voy a tener éxito y con quiénes no. Hay un momento que uno, cuando decide a quién va a agradar, decide a la vez a quién va a desagradar. No se puede agradar a todos. Eso es parte de la adultez. Eso es construir el carácter. Ahí donde Israel construyó casas por primera vez, eliminó las tiendas, donde las cosas inestables comienzan a solidificarse. Y mientras estuvieron en el desierto, los israelitas no poseían nada, no conquistaron nada, no adquirieron nada. Pero en la tierra prometida se levantaron, enfrentaron a sus enemigos, sojuzgaron territorios enteros, consiguieron propiedades por medio de la conquista. ¿Cuándo? Diciendo, bueno, caramba, vamos a crecer, ya no somos esclavos, somos soldados. Ya no niños. ¿Qué hacía Israel para comer? Salían a la mañana, hacían, y caía el maná. ¿Cuánto más mamá gallina va a poner el gusanito en el piquito de, bendígame, pastor? ¿Cuánto más? Y nosotros los líderes caemos en la tentación de convertir pequeñas piedritas en pan.
para que la gente coma en lugar de conducirlos al pan de vida. Porque es tentador que la gente dependa de nosotros. Le pasa a algunas mamis que les encanta, o papis, que sus hijos dependan de ellos aunque sean adultos. Esa dependencia emocional hace que uno se sienta útil. Pero a veces hay que dejar volar a los hijos y decir, no, tu vida, tus propios trancazos, es la única forma que vas a madurar, ¿o no? Y fíjate este detalle que no es menor. Cuando yo era niño, hablaba como niño, pensaba como niño, juzgaba como niño, más cuando ya fui hombre, dejé lo de niño. Hay dos cuando en este texto. El primero, el cuando de la niñez. El segundo, el cuando de la vida madura. La apremiante pregunta es, Señor, ¿cuándo vamos a seguir el segundo cuando? ¿Cuándo conseguimos el segundo cuando? Más cuando dejé mis cosas de niño, fue cuando fui hombre. Dios quiere que crezcamos, necesita que lo hagamos. Y la mayoría poseen un umbral muy, muy bajo del dolor, en cuanto a la ofensa. Pablo dice, le dice a Corinto en la primera carta 1:23, le dice, el Evangelio de Jesús es ofensivo para los judíos y para los gentiles es locura. Para los judíos, para los religiosos es ofensivo y para los gentiles es locura. Y nosotros cuando alguien nos ofende, queremos venganza. Tipo, si no me caes bien, voy a difamarte y voy a sentir que de esa manera sirvo a Dios. Esa es la manera del mundo, no es la manera de Jesús. Dios dijo que amáramos a la gente, incluso a nuestros enemigos. Por eso hay tanta deshonra, tanta intolerancia hacia la pastoral. Yo creo que en términos de iglesia, esta pueda que sea la generación que más deshonra a sus padres, a sus líderes, a sus pastores, y que menos temor de Dios tiene. Nunca he visto tan poco temor de Dios, y sé que se va a poner peor, porque dice la palabra que que en estos días el amor, a causa del pecado, el amor de muchos se enfriará. Entonces nos exponemos en las antípodas, desde la admiración malsana a alguien hasta el linchamiento público. Somos ungidos siempre y cuando digamos, hagamos y luzcamos como algunos quieren que hagamos, digamos y luzcamos. La Biblia también muestra que la multitud tenía sus expectativas respecto a cómo tenían que ser sus líderes. Y Juan el Bautista no encajaba con esa imagen, ¿eh? Jesús les preguntó en Mateo 11:7 acerca de Juan, dice, ¿por qué saliste al desierto? ¿Qué saliste a ver? ¿Una caña sacudida por el viento? ¿Qué saliste a ver? ¿A un hombre cubierto de vestiduras delicadas? He aquí los que llevan vestiduras delicadas están en los palacios de los reyes. ¿Pero qué saliste a ver? ¿A un profeta? Sí, os digo que es más que un profeta. La gente estaba acostumbrada en la ciudad a ver los fariseos que se vestían bien, a los saduceos que eran elegantes. Estos líderes lucían pulcros, limpios, tenían atuendos acabados de salir de la tintorería. Cada doblez estaba perfectamente planchado. Y Juan el Bautista lucía un poquito distinto. Era casi un hispano promedio el tipo. Un lunes. La túnica de Juan no había ido a la tintorería hace mucho. Tenía manchas de piel, de miel y de langosta. No se había lavado el cabello desde la última vez que bautizó en el Jordán a alguien. Lucía mal, olía peor. ¿Cómo Dios va a usar un tipo así? Era un distinto. Juan era un distinto. Y Jesús dijo, Juan es el hombre al que se refiere en las Escrituras cuando dicen, mira, envío el mensajero por anticipado y él preparará el camino delante de ti. Y les digo la verdad, que de todos los que han vivido, nadie es superior a Juan el Bautista. Jesús arrasó con los ofendidos con esta declaración. Dijo, Juan es el hombre de Dios, él puede ofender tu orgullo. Piensa que tú te mereces a alguien más elegante, no es así. Te ríes de Juan, pero es el hombre más grande que jamás vivió. Y no había terminado de defender a Juan el Bautista porque añadió, y desde los días de Juan el Bautista hasta ahora, el reino de Dios sufre violencia y los violentos los arrebatan. Él no dice que el reino es arrebatado por gente de mantequilla. Nosotros estamos en una guerra, en un combate, la gente se ensucia y resulta herida y algunas veces muere, eso va a pasar. El reino de Dios no es para gente que se chupa el dedo y lleva pañales y desaparece cuando las cosas se ponen feas. Por eso digo siempre, yo soy un legalista en recuperación, en muchos aspectos. Muchas veces quiero blanquear el exterior de mi vida antes que permitir que el Señor cambie mi interior. Me pasa mucho. Por eso estoy en reparación.
Pero te confieso, mi más profundo temor, mi profundo temor es despertar dentro de 20 años siendo el mismo hombre que soy ahora. A mí me fascina que hay gente que dice, si hace 10 años dijiste otra cosa, me fascina, como decía Ortiz, qué lindo es crecer y cambiar. Es una locura decir, yo no cambio, uno tiene que crecer, ¿cómo no? Yo pensaba como niño, yo hasta predicaba como niño, yo condenaba como niño. Busquen los primeros mensajes en la Catedral de Cristal y vayan más allá, yo condenaba como niño. Hacía sentir mal a los que tenían un matrimonio disfuncional, hacía sentir mal a las madres solteras. Yo dispensaba mucha culpa. Lo que había aprendido, eso daba. Y el Señor de a poquito, fue no liberándome, haciéndome más liberal. Fue enseñándome a amar, a no juzgar, a mantener las convicciones y dejar que el Espíritu Santo produzca los cambios de vida. Entonces, yo me molestaría mucho que en 20 años yo siga con los mismos hábitos fastidiosos y actitudes mezquinas, con los mismos pecados y falsas creencias que hoy me asedian. No puedo imaginar nada más terrible que llegar al final de mi vida, estar en la cama de un hospital y descubrir que Dios tenía más en mente para mí, más libertad, más alegría, más paz, más eficacia. O lo que es peor, que en lugar de correr a la gracia, me muero si algún día me di cuenta que fui parte de ese decrépito grupete de jueces de la santidad ajena y que integré el club de ejecutores de la religión vacía. O que haya desperdiciado mi vida intentando ser policía de la santidad ajena o enviando gente al infierno. Yo no quiero eso. Entonces quiero que hoy celebremos otra vez que somos parte de una congregación que no condena a nadie y que nunca nos van a conocer por aquello a lo cual estamos en contra, sino por cómo amamos, porque en esto conocerán que sois mis discípulos, que os améis unos a otros. Primero, porque no tenemos la altura moral ni espiritual para ser jueces de nadie. Somos enfermos en un hospital. Y segundo, porque estamos enlistados en un ejército. ¿Somos parte del ejército, sí o no? Y podemos ser heridos, capturados, torturados y asesinados también. Pero es parte del trato que firmamos cuando el Señor nos salvó por gracia. Dejamos de ser bebés y nos transformamos en soldados. O eso se supone que somos. Somos soldados. Fuimos soldados, moriremos como soldados. Da un aplauso al Señor de señores, al Rey de Reyes. ¡Te exaltamos, Rey! Vamos, vamos, vamos. Celebra al Señor de señores. Ha hablado el Señor hoy. ¡Uy! ¡Wow! ¡Bendito eres! ¡Te exaltamos, Rey de Reyes! ¡Señor de señores! ¡Vamos, vamos, vamos! ¡Celebra! ¡Dios ha hablado hoy! Y se ha soltado esta palabra. Se ha soltado esta palabra. Se ha soltado esta palabra. Padre, levanta tus manos al cielo si puedes conmigo. Es una señal de rendición. Señor, gracias por esta mañana. Gracias, Señor, porque estamos ante ti, confesando nuestros pecados los unos a los otros y trayendo nuestra vida errática y equívoca ante ti. Nos falta tanto, tanto, pero Señor, ahí vamos, creciendo conforme a la estatura de la plenitud tuya, Jesucristo. Ayúdanos, Señor, a amar más, a juzgar menos. Nunca nos vamos a equivocar por amar de más. Nunca el Señor no nos dejará entrar al cielo porque amamos demasiado. Así que si hemos de inclinar la balanza, vamos a inclinarla hacia el amor, a la aceptación, la tolerancia. Señor, envía a los perdidos a River. Envía a los ateos, los impíos. Envía a aquellos pecadores que no han tenido cabida en ningún otro sitio. Envía, Señor, a los discriminados, a los exiliados. Trae de todas partes del mundo esa diáspora, ese grupo ecléctico y destartalado de gente rota y dañada, que aquí nosotros estaremos de guardia. Estaremos en sala de emergencias esperándolos recibir, tratando de cubrir las heridas a los traumados, a las niñas abusadas,
a los hombres perseguidos, a aquellos que están luchando con todo tipo de pecado, envíalos, Señor. Hemos oído desde el cielo a la Trinidad diciendo: ¿quién irá por nosotros? Levantemos la mano hoy, digamos: Señor, envíame a mí, heme aquí. Heme aquí, envíame a abrazar, a llorar con los que lloran, a reír con los que ríen, a amar a los que no comparten nuestras convicciones, a amar a aquellos que tienen otra identidad sexual, amarlos, que sea, si Dios quiere, Él que cambie sus corazones, no nosotros. Iglesia amada, no se nos ha dado la responsabilidad de juzgar, mucho menos etiquetar. No se nos ha sido asignado el martillo de un juez ni una toga. Se nos ha asignado la gracia y el amor. Lo que recibiste de gracia, dadlo de gracia. Con la misma vara que has medido, te medirán. Con la misma vara que mides, te medirán. Como juzgas, te juzgarán. Perdona, Señor, nuestros pecados, como perdonamos a nuestros deudores. Señor Jesús, ayúdanos ahora a liberar. Ayúdanos a amar. Se suelta, Dios, uy, se suelta sobre la atmósfera una unción nueva, fresca, una unción que viene desde los cielos y que se remite al evangelio primitivo. En esto conocerán que sois mi discípulo, que os améis unos a los otros. Enviamos ahora esa unción de amor. Esas ondas de amor ahora llegan, son olas. ¡Impresionante! ¡Vamos! Los que tengan el bautismo del Espíritu, oren conmigo ahora. Clamen como el Señor les da. Abre tu boca y comienza a clamar al Señor y dice: Señor, yo sé que los cielos están abiertos sobre River y se abren sobre el resto del planeta. Oro por la gente de Asia, de África, de América, de Oceanía. Oro por la gente de Europa. ¡Uy! ¡Bendito eres! Oro por los que están mirando ahora. Oro por los que están viendo esta transmisión. ¡Bendito eres! Es la gloria del Espíritu llenándolo todo, momento a momento. ¡Momento a momento! ¡Wow! ¡Impresionante! ¡Vamos! Padre Espíritu Santo, sella esta palabra con tu Espíritu. Espíritu Santo, sella esta palabra en los corazones. Yo solo puedo hablar el intelecto, pero tu Espíritu llega a lo más profundo. Ahí está. ¡Uy! Impresionante. Presencia del Espíritu sopla del norte, del sur, del este, del oeste. Es la gloria del Señor llenándolo todo, minuto a minuto. Yo siento que Dios está trayendo convicción de pecado a tanta gente. Y lo siento fuerte porque no es culpa. La culpa trae solo remordimiento. ¿Por qué lo hice? ¿Qué estaba pensando? ¡Qué imbécil! Pero la convicción es diferente porque dice: Señor, yo me arrepiento ante ti. Perdona mis pecados. Límpiame. Y viene con esa oración una paz, la tranquilidad de que el Señor dice: yo olvido lo que has hecho y me olvido de que me olvidé. Rompo toda acta contra ti. Se rompe todo prontuario, todo background, todo antecedente desaparece. Dile al Señor: límpiame. Tu segunda oración: ayúdame a no juzgar lo que no entiendo. Nunca sé lo que Dios habló con alguien más. Nunca sé lo que Dios le dijo a este Noé loco que construye un barco en la arena por 120 años. No te burles. Podrías pedirle que te abra la puerta del arca cuando empiece la lluvia. Nunca sabes lo que Dios habló con otro, nunca. Nunca entendemos la asignación que Dios le da a otra persona, ni la manera en que Dios trata con cada uno. Ni a quién quiere usar, ni a quién no quiere usar. No somos nosotros los que decimos. Dios no puede estar bendiciéndolo, porque la bendición no viene de nosotros, sino viene de Dios. Y Él dice: ¿acaso tenéis
celos de mí, que yo soy bueno? ¿Acaso podéis vosotros ponerse en mi lugar? ¿Dónde estabas cuando yo formé las estrellas, Job? ¿Dónde estaba cuando acomodé el cosmos? ¿Dónde estabas tú cuando yo metí los océanos en sus cauces? No me digas cómo gobernar, no me digas cómo reinar, dice Dios. Tú solo di, sé propicio de mi pecador. Sé propicio de mi pecador. Y mi amado, mientras que vayamos creciendo y madurando, nos vamos a dar cuenta que nuestra propia vida nos lleva tanto tiempo que es ilógico mirar cómo crece otro. No hay tiempo. No hay tiempo para señalar a otros cuando nuestro trabajo es crecer, madurar, y hay tanto para mejorar. Levanta tus manos y dile: Señor, sé propicio de mí. Límpiame, lávame. Qué bacana, Dios. Más de la gloria, más del Espíritu. Todos, vamos. Ha caído algo del Espíritu fuerte. Yo siento que lo que está ocurriendo aquí está ocurriendo ahora en las casas a través del streaming. ¡Jóvenes! ¡Prepárense! Viene sobre ustedes algo fuerte. Viene sobre ustedes una unción nueva, viene un espíritu nuevo, un soplo de algo original nuevo. Se levantarán contra ti, pero no te vencerán. No te vencerán. ¡Uy! ¡Santo! Aunque el enemigo venga como río, dice el Señor, el Espíritu de Dios levantará bandera. ¡Uy! Levantará bandera el Espíritu de Dios. ¡Todos! Más. Corriente del Espíritu, sopla. Ahí está. Levanta las manos y beba de la gloria de Dios. Siento que Dios va a hacer algo y en momentos va a ser tan fuerte, tan poderoso, aquí en casa, en la gloria del Señor llenándolo todo. Soy yo, dice el Señor, soy yo quien te levanta, soy yo quien te levanta, soy yo quien te levanta. Todos. Vamos, levante las manos, todos. Algo va a ocurrir. Se suelta sobre niños, jóvenes, ancianos, adultos. En la

0: somos libres en el cuerpo, en el alma y en el espíritu. ¿Somos libres, sí o no? Que Dios te bendiga, que Dios te guarde en casa también. Nos vemos el domingo que viene, firme como talón de oso. ¿Cómo te ama el Señor? ¿Cómo te ama, princesa? Nos vemos dentro de 7 días. Bendecidos para bendecir.
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4: El libro de Salmos, Salmo 66, versículos 1 al 4.
5: Griten alabanzas alegres a Dios todos los habitantes de la tierra. Canten de la gloria de su nombre. Cuéntenle al mundo lo glorioso que es Él. Díganle a Dios qué imponentes son tus obras. Tus enemigos se arrastran ante tu gran poder. Todo lo que hay en la tierra te adorará. Cantará tus alabanzas, aclamando tu nombre con cánticos gloriosos.
4: El segundo libro de Samuel, capítulo 14.
6: Joab se dio cuenta de cuánto el rey deseaba ver a Absalón. Así que mandó llamar a una mujer de Tecoa que tenía fama de ser muy sabia. Le dijo:
7: finge que estás de duelo. Ponte ropa de luto y no uses lociones. Actúa como una mujer que ha estado de duelo por mucho tiempo. Entonces ve al rey y dile la historia que te voy a contar.
6: Luego Joab le dijo lo que tenía que decir. Cuando la mujer de Tecoa se acercó al rey, se inclinó, rostro en tierra, con profundo respeto y exclamó:
8: ¡Oh, rey, ayúdeme!
7: ¿Qué problema tienes?
8: ¡Ay de mí, que soy viuda! Mi esposo está muerto y mis dos hijos se pelearon en el campo. Y como no había nadie que los separara, uno de ellos resultó muerto. Ahora el resto de la familia me exige: entréganos a tu hijo y lo ejecutaremos por haber matado a su hermano. No merece heredar la propiedad familiar. Quieren extinguir la única brasa que me queda. Y el nombre y la familia de mi esposo desaparecerán de la faz de la tierra.
7: Yo me encargo de este asunto. Ve a tu casa. Yo me aseguraré de que nadie lo toque.
8: Oh, gracias, mi señor el rey. Si lo critica por ayudarme, que la culpa caiga sobre mí y sobre la casa de mi padre. Y que el rey y su trono sean inocentes.
9: Si alguien se opone, tráemelo. Te aseguro que nunca más volverá a hacerte daño.
6: Luego ella dijo:
8: Por favor, júreme por el Señor su Dios que no dejará que nadie tome venganza contra mi hijo. No quiero más derramamiento de sangre.
9: Tan cierto como que el Señor vive, no se tocará ni un solo cabello de la cabeza de tu hijo.
8: Por favor, permítame preguntar una cosa más a mi señor el rey.
9: Adelante, habla.
8: ¿Por qué no hace por el pueblo de Dios lo mismo que prometió hacer por mí? Se ha declarado culpable a sí mismo al tomar esta decisión, porque ha rehusado traer a casa a su propio hijo desterrado. Todos moriremos algún día. Nuestra vida es como agua derramada en el suelo, la cual no se puede volver a juntar. Pero Dios no arrasa con nuestra vida, sino que idea la manera de traernos de regreso cuando hemos estado separados de Él. He venido a rogarle a mi señor el rey, porque la gente me ha amenazado. Me dije, tal vez el rey me escuche y nos rescate de los que quieren quitarnos la herencia que Dios nos dio. Sí, mi señor el rey nos devolverá la tranquilidad de espíritu. Sé que usted es como un ángel de Dios que puede distinguir entre lo bueno y lo malo. Que el Señor, su Dios, esté con usted.
9: Tengo que saber algo. Y dime la verdad.
8: Sí, mi señor el rey.
9: ¿Joab te incitó a hacer esto?
8: Mi señor el rey, ¿cómo podría negarlo? Nadie puede esconder nada de usted. Sí, Joab me envió y me dijo qué decir. Lo hizo para que pueda ver el asunto con otros ojos. Pero usted es tan sabio como un ángel de Dios y comprende todo lo que sucede entre nosotros.
6: Entonces el rey mandó llamar a Joab y le dijo:
9: Está bien, ve y trae de regreso al joven Absalón.
6: Joab se inclinó rostro en tierra con profundo respeto y dijo:
10: Por fin sé que cuento con su favor, mi señor el rey, porque me ha concedido esta petición.
6: Enseguida Joab fue a Gesur y trajo a Absalón de regreso a Jerusalén. Pero el rey dio esta orden:
9: Absalón puede ir a su propia casa, pero jamás vendrá a mi presencia.
6: De manera que Absalón no vio al rey. Absalón era elogiado como el hombre más apuesto de todo Israel. De pies a cabeza era perfecto. Se cortaba el cabello una vez al año y lo hacía solo porque era muy pesado. El peso de su cabello era de más de 2 kilos. Tenía 3 hijos y una hija. Su hija se llamaba Tamar y era muy hermosa. Absalón vivió 2 años en Jerusalén, pero nunca pudo ver al rey. Así que mandó llamar a Joab para pedirle que intercediera por él, pero Joab se negó a ir. Entonces Absalón volvió a enviar por él una segunda vez, pero de nuevo Joab se negó. Finalmente Absalón les dijo a sus siervos:
11: Vayan, préndanle fuego al campo de cebada de Joab, el que está junto al mío.
6: Entonces fueron y le prendieron fuego al campo tal como Absalón les había mandado. Entonces Joab fue a la casa de Absalón y le reclamó:
12: ¿Por qué tus siervos le prendieron fuego a mi campo?
6: Absalón contestó:
11: Porque quería que le preguntaras al rey, ¿Por qué me trajo de Jesús si no tenía intención de verme? Mejor me hubiera quedado allá. Déjame ver al rey. Si me encuentra culpable de algo, entonces que me mate.
6: De manera que Joab le dijo al rey lo que Absalón había dicho. Por fin el rey mandó llamar a Absalón, quien fue y se inclinó ante el rey. Y el rey lo besó.
4: El segundo libro de Samuel, capítulo 15.
6: Después, Absalón compró un carruaje y caballos y contrató a 50 guardaespaldas para que corrieran delante de él. Cada mañana se levantaba temprano e iba a la puerta de la ciudad. Cuando la gente llevaba un caso al rey para que lo juzgara, Absalón le preguntaba de qué parte de Israel era, y la persona le mencionaba a qué tribu pertenecía. Entonces Absalón le decía:
11: usted tiene muy buenos argumentos a su favor. Es una pena que el rey no tenga disponible a nadie para que los escuche. Qué lástima que no soy el juez. Si lo fuera, todos podrían traerme sus casos para que los juzgara, y yo les haría justicia.
6: Cuando alguien trataba de inclinarse ante él, no lo permitía. En cambio, lo tomaba de la mano y lo besaba. Absalón hacía esto con todos los que venían al rey por justicia, y de este modo se robaba el corazón de todo el pueblo de Israel. Después de 4 años, Absalón le dijo al rey:
11: permítame ir a Hebrón a ofrecer un sacrificio al Señor y cumplir un voto que le hice. Pues mientras su siervo estaba en Gesur, en Aram, prometí que le ofrecería sacrificio al Señor en Hebrón si me traía de regreso a Jerusalén.
13: Está bien, ve y cumple tu voto.
6: Así que Absalón se fue a Hebrón. Pero mientras estaba allí, envió mensajeros secretos a todas las tribus de Israel para iniciar una rebelión contra el rey.
14: Tan pronto como oigan el cuerno de carnero, deben decir: Absalón ha sido coronado rey en Hebrón.
6: Absalón llevó consigo a 200 hombres de Jerusalén como invitados, pero ellos no sabían nada de sus intenciones. Mientras Absalón ofrecía los sacrificios, mandó a buscar a Ahitofel, uno de los consejeros de David que vivía en Gilo. En poco tiempo, muchos más se unieron a Absalón y la conspiración cobró fuerza. Pronto llegó un mensajero a Jerusalén para decirle a David:
15: todo Israel se ha unido a Absalón en una conspiración en su contra.
9: Entonces debemos huir de inmediato, si no será muy tarde. Apresúrense. Si salimos de Jerusalén antes de que llegue Absalón, tanto nosotros como la ciudad nos salvaremos del desastre.
16: Estamos con usted.
17: Estamos con usted.
16: Haga lo que mejor le parezca.
6: Entonces el rey salió de inmediato junto con todos los de su casa. No dejó a nadie, excepto a 10 de sus concubinas para que cuidaran el palacio. Así que el rey y toda su gente salieron a pie y se detuvieron en la última casa a fin de que los hombres del rey pasaran al frente. Había 600 hombres de Gat que habían venido con David junto con la guardia personal del rey. Después, el rey se dio vuelta y le dijo a Itaí, un líder de los hombres de Gat:
18: ¿por qué vienes con nosotros? Vuelve al rey Absalón, porque tú eres un huésped en Israel, un extranjero en el exilio. Llegaste hace poco. ¿Debería forzarte a vagar con nosotros? Ni siquiera sé a dónde iremos. Regresa y llévate contigo a tus parientes, y que el Señor te muestre su amor inagotable y su fidelidad.
6: Pero Itaí le respondió al rey:
19: juro por el Señor y por el rey que iré donde quiera que mi señor el rey vaya, sin importar lo que pase, ya sea que signifique la vida o la muerte.
18: Está bien, ven con nosotros.
6: De modo que Itaí y todos sus hombres junto con sus familias lo acompañaron. Entonces todo el pueblo lloraba a gritos cuando el rey y sus seguidores pasaban. Así que cruzaron el valle de Cedrón y fueron hacia el desierto. Sadoc y todos los levitas también fueron con él cargando el arca del pacto de Dios. Pusieron el arca de Dios en el suelo y Abiatar ofreció sacrificios hasta que todos dejaron la ciudad. Luego el rey le dio instrucciones a Sadoc para que regresara el arca de Dios a la ciudad.
9: Si al Señor le parece bien, me traerá de regreso para volver a ver el arca y el tabernáculo. Pero si él ha terminado conmigo, entonces dejemos que haga lo que mejor le parezca.
6: El rey también le dijo al sacerdote Sadoc:
18: mira, este es mi plan. Tú y Abiatar deben regresar a la ciudad sin llamar la atención, junto con tu hijo Ahimaas y con Jonatán, el hijo de Abiatar. Yo me detendré en los vados del río Jordán y allí esperaré tu informe.
6: De este modo, Sadoc y Abiatar devolvieron el arca de Dios a la ciudad y allí se quedaron. Entonces David subió el camino que lleva al monte de los Olivos, llorando mientras caminaba. Llevaba la cabeza cubierta y los pies descalzos en señal de duelo. Las personas que iban con él también se cubrieron la cabeza y lloraban mientras subían el monte. Cuando alguien le dijo a David que su consejero Ahitofel ahora respaldaba a Absalón, David oró:
9: oh Señor, haz que Ahitofel le dé consejos necios a Absalón.
6: Al llegar David a la cima del monte de los Olivos, donde la gente adoraba a Dios, Husai, el arquita, lo estaba esperando. Husai había rasgado sus ropas y había echado polvo sobre su cabeza en señal de duelo. Pero David le dijo:
9: si vienes conmigo, solamente serás una carga. Regresa a Jerusalén y dile a Absalón: ahora seré tu consejero, oh rey, así como lo fui de tu padre en el pasado. Entonces podrás frustrar y contrarrestar los consejos de Ahitofel. Sadoc y Abiatar, los sacerdotes, estarán allí.
18: Diles todo lo que se está planeando en el palacio del rey y ellos enviarán a sus hijos Ahimaas y Jonatán para que me cuenten lo que está sucediendo.
6: Entonces Husai, el amigo de David, regresó a Jerusalén y arribó justo cuando llegaba a Absalón.
4: Los Hechos de los Apóstoles, capítulo 16, versículos 16 al 40.
17: Cierto día, cuando íbamos al lugar de oración, nos encontramos con una joven esclava que tenía un espíritu que le permitía adivinar el futuro. Por medio de la adivinación, ganaba mucho dinero para sus amos. Ella seguía a Pablo y también al resto de nosotros, gritando:
20: ¡estos hombres son siervos del Dios Altísimo y han venido para decirles cómo ser salvos!
17: Esto mismo sucedió día tras día hasta que Pablo se exasperó de tal manera que se dio la vuelta y le dijo al demonio que estaba dentro de la joven:
21: ¡te ordeno, en el nombre de Jesucristo, que salgas de ella!
17: Y al instante el demonio la dejó. Las esperanzas de sus amos de hacerse ricos ahora quedaron destruidas. Así que agarraron a Pablo y a Silas y los arrastraron hasta la plaza del mercado ante las autoridades.
22: ¡Toda la ciudad está alborotada a causa de estos judíos!
23: Enseñan costumbres que nosotros, los romanos, no podemos practicar porque son ilegales.
17: Enseguida se formó una turba contra Pablo y Silas, y los funcionarios de la ciudad ordenaron que les quitaran la ropa y los golpearan con varas de madera. Los golpearon severamente y después los metieron en la cárcel. Le ordenaron al carcelero que se asegurara de que no escaparan. Así que el carcelero los puso en el calabozo de más adentro y le sujetó los pies en el cepo. Alrededor de la medianoche, Pablo y Silas estaban orando y cantando himnos a Dios, y los demás prisioneros escuchaban. De repente, hubo un gran terremoto y la cárcel se sacudió hasta sus cimientos. Al instante, todas las puertas se abrieron de golpe y a todos los prisioneros se les cayeron las cadenas. El carcelero se despertó y vio las puertas abiertas de par en par. Dio por sentado que los prisioneros se habían escapado, por lo que sacó su espada para matarse. Pero Pablo le gritó:
21: ¡detente! ¡No te mates! ¡Estamos todos aquí
17: El carcelero pidió una luz y corrió al calabozo y cayó temblando ante Pablo y Silas. Después lo sacó y les preguntó:
0: Señores, ¿qué debo hacer para ser salvo?
17: Ellos le contestaron:
1: Cree en el Señor Jesús y serás salvo, junto con todos los de tu casa.
17: Y le presentaron la palabra del Señor, tanto a él como a todos los que vivían en su casa. Aún a esa hora de la noche, el carcelero los atendió y les lavó las heridas. Enseguida ellos lo bautizaron a él y a todos los de su casa. El carcelero los llevó adentro de su casa y les dio de comer. Y tanto él como los de su casa se alegraron, porque todos habían creído en Dios. A la mañana siguiente, los funcionarios de la ciudad mandaron a la policía para que le dijera al carcelero:
2: ¡Suelta a esos hombres!
17: Entonces el carcelero le dijo a Pablo:
0: Los funcionarios de la ciudad han dicho que tú y Silas quedan en libertad. Vayan en paz.
17: Pero Pablo respondió:
1: Ellos nos golpearon en público, sin llevarnos a juicio, y nos metieron en la cárcel. Y nosotros somos ciudadanos romanos. ¿Ahora quieren que nos vayamos a escondidas? De ninguna manera. Que vengan ellos mismos a ponernos en libertad.
17: Cuando la policía dio su informe, los funcionarios de la ciudad se alarmaron al enterarse de que Pablo y Silas eran ciudadanos romanos. Entonces fueron a la cárcel y se disculparon con ellos. Luego los sacaron de allí y les suplicaron que se fueran de la ciudad. Una vez que salieron de la cárcel, Pablo y Silas regresaron a la casa de Lidia. Allí se reunieron con los creyentes y los animaron una vez más. Después, se fueron de la ciudad.
3: En Sendas, esta es la hora.
24: 8 de la noche, con 42 minutos.
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1: Ocho de la noche con 46 minutos.

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1: En Sendas, esta es la hora.
2: 9 de la noche con 3 minutos.
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1: 9 de la noche con 16 minutos.

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1: En Sendas, esta es la hora.
2: 9 de la noche con 32 minutos.
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1: 9 de la noche con 46 minutos.

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1: 10 de la noche con 3 minutos.
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0: con Josiah Quinn y Brandon Lake y el sencillo Can't Steal My Joy, comenzamos la edición 770 del show de la música número 1 como cada fin de semana. Yo ya estoy listo para llevarte lo mejor de la música anglo durante la última semana en América. Lo vamos a hacer en 120 minutos con el mejor ánimo del mundo. Mi nombre es Carlos Javier Sibira. Estoy muy bien, espero que todos lo estén y recuerda, estas son las 2 horas de la radio hispana que te conectan con lo mejor de la música anglo.
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0: Bueno, el show de la música número 1, Counting My Blessings, recibe certificado de platino. Del inglés al español, recordamos un éxito de Siwa Prophets. Además, Pat Barrett anuncia su gira I Got a Fire. Y Toby Mac, Chris Tomlin y Third Day se unen en una fabulosa gira este otoño. Del inglés al español, también un tema que reúne a Kathy Nicole y Naomi Rain para hablarnos del único Dios que tiene todo el poder. En Vivo Impacto conoceremos mejor la música y la historia de Emerson Day. Escucharemos lo nuevo de Josiah Quinn, Brandon Lake, Nick Jonas y mucho más. Y por supuesto, daremos un vistazo a Billboard y los temas de mayor rotación en las 2 horas de la radio hispana que te conectan con lo mejor del mundo de la música anglo. Le llamamos el show de la música número 1. Como cada semana, al final presentamos la escalera de éxitos, los 5 temas más escuchados del género en la radio americana esta semana. Y terminaremos con una lista de 10 muy interesante. Es una lista de 10 personas. Escucha esto. 10 personas que debes evitar a toda costa. Esto es el show de la música número 1. Gracias por escuchar y conectarte también a través de las redes sociales y el podcast. En Facebook, Instagram y YouTube me encuentras como Carlos Javier Sibira. Para escuchar el podcast lo puedes hacer en tu plataforma preferida, llámese Spotify, Apple Podcast o la que tú prefieras, y allí puedes buscar 10 para ser mejor. Ese es el nombre del podcast que nació a partir de este programa por el segmento con el que cerramos cada edición. En YouTube puedes buscar Comunicando Ando Podcast, un espacio creado para que la gente que está comenzando o desarrollando su carrera en los medios se prepare para hacer luz en este mundo y en el proceso hacerlo un lugar mucho mejor. Y recuerda, en las redes sociales encuéntrame como Carlos Javier Sibira y por allí podemos estar conectados. O más sencillo, entra en www.carlosjaviersibira.com y desde allí conéctate al podcast, al canal de YouTube o a las redes sociales. www.carlosjaviersibira.com. Sibira se escribe con S de Samuel y con V de Victoria. Avanzamos con Jamie McDonald y esto se llama Left It in the River.

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1: Cartelera Billboard Christian Airplay en la posición número 12. Esta es su semana número 17 y está subiendo un par de peldaños. El tema es de Andrew Reeb y se llama I Do It Again.

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1: En información del mundo de la música, esto viene de Nashville, Tennessee, y nos dice que el aclamado cantautor Seb Scudder continúa su ascenso histórico en la música cristiana contemporánea, obteniendo la certificación de platino de la Asociación de la Industria de la Grabación Americana, y esto gracias a su debut, un exitosísimo tema, Counting My Blessings, o Contando Mis Bendiciones. Y bueno, está haciendo historia al convertirse en el primer artista en décadas en lograr que sus tres primeros sencillos de carrera alcancen el número uno. Es una hazaña que no se veía, según estaba viendo, desde la década de 1900, de la década del 90. Unos cuantos años ya. El sencillo debut de Scudder, Counting My Blessings, se ha convertido en un himno emblemático, encabezando la lista Christian Play de Billboard durante 4 semanas no consecutivas, incluyendo una racha de 3 semanas consecutivas, al tiempo que mantuvo la posición número 1 en la lista adulto contemporáneo de Billboard durante 4 semanas consecutivas. El tema dominó además la plataforma MediaBase, alcanzó el número 1 en la categoría de impresiones durante 2 semanas consecutivas y número 1 también en la lista adulto contemporánea en 4 semanas consecutivas, como ya había dicho. Bueno, el impulso continuó con Running Back to You, que alcanzó a ser número 1 en la lista Christian Airplay de Billboard durante 5 semanas. En conjunto, estos hitos posicionan a Seb Scudder como el primer artista debutante del género de música cristiana contemporánea en décadas en colocar 3 sencillos consecutivos en la cima de las listas. Y bueno, en la cima de la lista de las listas a esta escala. Y esto señala también la aparición de una nueva y una voz, yo quiero decir, importante dentro del formato. El 26 de abril, el equipo del sello discográfico Sony Music Providence Entertainment entregó a Scudder unas placas conmemorativas en honor a su éxito certificado como disco de platino y a sus logros en la radio. La ceremonia tuvo lugar en The Pinnacle Rooftop en Nashville justo antes de su actuación como cierre de la gira Crowder Live. Bueno, aprovechando este impulso, el sencillo de Scudder, Valley of Worship, comienza también a sonar muy bien en los diferentes circuitos musicales. ¿Qué les parece si disfrutamos el sencillo que ha sido premiado, reconocido en la categoría de platino? Esto fue lo que comenzó todo en la historia de la música en la radio de Seb Scudder y se llama Counting My Blessings, contando mis bendiciones. 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
1: Emerson Day es el nombre artístico de una cantautora cristiana contemporánea de sonido Southern Rock y una voz, pudiéramos decir, arenosa. En sus biografías públicas no suele aparecer la fecha exacta de su nacimiento ni un lugar de nacimiento verificado. Lo que sí se documenta con mucha claridad es que creció en una granja familiar en el sur de Maryland, en los Estados Unidos, y desde allí se forjó su identidad artística y espiritual. Desde su infancia, el deporte y la familia fueron algo importantísimo para ella. En un perfil universitario se destaca el nombre de su padre, Sean, y su madre, Susan, y dos hermanos, Chad y Madison. Ese mismo perfil describe su crianza en la granja y en un entorno familiar competitivo, con una vida muy marcada por la disciplina y la constancia. Esto fue en el sur de Maryland, donde ella creció. Allí se ubica en la ribera occidental de la bahía Chesapeake e incluye condados como Culver, Charles y St. Mary's, una región con fuerte identidad rural y también una vida comunitaria vibrante. Su vocación musical aparece temprano. Se menciona que escribía canciones desde los 8 años y que más adelante retomó con fuerza la composición y la guitarra. Pero su camino no podemos decir que fue una estructura lineal. De hecho, estudió un área orientada a Homeland Security y llegó a estar en proceso para un trabajo federal. Esto hasta que, según su propio testimonio, sintió con claridad un llamado de parte de Dios a perseguir la música y terminó rechazando esa oportunidad soñada. Esto fue un momento decisivo, ya que en esa etapa, ya en una etapa adulta, fue liderando la adoración en una iglesia pequeña en Carolina del Norte cuando presenció una entrega de su vida a Jesús, y esto fue lo que terminó de afirmar su dirección ministerial. En cuanto a influencias, su identidad sonora se describe como una mezcla de guitarra sureña, Southern Rock, y el color de un piano de iglesia, raíces claras en lo congregacional. Además, se menciona de forma específica que en su casa absorbió tanto rock clásico sureño, sonando en el carro de su papá, como country popular, canciones de Shania Twain, como parte del gusto de su mamá, junto con música cristiana, himnos y todo tipo de canciones de la iglesia, o canciones que cantaba en la iglesia, mejor dicho. ¿Cómo conocimos a Emerson Day? Bueno, el primer sencillo en pegar, y lo hizo muy bien, fue Get Behind Me. Por cierto, una canción cuyo nombre está ligado a una palabra que decía su abuela. De pequeña, en su crianza, escuchó esta expresión. Y el sencillo realmente es excelente. Un poco de rock, allí está Emerson Day, y esto se llama Get Behind.

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0: 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No te vayas. 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
2: En Sendas, esta es la hora.
3: 10 de la noche con 32 minutos.
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7: Comienza la segunda media hora del programa con un tema de Emerson Day. Hoy conociendo mejor su música y su historia en vivo impacto. Esto se llama This House Won't Fail. Esta casa no va a caer.

conociendo mejor la música y la historia de tus artistas preferidos en el show de la música número uno. Su carrera profesional, la carrera de Emerson Day, se aceleró cuando firmó su primer contrato discográfico con Fair Trade Services. La fecha exacta varía según el perfil, pero algunos sitúan el acuerdo en el 2022, mientras que otros hablan del 2023. Lo cierto es que su debut hacia el público cristiano llegó en parte por su participación junto a Micah Tyler en People Like Us, y luego por su primer lanzamiento, propio con el paquete del sencillo God Ain't Finished Yet, publicado el 8 de marzo del 2024, y allí se incluía esta canción, Middle of a Miracle y Grave Robber. En la radio se dice que esta canción, la primera de ellas, God Ain't Finished Yet, entró al Billboard Christian Airplay, y más tarde Get Behind Me no solo subió con fuerza, sino que tuvo una versión especial con Sad Williams, lanzada el 28 de marzo del 2025, que sin duda alguna impulsó aún más el crecimiento y el hecho de que su música fuera conocida. En reconocimientos, su etapa reciente incluye un hito muy concreto, obviamente Get Behind Me, señalado como un top 3 en la radio, y recibió una nominación al premio GMA Dove en la categoría Canción Rock Contemporánea. El impacto de Emerson Day se entiende tanto por métricas como por testimonio. Por un lado, se menciona que Get Behind Me provocó momentos virales y alcanzó un ritmo fuerte de streaming en los Estados Unidos, y por otro, ella misma enmarca su historia como un relato de obediencia y espera. Dejar una ruta segura, aplicaciones y procesos para empleo o empleo federal, para seguir una convicción espiritual. Incluso el trasfondo de Get Behind Me está ligado a una enseñanza familiar. Esa era, como les mencionaba hace un momento, la frase que su abuela les repetía como herramienta de fe contra el temor y la carga mental. Le decía, Get Behind Me, apártate de mí. Y esto Emerson transformó, o tomó esa expresión para transformarla en una canción, pudiéramos decir, de guerra espiritual, pero también de confianza en la victoria de Dios. Lo más reciente, Emerson Day entró en una temporada de nuevos lanzamientos. This House Won't Fail, eso fue el 13 de octubre del 2025, y Midnight Owl fueron anunciadas como las siguientes piezas de su etapa creativa, mientras se reporta su participación en la gira God Did It Tour junto a Micah Tyler. En las redes también se ha hablado, ha habido algunas señales de planificación o ajustes de calendario para Midnight Hour, lo que sugiere un ciclo de lanzamiento probablemente en movimiento. Es una anécdota que retrata muy bien su historia y su estilo de decir que Dios es quien escribe el guión. Y es que una clase universitaria de apreciación musical y de presentación creativa terminó conectándola con quien sería su esposo, Bree Sesson. En el centro de su mensaje se repite una idea: Dios no deja las cosas a medias, sostiene o nos sostiene en el proceso cuando aún estás en medio del milagro, y llama a pelear la batalla interna desde la fe, incluso en la medianoche de la vida. Un poco sobre esto va el sencillo que escucharemos ahora de Emerson Day, se llama Midnight Hour. Hoy hemos conocido mejor su música y su historia, la música y la historia de Emerson Day, en vivo impacto del show de la música número uno, donde conoces mejor la música y la historia de tus artistas.

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1: Avanzamos con música que no maltrata la mente ni el oído, y lo hacemos ahora con un tema de Iglesia al Español. Uno de los éxitos más conocidos de Sour Prophets tiene ya por lo menos más de una década de haber sido grabada, yo diría alrededor de 15 años. El tema es de Sour Prophets y se llama Help Me Find It, ayúdame a encontrarlo. En el show de la música número uno del inglés al español, para que no te pierdas absolutamente nada de su letra, allí está Sour Prophets, Help Me Find It.

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1: Y comenzando el mes de mayo, el cantautor, compositor, ya con discos de platino, Josiah Quinn ofrece un grito de convocatoria de todo corazón con un sencillo audaz. Y el nombre de esta canción es Make Heaven Crowded, haz el cielo ruidoso. El lanzamiento más reciente de una voz destacada en la música cristiana contemporánea, Make Heaven Crowded, llega como un himno de la fe vivida en voz alta. Como sucesor de Judas, que fue un lanzamiento en marzo sobre la traición, la culpa y la gracia, Make Heaven Crowded profundiza aún más en la intensidad confesional de sencillos recientes. Un tema en desarrollo pausado que se estrenó en enero y ascendió rápidamente al número uno, con una mezcla equitativa de franqueza, sin reservas y convicción inquebrantable. Este artista de apenas 23 años documenta una profunda transición desde la creencia interna hacia la expresión externa, posicionando finalmente el evangelismo no como una obligación, sino como una inevitabilidad abrazada con alegría. Bueno, la canción Make Heaven Crowded ha sido producida por Dylan Thomas. Aporta tanto poder como vulnerabilidad al estilo folk rock cinematográfico de Josiah Quinn. Y abre también con una convergencia despojada de una guitarra acústica brillante y una interpretación vocal de una ternura inquebrantable. Aunque la canción comienza con el doloroso reconocimiento de la incredulidad ajena, la frase dice: escuché a un ateo decir, nadie cree realmente, porque si fueran buenas noticias se lo contarían a todo el que vieran. Bueno, con este inicio la voz de Quinn pronto se alza con una fuerza implacable mientras dice su intención de compartir su fe con el mundo. Y ahí es donde se escuchan las palabras, traduciéndolo al español: se acabó el tener miedo de pronunciar el nombre de aquel que ha salvado mi alma. No me avergüenzo, seguiré el camino mucho más allá de mi zona de confort. Más adelante se escucha en la canción: llámenme tonto, no me importa lo que digan, lo gritaré a los cuatro vientos, haré que el cielo se llene. Iluminada por armonías celestiales y tonos etéreos, la frase Make Heaven Crowded, o hacer que el cielo se llene, realmente es la traducción del nombre de esta canción, confirma plenamente ese don de Josiah Quinn para concebir canciones dignas de grandes estadios, de multitudes de gente, pero también dotadas de una intimidad emocional impresionante. Lo más reciente del artista se llama Make Heaven Crowded. Ahí está Josiah Quinn en el show de la música número uno.
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1: Más información del mundo de la música. El cantante ganador de premios, líder de alabanza y adoración, Pat Barrett, estará de nuevo en la carretera este otoño, y esto con una gira súper anticipada, I've Got a Fire. La gira llegará a 20 ciudades en los Estados Unidos y, por supuesto, está montada sobre el éxito de su sencillo más reciente. Los seguidores del artista pueden esperar noches inolvidables de adoración, celebración y momentos poderosos de conexión mientras escuchan lo nuevo de Pat Barrett. I Got Fire Tour promete ser una poderosa noche de celebración, reto y adoración que los fans podrán recordar por mucho tiempo. Comienza el 1 de octubre en Greenville, South Carolina. Luego estará en North Carolina, Kentucky, Pensilvania, New York, finalizando en Atlanta el día 22 de noviembre. Lo más reciente de Pat Barrett, tema que da nombre a su gira de otoño, se llama I Got a Fire, y eso escuchamos ahora mismo.

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5: 11 de la noche con 2 minutos.
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8: Comienza la tercera media hora del programa de la mano de Chris Tomlin. Se llama How Good It Is.

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1: En información del mundo de la música, tres de los nombres más influyentes de la música cristiana contemporánea unen fuerzas para una de las giras más esperadas de la década. Y es que este otoño, Toby Mac, Chris Tomlin y Third Day saldrán juntos a la carretera en una gira de gran impacto que llevará décadas de éxitos y momentos inolvidables en vivo a los fans de todo el país. Presentada por Compasión Internacional y respaldada por K-Love, las entradas para esta gira especial estarán disponibles desde el 20 de mayo y es un legado combinado que incluye innumerables álbumes certificados como oro y platino, más de 55 sencillos número uno y por supuesto múltiples premios Grammy. Y de allí estarán Toby Mac, eso es el récord acumulado de Toby Mac, Chris Tomlin y Third Day, quienes unen fuerzas este otoño para una gira única en la vida que los fans no querrán perderse. Por primera vez en la historia, estos tres potentes artistas, tres artistas principales, no hay relleno, desde las épicas canciones de Toby Mac hasta las canciones de adoración de Chris Tomlin que definieron el género, pasando por el icónico sonido de rock sureño de Third Day. Cada noche ofrecerá un repertorio repleto de éxitos, de eso puedes estar seguro, con los temas más actuales de las listas, los favoritos de los fans y canciones que han moldeado la música cristiana durante décadas. Es el tipo de evento que inspira giras, mensajes grupales, agendas despejadas. Ante esta rara oportunidad de ver a tres de los artistas más influyentes del género juntos en una noche inolvidable y en un solo escenario. Definitivamente se trata de algo bien, bien especial. Esta gira comienza en Colombia el 5 de noviembre y se extenderá hasta el 22, donde cerrará. Es en Arkansas, en North Little Rock. Se trata de algo realmente especial. Avanzamos con un tema precisamente de Toby Mac, uno de los integrantes de esta gira, se llama Heaven in My Mind o Heaven on My Mind. Ahí está Toby Mac en el show de la música número uno, solo éxitos de radio, solo música que no maltrata la mente ni

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1: Más música fresca, y en este caso es otro tema del inglés al español, un tema que llevamos para que no te pierdas absolutamente nada su letra en la lengua de Cervantes. Y en este caso es una canción extraordinaria. Una combinación además genial es la participación de Kathy Nicole y Naomi Rain. El nombre de la canción, My God Can. Es, yo creo, el segundo éxito de Kathy Nicole, My God Can o Mi Dios Puede. Eso disfrutamos ahora del inglés al español para que no te pierdas absolutamente nada de su letra. Conozco a alguien que sabe contra qué estoy luchando.

0: Quizás no pueda abrir las aguas. Quizás no pueda calmar las tormentas. Quizás no pueda hacer caer a mis gigantes. Pero lo bueno es que no estoy solo. Porque hay un poder que es mayor. Así que no tengo miedo de lo que viene. Estoy de pie con la confianza de que aunque no pueda, mi Dios puede. Él sanará a aquellos que estén heridos y consolará cada corazón roto. Restaurará los hogares de las familias que han sido destrozadas. Ordenará las cadenas que se rompan y hará lo que parece imposible. Como solo Él puede. Quizás no pueda abrir las aguas. Quizás no pueda calmar las tormentas. Quizás no pueda hacer caer a mis gigantes. Pero lo bueno es que no estoy solo. Porque hay un poder que es mayor. Así que no tengo miedo de lo que viene. Estoy de pie con la confianza de que no pueda, Dios puede. Oh, Él puede. Puedo hacer todas las cosas, a través de Cristo que me da fuerza. Puedo hacer todas las cosas, porque su Espíritu vive en mí. Puedo hacer todas las cosas, a través de Cristo que me da fuerza. Puedo hacer todas las cosas, porque su Espíritu vive en mí. Quizás no pueda abrir las aguas. Quizás no pueda calmar las tormentas. Quizás no pueda hacer caer a mis gigantes. Pero lo bueno es que no estoy solo. Porque hay un poder que es mayor. Así que no tengo miedo de lo que viene. Estoy de pie con la confianza de que aunque no pueda, mi Dios puede. Puede. Sé que Él puede.
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2: Música nueva esta semana y en este caso te hablo de una canción con una combinación muy interesante y sorpresiva. Se trata de Brandon Lake y Nick Jonas. Sí, la inesperada colaboración entre Brandon Lake y Nick Jonas ya está dando de qué hablar con el sencillo The Author. Es un sencillo que presenta una reflexión espiritual profundamente personal sobre identidad, sobre redención y sobre fe. Y según la cobertura de medios cristianos y musicales, Brandon Lake ha descrito el tema como una canción sobre dejar de intentar controlar nuestra propia historia y confiar en Dios como el verdadero autor de nuestras vidas. La canción, lanzada por Provident Labor Group, mezcla el estilo confesional de Lake con una interpretación más introspectiva de Jonas, en lo que varios medios han descrito como una de las colaboraciones más sorprendentes del año dentro del espacio de canciones basadas en la fe. Por el lado de Nick Jonas, la narrativa ha llamado especialmente la atención porque el cantante ha hablado abiertamente en los últimos años sobre ansiedad, procesos personales de fe y experiencias complejas con la iglesia, algo que varios medios han conectado con el tono vulnerable de The Author. La participación de Jonas no se presenta simplemente como un cameo, como un feature comercial, sino como una contribución con peso emocional y espiritual. La prensa ha destacado que su voz encaja con el mensaje de alguien que reconoce sus luchas internas, pero decide entregar el control de su historia a alguien mayor. Mientras tanto, el sello Provident Label Group posicionó el lanzamiento del sencillo como un evento importante dentro de la expansión artística de Brandon Lake, quien ha venido cruzando fronteras entre la música cristiana contemporánea y colaboraciones con artistas del Main Street. Medios como Air One y Premier Christian han resaltado que The Author no solo es una canción nueva, sino una señal de cómo la música de fe está entrando en conversaciones culturales mucho más amplias. El debut sorpresa en vivo junto a Nick Jonas durante el cierre de King of Hearts Tour de Lake añadió aún más impacto mediático, convirtiendo el lanzamiento en un momento que mezcla worship, storytelling y alcance pop masivo.

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1: Cartelera Billboard Christian Airplay en la posición número 10, subiendo un par de peldaños. Esta ya es su semana número 23 y es un tema de Caleb and John. Se llama Finish en el show de la música número 1. Esto escuchamos ahora mismo.

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2: Despedimos la tercera media hora del programa y nos preparamos para la escalera de éxitos y la lista de 10. Eso será en la próxima parte. Por ahora nos vamos con We Are Messengers y esto es Halfway.

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1: En Sendas, esta es la hora.
2: 11 de la noche con 32 minutos.
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4: 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Peldaño número 5.
5: Posición número 5, el tema es de Mercy Me, se llama Make It Wolf.

0: Puesto número 3.
1: En la posición número 3, con 3 semanas en la cartelera, permanece estable y se llama World on Fire. El tema es de Fox.

0: la número 2.
1: En su cuarta semana y en la posición número 2, ahí está Where Will I Be, un tema de Peter Barton.

0: en el tope, tope.
1: En el tope de la cartelera llega a 5 semanas, es un sencillo Full Weekend y se llama Homesick for Heaven.

Y llegamos al final por el día de hoy con una lista de 10 muy interesantes. Son las 10 personas que debes evitar a toda costa. 10 personas que debes evitar a toda costa si quieres estar en paz, si quieres vivir una vida mucho mejor. Y comenzamos con la persona mentirosa. Bueno, es que no puedes contar con lo que dicen. Es la persona que dice una cosa sencillamente para tapar otra, o dice una cosa porque quiere aparentar algo, o sencillamente por lo que sea, pero cada vez que dice algo sabes que tienes el riesgo de ser engañado. Básicamente el Salmo 122 dice: Señor, líbrame de los labios mentirosos y de las lenguas embusteras. Todos, yo creo, deberíamos orar esto. Todos deberíamos pedirle a Dios que nos guarde de personas que puedan calumniar, que puedan mentir, que puedan engañar. Por supuesto, no ser una de ellas, obviamente. Persona mentirosa, primera persona que debes evitar. Segunda persona que debes evitar o debes evitar es la persona envidiosa. La persona envidiosa quiere lo que tú tienes. Si tienes algo bueno, algo que destaca, si has recibido algo valioso, pues esa persona también lo quiere, y como no lo tiene, te causa muchos problemas. Dice 1 Corintios 13:14 o 13:4 que el amor es paciente y bondadoso. Dice claramente: no es envidioso ni jactancioso, no se envanece. Una persona

aprenden a ser ociosas y andar de casa en casa, y no solamente se vuelven ociosas, sino también chismosas y entrometidas, y hablan de lo que no deben. La persona entrometida te puede causar problemas porque en el momento que menos lo esperas y en el momento que menos lo necesitas, de pronto puede decir algo equivocado y eso puede causar diferentes situaciones. Cuarta persona que debes evitar, la persona chismosa. Te cuenta cosas que tú no preguntaste, pero además de que tú no preguntaste, no te interesan. Y así como lo hace de otras personas y tú puedes escuchar sus historias, también es muy probable que lo haga de ti en cuanto pueda. O sea, cuando vaya con la otra persona le va a contar los chismes de ti. La persona chismosa dice: sin leña se apaga el fuego y sin chismoso se acaba el pleito. Si quieres vivir en paz, si quieres vivir en un ambiente cómodo, aléjate de la persona chismosa. Ese proverbio está, es Proverbios 26:20. Sin leña se apaga el fuego y sin chismosos se acaba el pleito. Quinta persona que debes evitar es la persona iracunda. Es la persona que se amarga por cualquier razón. Es la persona que sube la voz cada vez que le vienen ganas. Es la persona que fácilmente se mete en una pelea y es una persona sumamente incómoda. La persona iracunda. Dice el Proverbios 22, mira lo que dice tan claramente: no tengas nada que ver con gente violenta, ni te hagas amigo de gente agresiva. ¿Para qué? Bueno, dice, para que no imites su conducta y tú mismo te tiendas una trampa. Si quieres estar en paz, aléjate de una persona iracunda, una persona violenta. La persona vulgar es otra persona que debes evitar. Y lo dice claramente la Biblia en Colosenses, dice: pero ahora deben abandonar también la ira, el enojo, la malicia, la blasfemia y las conversaciones obscenas. Y es difícil relacionarte con una persona vulgar, una persona que acostumbra utilizar un vocabulario desagradable y no adoptar de alguna manera también su vocabulario, o si no adoptarlo, por lo menos aceptarlo. Ya eso te crea un precedente malo. Así que otra persona de la que debes alejarte es de la persona vulgar. La persona ociosa, claro que sí, la persona ociosa es una persona que también no te hace absolutamente nada bien. Tesalonicenses dice: también les rogamos, hermanos, 1 Tesalonicenses 5:14, también les rogamos, hermanos, que les llamen la atención a los ociosos, que afirmen a los de poco ánimo y que apoyen a los débiles y que sean pacientes con todos. Llamar la atención a los ociosos. Una persona ociosa es una persona que tiene su mente abierta a cualquier cosa, y esa cualquier cosa puede incluir muchas que definitivamente son o no son absolutamente para nada buenas. Una octava persona que debes evitar es la persona aduladora. La persona aduladora es la persona que te dice lisonjas, que te dice lo que quieres escuchar, que te trata muy bien. Y eso es bastante sospechoso. Cuando una persona comienza a hablar muy muy bien de ti, comienza a decirte lo mucho que vales, lo mucho que eres, allí se debería prender o se debería levantar una banderita roja, una luz roja que nos dice: cuidado, es una persona que probablemente podría engañar o causar problemas. Dice Romanos 16:18, dice: porque tales personas no sirven a nuestro Señor Jesucristo, sino a su propio vientre, y con palabras suaves y lisonjeras engañan al corazón de los ingenuos. Así que si no quieres ser engañado y si no quieres estar recibiendo una influencia que no necesitas, aléjate de la persona aduladora. La persona que se cree más es la novena de esta lista. Dice el Salmo 101: destruiré al que con malicia deshonre a su prójimo, no toleraré a los de mirada altanera y vanidosa. ¿Conoces alguna persona así? Una persona que siente que es más. La persona que trata de disminuirte cuando habla, que cuando cuenta una historia él es el protagonista, es el centro, es... bueno, no hay ningún error humano, no hay ninguna falla en sus actitudes, en sus historias. En la vida real sí, pero en la imaginación de él no. Entonces una persona que se cree más es una persona también de la que debes alejarte. Aparte es incomodísimo andar con alguien así. La persona que te hace sentir menos, parecido, dice: por la gracia que me es dada, digo a cada uno de ustedes que no tenga más alto concepto de sí del que debe tener, que el que debe tener, sino que piense de sí con sensatez, según la medida de fe que Dios repartió a cada uno. Y esto no se trata de sentirse menos uno, se trata sencillamente de pensar con sensatez, es decir, agradecer a Dios todo lo que nos ha dado, disfrutar todas las cosas buenas que tenemos, aprovecharlas, usarlas para lo que Dios quiere, aprovecharlas, pero sencillamente mantener un concepto de nosotros claro. Cuando comenzamos a sentirnos más, es muy fácil que nuestras palabras, acciones y actitudes hagamos sentir menos a los que nos rodean. Y si estás rodeado de personas así, o si estás cerca de una persona así, es algo muy negativo porque constantemente te va a hacer sentir menos. Hay personas que viven amistades o tienen amistades, incluso por años, con personas destructivas, tóxicas, dañinas.
Y no lo ven, o sea, pasa como que es una amistad, como que es una persona buena por X o Y. Sin embargo, es una persona que te hace sentir menos constantemente, o cuando es una persona que te hace sentir menos constantemente, lo que está haciéndote es

0: daño, incluso cuando no lo veas en el momento. Así que una persona de la que debes alejarte es una persona que te hace sentir menos. 10 personas de las que debes alejarte, 10 personas que debes evitar a toda costa: el mentiroso, el envidioso, el entrometido, el chismoso, el iracundo, el ocioso, el adulador, el que se cree más y el que te hace sentir menos. Mi nombre es Carlos Javier Civira y este programa se llama El Show de la Música Número 1. Te invito a convertirte en un seguidor de Jesús. Me gustaría prolongar esta conversación a través de las redes sociales. Allí me puedes encontrar en Facebook, YouTube e Instagram como Carlos Javier Civira. También puedes visitar www.carlosjaviercivira.com. Como les decía, estamos remodelando. Bien pronto vamos a tener la nueva versión de la página. Eso sí, Carlos Javier Civira. Civira se escribe con S de Samuel y V de Victoria. El programa se llama El Show de la Música Número 1. Lo puedes buscar por sus siglas en Facebook, ESM, símbolo de número 1. Espero sinceramente que esta lista de 10 personas que debes evitar a toda costa sea útil para transformar tu vida y ponerla en el centro de la voluntad de Dios. También espero que podamos seguir conectados. Pásenla súper bien y será hasta la próxima semana, Dios mediante, a través de esta estación. Pásala súper y será hasta entonces. Bye, bye.
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Buenos días. Estamos iniciando, gracias a la misericordia de Dios, una nueva jornada de trabajo, con el propósito de bendecirle en los 107.3 MHz desde Matagalpa, en el corazón de Nicaragua. Esta es Sendas FM, con sonido estéreo celestial, deseando que el Dios Todopoderoso, inmortal, invisible, el Rey de los siglos, esté con usted este día, desde el principio hasta el fin.

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2: En este mensaje tratamos el siguiente caso de una mujer que descargó su conciencia de manera anónima a nuestro sitio conciencia.net, autorizándonos a que la citáramos.
3: Después de 8 años de relación con mi pareja, nos separamos durante un tiempo en que él estuvo con otras mujeres. Decidimos que lo volveríamos a intentar e incluso hablamos de matrimonio. Pero cuando me enteré lo de esas mujeres, lo confronté. Él niega todo a pesar de las pruebas y me miente constantemente. Tengo mucho miedo de unir mi vida a alguien que vive en un mundo lleno de mentiras. Desde que supe todo, no tengo paz. Y los pensamientos negativos sobre lo sucedido vienen a mí junto con el llanto.
2: Este es el consejo que le dio mi esposa. Estimada amiga, sentimos mucho el dolor emocional que ha estado sufriendo, pero creemos que hizo lo correcto al contarnos su caso. Esperamos que nuestro consejo le sirva de ayuda. Usted dice que el hombre que es su pareja vive en un mundo lleno de mentiras, ya que le miente constantemente y no admite que es verdad lo que usted sabe. Es una gran bendición que usted sea capaz de reconocer la tendencia a mentir que tiene ese hombre. Usted ya ha pasado 8 años con él, así que tiene la fortuna de haber descubierto la verdad acerca de él antes de que haya transcurrido más tiempo. Naturalmente, usted siente muchísima tristeza y llora porque no puede hacerse la de la vista gorda por lo sucedido. Sus pensamientos negativos le están advirtiendo repetidamente que sería muy peligroso hacer caso omiso de esas mentiras. Es que las mentiras son como un ácido que carcome una relación sentimental. Lo que el ácido arruina se pierde para siempre. Los que sostienen una relación sentimental bien pueden amarse mucho, pero el ácido de sus mentiras es más fuerte que su amor. Tarde o temprano las mentiras que se dicen mutuamente destruirán la salud y la belleza de su relación, aun si optan por no separarse. Por eso uno de los proverbios del sabio Salomón dice sin vueltas ni rodeos que a Dios le repugnan los labios mentirosos, pero le agradan los que dicen la verdad. Lo cierto es que no se puede fiar en las personas que mienten. Alguien pudiera alegar que las personas sí pueden cambiar y que su pareja merece otra oportunidad. Si bien es cierto que las personas pueden cambiar, este tipo le ha demostrado a usted vez tras vez que él no ha cambiado, no reconoce la verdad ni siquiera cuando se le confronta con pruebas fehacientes. Él sigue mintiéndole y engañándola, comprobando con eso que no es digno de que usted confíe en él. ¿Cómo puede usted, de la mejor manera posible, seguir adelante con miras al futuro y dejar a este hombre como un recuerdo del pasado? Le recomendamos que cultive una relación personal con Dios, que es el único en quien siempre se puede confiar. Él le dará la sabiduría y la fortalecerá. Permanecerá a su lado si se lo pide y nunca la dejará sola. En cualquier momento puede acudir a Él en oración para sentir su presencia. Con eso termina lo que recomienda Linda, mi esposa. Este caso y este consejo pueden leerse e imprimirse si se pulsa la pestaña en conciencia.net que dice casos y luego se busca el caso 776.
4: Si desea comunicarse con nosotros, puede hacerlo enviándonos su mensaje por correo electrónico a la dirección mensaje@conciencia.net.
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1: En Sendas, esta es la hora.
2: 12 de la noche, con 30 minutos.
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1: 12 de la noche, con 50 minutos.

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4: 1:00 a.m, en punto.
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7: Mi amable oyente, si usted estuvo conmigo ayer, recordará que leí la pregunta de un caballero que estaba deprimido y que pensaba en suicidarse. Y luego, para responder a su pregunta y para procurar ayudarle, leí la carta de una maestra de escuela pública que pasó por una idéntica situación, pero que ha sido liberada completamente. Y ella me contaba, en la carta que le leí ayer, que ella fue librada de sus angustias, depresión y el deseo de suicidarse, que ahora cree en la vida y que vale la pena vivirla. Y luego ella agregó la frase clave, con Jesús. Ahora bien, ayer le decía a este caballero deprimido, en profunda y aguda crisis de depresión, que el sentido de culpa tiene que ser borrado para librarse de la depresión. Segundo, le dije también que debiera ir a un médico para ver si quizás había causas físicas para su desgano y el sentido de depresión. Dicen los médicos, he consultado con muchos de ellos, que a veces problemas químicos en el físico provocan ese sentido de depresión. No siempre es culpa, no siempre es un problema del espíritu ni de las emociones. Tercero, un problema de confianza. Yo noto que muchas personas que están deprimidas y que piensan en suicidarse es porque han perdido la fe y la confianza. Ya no creen que hay nada en este mundo, ya no creen que hay esperanza, ya no creen que se puede vivir la vida, quizá por una infidelidad del cónyuge o la cónyuge, o por otro problema económico o lo que sea, han perdido la confianza frente a la vida. Aquí, nuevamente, viene a nuestro rescate el Salvador. Por eso así se llama, nuestro Salvador, Jesucristo. Él nos ha dejado en la Biblia toda una serie de promesas y Él promete proveernos todo lo que necesitamos frente a la falta de confianza. La Biblia dice, por ejemplo, buscad primeramente el reino de Dios y su justicia, y todas estas otras cosas serán añadidas. En otro lugar dice la Biblia, no te dejaré ni te desampararé. De tal manera que podemos decir confiadamente, el Señor es mi ayudador, no temeré lo que me pueda hacer el hombre. Y Jesús dijo en otro lugar, en el mundo tendréis aflicción, mas confiad, yo he vencido al mundo. Usted, caballero, que se siente bajo depresión y una crisis, que piensa en quitarse la vida, debe ir a ver un consejero, sí, pero sepa primeramente que Dios le promete con abundantes promesas que se encuentran en la Biblia, proveerle a usted todo lo que necesita para esa falta de confianza. En tercer lugar, le quiero recomendar que hable de su problema con amigos fieles, amigos íntimos, amigos de confianza. Si fuere posible, con amigos de cierta madurez moral, ética y espiritual. Por eso recomiendo que se haga amigo de cristianos buenos, cristianos verdaderos, cristianos que son sencillos y humildes quizás, pero que aman a Dios y que son maduros en su carácter, que están integrados, como nos dicen los psiquiatras, que han aprendido a poner su personalidad en perspectiva, en buen orden. Y las mejores personas en ese sentido son las personas que tienen a Cristo en el corazón y que caminan con Dios y que viven esa vida integrada porque el Espíritu de Dios vive en sus corazones. Y si usted, caballero, todavía no ha recibido a Cristo, en este momento lo puede hacer. Y le aseguro que va a tener la culpa borrada porque Cristo murió en la cruz para borrar las culpas. Va a tener confianza porque se va a aferrar a las promesas de Dios. Va a tener seguridad eterna porque así lo promete Dios y va a tener nuevos amigos en otros cristianos sinceros.
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1: Una de la mañana con 16 minutos.

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1: En Sendas, esta es la hora.
2: 1:34
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1: Una de la mañana, con 48 minutos.
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2: 2 de la mañana en punto.
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4: Mi ciudad tiene mucha gente famosa, gente cuyos nombres son conocidos de todos y su personalidad es recordada en conversaciones y en discusiones, a veces en discursos escolares, culturales o políticos. En una de las plazas hay una estatua ecuestre. Es la de un antiguo hijo de la ciudad que fue guerrero de la independencia. Todos lo admiramos y queremos, aunque murió mucho tiempo atrás. El actual intendente es un hombre famoso, ganó el puesto en elecciones limpias, lo que ya de por sí produce fama. Tenemos también un animador de televisión que es figura nacional, ha viajado al extranjero y hasta ha sido jurado en un concurso para Miss Universo. También es famoso en la ciudad el centro delantero del equipo campeón de fútbol. En años pasados integró el seleccionado nacional y jugó en la capital. Ahora, un poco en decadencia, vive de su gloria pasada y de la fama que le queda. Los niños y los jóvenes lo idolatran. Tenemos pintores famosos, concertistas famosos y hasta ladrones famosos, porque en una ciudad, suma y contexto de la vida, es posible adquirir fama de cualquier manera, como cierto comerciante que es famoso por sus incendios intencionales y sus quiebras fraudulentas. Lleva 5 en su haber y por eso el hombre es sumamente rico. Yo me pregunto, ¿cuál es la fórmula para hacerse famoso? Hubo un hombre, mi amiga, mi amigo, que ganó fama universal por lavarse las manos. Solamente lavarse las manos, me preguntarás. ¿Es que se las lavó con polvo de oro y jabón de ángeles? No, mi amable oyente. Ese hombre que se hizo famoso por lavarse las manos fue Pilato. Pilato era gobernador de Judea en tiempos en que los judíos acusaron a Jesús. Pilato sabía que Jesús era inocente. Nada le constaba con más certeza. Sin embargo, por cobardía, por dejadez, por no comprometerse, por miedo a perder el puesto y la posición social, condenó al inocente y dio libertad a un culpable. Y para demostrar que él, Pilato, nada tenía que ver con la condena de Cristo, pidió agua y se lavó las manos públicamente. Inocente soy yo de la sangre de este justo, dijo. Pobre Pilato, lavó sus manos con agua, pero jamás pudo lavar su conciencia manchada. Fue la manera más pobre de adquirir fama imperecedera. Y déjame preguntarte, amable oyente, ¿te estás lavando las manos frente a Cristo y diciendo, yo nada tengo que ver? Eso es imposible, mi amiga, mi amigo. Ante el sacrificio del Hijo de Dios, hecho por amor a nosotros, tenemos que definirnos y definirnos ya. Es imposible permanecer indiferentes. O le damos la espalda o lo seguimos con todo nuestro corazón. El solo hecho de pretender lavarnos las manos frente a Él es negarlo. Ámalo, comprométete con Él y síguelo con todo tu corazón.
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1: 2 de la mañana con 15 minutos.
2: Vamos del inglés al español con Mark Roach y The List I Can Do. You sent your son so. Tú enviaste a tu hijo tan tierno y pequeño. The king of all kings, the face of. El rey de todos los reyes, la cara de un niño. El salvador que haría nuestros sueños realidad. The least I can do is worship. Lo menos que puedo hacer es adorarte. The portrait of selfless as you serve. La foto del desinterés es como tú serviste. Dando abundantemente gracia inmerecida. Tú das esperanza de preservar la vida. Tú haces todas las cosas nuevas. Lo menos que puedo hacer es adorarte. Por todo lo que has hecho. Por todo lo que haces. Por todo lo que es hermoso, todo lo que es verdad. Por salvar mi vida. Lo menos que puedo hacer es caer de rodillas y adorarte a ti. Tú formaste cada criatura con tus manos. Enumeraste cada estrella y grano de arena. Hiciste la esmeralda de los bosques y el océano azul. Lo menos que puedo hacer es adorarte. Por todo lo que has hecho. Por todo lo que haces. Por todo lo que es hermoso. Todo lo que es real.

es caer de rodillas y adorarte. Te adoraré, Señor, todos mis días. Eres merecedor de adoración infinita. Me salvaste, Señor, a pesar de mis caminos. Es una deuda que nunca podré pagar. Diste tu vida para que podamos vivir. Una garantía que solo tú podías pagar. Tu gloriosa muerte clama victoria desde una tumba vacía. 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
1: En Sendas, esta es la hora.
2: 2:34 PM.
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0: Este mundo no es nuestro hogar, y los brazos del Creador es realmente el lugar donde pertenecemos. Del inglés al español, Where I Belong, en el show de la música número uno.
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0: 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A veces como que estoy respirando, pero estoy vivo. No voy a seguir buscando respuestas que no encontraré. Todo lo que sé es que no estoy en casa aún. Esto no es donde pertenezco. Toma este mundo y dame a Jesús. Porque no pertenezco aquí. Por eso cuando las paredes se caen sobre mí, y cuando me pierdo en la corriente de un mar embravecido, tengo esta bendita seguridad que me sostiene. Todo lo que sé es que no estoy en casa aún. Aquí no es donde pertenezco. Toma todo el mundo y dame a Jesús. Porque no pertenezco aquí. Cuando la tierra tiemble, quiero encontrarme en ti. 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Aquí no es donde pertenezco. Toma todo este mundo y dame a

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2: 2 de la mañana con 48 minutos.
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3: En Sendas, esta es la hora.
4: 3 de la mañana, con 2 minutos.

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1: 3 de la mañana con 15 minutos.
2: God's Not Dead, aquí está Newsboys del inglés al español para que no te pierdas absolutamente nada.

el amor explote y traiga los muertos a la vida. Un amor tan audaz para traer una revolución de alguna forma. 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

El maestro le dijo, vamos. Y cuando iban a la casa de este hombre llamado Jairo, un principal de las sinagogas de aquellos tiempos, Jesús caminaba, Jesús predicaba y en su popularidad la gente le seguía y Jesús les hablaba. Cuando de pronto, ¿quién me ha tocado? ¿Quién me ha tocado? Pero maestro, maestro, si es la multitud quien te aprieta y tú dices, ¿quién te ha tocado? ¿Quién me ha tocado? Preguntó nuevamente el maestro, ¿por qué poder y virtud ha salido de mí? ¿Quién me ha tocado? Y apareció una mujer

0: piedad de mí.
1: Jesús le dice: mujer, ve en paz, porque tu fe te ha hecho salva. Ve en paz, mujer. Y Jesús, después de haber sanado a esta mujer que sufría de un flujo de sangre, continuaba su viaje a la casa de Jairo. Pero instantes antes de llegar, aparece un criado de Jairo corriendo diciendo: Señor, Señor, Señor, Señor, Señor, no molestéis más al maestro, porque tu hija ha muerto, tu hija ha muerto. Y Jairo se entristeció por un momento. Mas Jesús le dijo: ten paz, Jairo, porque tu hija no ha muerto, tan solo duerme. Ten paz, Jairo. Jesús consolando a Jairo, y casi al entrar a la casa aparece la mujer de Jairo.

0: muerto.
1: Pero, ¿qué dices, mujer? Ten paz. Ten paz, mujer, si el maestro está aquí. Jesús está aquí y él dice que solo duerme. Ten paz, mujer, el maestro está aquí. El maestro está aquí, Jesús. Está aquí. Y Jesús, al entrar a la casa, miró hacia el suelo y vio a la niña apostada

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1: En Sendas, esta es la hora.
2: 3:31 AM.
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1: Tres de la mañana con 46 minutos.

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2: 4 de la mañana, con 3 minutos.
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5: En este mensaje tratamos el siguiente caso de una mujer que descargó su conciencia de manera anónima a nuestro sitio conciencia.net, autorizándonos a que la citáramos.
6: Después de 8 años de relación con mi pareja, nos separamos durante un tiempo en que él estuvo con otras mujeres. Decidimos que lo volveríamos a intentar e incluso hablamos de matrimonio. Pero cuando me enteré lo de esas mujeres, lo confronté. Él niega todo a pesar de las pruebas y me miente constantemente. Tengo mucho miedo de unir mi vida a alguien que vive en un mundo lleno de mentiras. Desde que supe todo, no tengo paz. Y los pensamientos negativos sobre lo sucedido vienen a mí junto con el llanto.
5: Este es el consejo que le dio mi esposa. Estimada amiga, sentimos mucho el dolor emocional que ha estado sufriendo, pero creemos que hizo lo correcto al contarnos su caso. Esperamos que nuestro consejo le sirva de ayuda. Usted dice que el hombre que es su pareja vive en un mundo lleno de mentiras, ya que le miente constantemente y no admite que es verdad lo que usted sabe. Es una gran bendición que usted sea capaz de reconocer la tendencia a mentir que tiene ese hombre. Usted ya ha pasado 8 años con él, así que tiene la fortuna de haber descubierto la verdad acerca de él antes de que haya transcurrido más tiempo. Naturalmente, usted siente muchísima tristeza y llora porque no puede hacerse la de la vista gorda por lo sucedido. Sus pensamientos negativos le están advirtiendo repetidamente que sería muy peligroso hacer caso omiso de esas mentiras. Es que las mentiras son como un ácido que carcome una relación sentimental. Lo que el ácido arruina se pierde para siempre. Los que sostienen una relación sentimental bien pueden amarse mucho, pero el ácido de sus mentiras es más fuerte que su amor. Tarde o temprano las mentiras que se dicen mutuamente destruirán la salud y la belleza de su relación, aun si optan por no separarse. Por eso uno de los proverbios del sabio Salomón dice sin vueltas ni rodeos que a Dios le repugnan los labios mentirosos, pero le agradan los que dicen la verdad. Lo cierto es que no se puede fiar en las personas que mienten. Alguien pudiera alegar que las personas sí pueden cambiar y que su pareja merece otra oportunidad. Si bien es cierto que las personas pueden cambiar, este tipo le ha demostrado a usted vez tras vez que él no ha cambiado, no reconoce la verdad ni siquiera cuando se le confronta con pruebas fehacientes. Él sigue mintiéndole y engañándola, comprobando con eso que no es digno de que usted confíe en él. ¿Cómo puede usted, de la mejor manera posible, seguir adelante con miras al futuro y dejar a este hombre como un recuerdo del pasado? Le recomendamos que cultive una relación personal con Dios, que es el único en quien siempre se puede confiar. Él le dará la sabiduría y la fortalecerá. Permanecerá a su lado si se lo pide y nunca la dejará sola. En cualquier momento puede acudir a Él en oración para sentir su presencia. Con eso termina lo que recomienda Linda, mi esposa. Este caso y este consejo pueden leerse e imprimirse si se pulsa la pestaña en conciencia.net que dice casos y luego se busca el caso 776.
2: Si desea comunicarse con nosotros, puede hacerlo enviándonos su mensaje por correo electrónico a la dirección mensaje@conciencia.net.

0: a salvar lo que se había perdido. ¿Qué se había perdido? Todos los hombres pecaron, están destituidos de la gloria de Dios. Se había perdido el hombre, no había nadie bueno. Y Jesús vino a morir por nuestros pecados. Él vino a una misión. ¿Cuál era la misión? Buscar la raza humana que había pecado y salvarla. No hay excusa para que el hombre viva en pecado. Dos, Jesús rompió el poder del pecado. Y tres, debemos buscar y salvar a aquellos que están perdidos. Que Dios te use como un instrumento para salvar lo que está perdido. Primero, vino a modelar quién es el Padre. Vino a hacer la voluntad del Padre. Todo tenía que ver con el Padre, nada con él. Tercero, vino a hacer una misión, a morir a la cruz para morir por nosotros. Cuatro, Jesús vino para cumplir un propósito. Tenía un propósito, tenía una misión, una asignación. Venía a hacer la voluntad. Pero mire lo que dice Primera de Juan, capítulo 3, verso 8. El que practica el pecado, porque el diablo peca desde el principio. Para esto, para este propósito, apareció el Hijo de Dios, para deshacer las obras del diablo. Para esto, este es el propósito. No solo vino a buscarnos, no solo vino a salvarnos, no solo vino a hacer la voluntad del Padre. Para esto apareció Jesús, para deshacer toda obra del diablo. Usted está siendo atormentado, usted está enfermo. Jesucristo apareció para sanarle, liberarle, salvar. Hechos capítulo 10, verso 38. ¿Cómo Dios ungió con el Espíritu Santo y con poder a Jesús de Nazaret? Vamos a leerlo. Y cómo este anduvo haciendo bienes y sanando a los oprimidos del diablo, porque Dios estaba con él. Qué mucha revelación hay allá. Los oprimidos del diablo. Y dice la razón: porque Dios estaba con él como hombre. Como Dios dejó eso atrás, pero como hombre, Dios estaba con él. Es increíble cómo la gente no ve ni discierne cuando Dios está con una persona. No lo ven. Muchísima gente, Dios te ha mandado a tu vida y no ha discernido que Dios está con esa persona. Dile que está al lado, no te me duermas, echa fuera al diablo ahora. Juan capítulo 3, verso 3. Jesús hacía muchos milagros como hombre porque Dios estaba con él. Sanaba a los oprimidos porque Dios estaba con él. Había un hombre de los fariseos que se llamaba Nicodemo. Dios nos manda personas que está Dios con ellos para bendecirnos, pero muchas veces no vemos que Dios está con esa persona. Ahora se lo voy a explicar de esa manera porque todavía no me han entendido. Para explicarte de otra manera, y anote esto: toda temporada en su vida comienza con conocer a una persona. ¿Qué pasó cuando usted entró a esta iglesia? Me conoció a mí, conoció a los líderes. Amén. Toda temporada, y cuando digo temporada, estamos hablando, una persona que está en la temporada divina es una persona que está en demanda. Es una persona que tiene un favor tan grande. El favor de Dios está al máximo. Y toda temporada divina, llena del favor de Dios, comienza con conocer a una persona. Y muchas veces no vemos que Dios está con él. Verso 2. Y este hombre de los fariseos, Nicodemo, era un estudioso, era un teólogo. Y el hombre llega de noche cuando nadie lo miraba porque era religioso y le iban a dar golpe. Y el hombre llega y se le acerca a Jesús y le dice, y este vino de noche. Y le dijo, Rabí, sabemos que has venido de Dios como maestro, no como señor. Judas nunca llamó a Jesús señor. ¿Por qué? que nadie puede hacer estas señales que tú haces si Dios no está con él. Dáselo fuerte, pueblo. Yo puedo decirle a usted, por la gracia de Dios, esta es la marca de nuestro ministerio. Amén. Su presencia. Amén. ¿Y qué le quiero decir? Por su gracia yo puedo decir, Dios está conmigo. Amén. Y si usted no lo ha visto, tiene un problema, porque usted se está perdiendo las bendiciones. ¿Quién puede decir que Dios no está con el apóstol Maldonado? ¿Quién puede decir? Los carnales, la gente que no discierne. ¿Quién puede decir que Dios está con tu esposo y tu esposa? ¿Quién puede decirlo? Nosotros vemos las señales. ¿Qué clase de favor? Dile al que está al lado, tírame un poquito de favor, hermano. ¿Cuánto conocen ustedes gente que Dios está con ellos? Levante la mano. Claro, no soy yo solo. Hay gente que Dios está con ellos. Y si Dios con ellos, ¿quién contra ellos? Cristo vino a modelar a Padre Dios. Yo quiero que conozcan a mi Padre. Hoy culpan a Dios por todo. No, Dios es el culpable, los cánceres, la hambruna. No, nuestro Padre todo lo que tiene es bueno. No lo culpe por la hambruna, por el problema financiero. No, nuestro Padre nos ama. Y dice, yo quiero modelarles a papá. Y dos, dijo, yo vine a hacer la voluntad de mi papá. Y tercero, dijo, yo vine con un propósito. Para agarrar y destruir todas las obras del diablo. Una vez me encontré una persona, una mujer, que estaba con sus dedos torcidos con artritis, sus pies torcidos, y estaba prácticamente quedando paralítica por la artritis. Y Dios me dijo, mira delante de sus ojos, lo que tiene de adentro, esa es una obra del diablo. Pero yo vine para deshacer esas obras y te voy a usar a ti para que deshagas esa obra. Inmediatamente vi los dedos de esa mujer cómo se arreglaron. Dios nos ha mandado a nosotros para deshacer. Donde yo veo pobreza, me da una ira santa. ¿Han ido a casas ustedes donde se huele a pobreza? Odio eso, porque para esto vino Jesús, para deshacer donde hay enfermedad, donde hay depresión. Aleluya. Entonces su propósito es deshacer las obras del diablo. ¿Cuál es el estatus del diablo? El diablo está destronado, derrotado, desarmado y destruido. Levante su mano y dígalo. Cuando lo ataque, recuérdele su derrota. Cuando le ataque su mente, dígale, diablo, tú estás derrotado, destronado, destruido, desarmado. 5. ¿Cuáles son las razones por las cuales Jesús vino a la tierra? Él vino a predicar un mensaje. ¿Cuál mensaje? Su mensaje era el evangelio del reino. La palabra evangelio, es de donde habla la palabra evangélicos. La palabra evangelio significa buenas noticias. Y la palabra reino significa gobierno. Entonces él venía a predicar el evangelio del gobierno de Dios. Ese era su mensaje. O sea, él no predicaba otro evangelio. El evangelio de la autoayuda, el evangelio positivo. Predicaba el evangelio del reino, porque todos los evangelios son evangelios falsos, excepto el evangelio del reino. ¿Por qué razón? Porque es el único evangelio o buenas noticias que tiene el poder de Dios. Mire lo que dice Lucas 4:43. Es necesario que también otras ciudades anuncie el evangelio del reino, porque para esto he sido enviado. La misión, buscarnos y rescatarnos. Su propósito, destruir toda obra del diablo, cáncer, enfermedad. y su mensaje, el evangelio del reino. ¿Por qué? Es el único evangelio que tiene el poder. Hoy hay un evangelio de entretenimiento. El evangelio del reino es un evangelio que confronta el pecado. Es el evangelio que transforma al drogadicto. Es el evangelio que destruye el pecado. Él vino a predicar un evangelio. El ministerio de Jesús se componía de cuatro partes. ¿Cuáles eran? La primera, predicar. La segunda, enseñar, sanar y echar fuera demonios. ¿Qué hace hoy en la iglesia? Predicamos, enseñamos mensajes bonitos, pero no sanamos. Y en las iglesias que sanan, los demonios es peor. No echan fuera demonios. Pues estás en una casa donde predicamos el evangelio del reino y aquí te liberamos de la droga, de la depresión, del alcohol. No puedes seguir en tu pecado. No tienes excusa porque aquí hay una casa de poder. Deja la mentira, deja el pecado. Porque el evangelio aquí hay que confrontar. Romanos 1:16. No me avergüenzo del evangelio. ¿Cómo me voy a avergonzar de aquello que me liberó? ¿Cómo me voy a avergonzar de lo que me salvó? ¿Cómo me voy a avergonzar de lo que me prosperó? ¿Cómo usted se va a avergonzar? No me avergüenzo del evangelio, porque me sanó, me cambió, me transformó, me liberó. Dile a que este lado despierta, hermano, y dele, hermano, porque es poder.
1: 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Cuatro de la mañana con 19 minutos. 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
3: 4 de la mañana, con 30 minutos.
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1: Se llama The Way, aquí está Jeremy Camp, del inglés al español.

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Y con sabiduría tú siempre respondes las palabras de vida que no fallan. Y tu gloria brilla por todas partes. Tu fidelidad se muestra a la vista de todos cuando pensamos en todas tus maravillas. La belleza de tu plan que ha sido revelado. Caminamos en tu luz. Andamos en ella. Brilla, resplandece, que tu gloria llene esta tierra. Arriba en lo alto, Rey de Reyes, el gran yo soy. Jesús, tú eres el camino. Tú eres el camino. Podemos ver las obras de tus manos amorosas. Con la esperanza y paz no hechas por el hombre. Cuando derramaste tu gracia y misericordia, extendiste los brazos para que pudiéramos ver. Se sangraba por toda la humanidad y liberabas a los cautivos. 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Arriba en lo alto, el Rey de Reyes, el gran yo soy. Jesús, tú eres el camino. 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
1: Cuatro de la mañana con 48 minutos.
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2: 5:01 a.m.
3: Vas a encontrar programas de ayer, de hace una semana, de hace un mes, de muchos programas antiguos. También muchísimas gracias a ti que te has tomado el tiempo de escribirme un correo electrónico o visitando nuestra página del Facebook, Pildoritas y Reflexiones con Norma Pinzón, el oficial. Allí puedes colocar que te gusta lo que publico, compartirlo con tu gente y saludarme, por supuesto, que yo visito ese Facebook todos los días y estoy viendo tus comentarios. Si no puedo responder a todos, lo trato de hacer a través del aire, para que sepan que sí leo sus comentarios, que sí leo sus correos electrónicos. Todo listo para comenzar nuestro programa de hoy. Y este tema está interpretado por la voz de María Liz Canaán, que dice: Mi salvación. Ella da la apertura musical a nuestro programa de hoy. Bienvenidos.

Era la voz de María Elis Canán, mi salvación. ¿Por qué no? Mateo 4:23 dice, y recorrió Jesús toda Galilea, enseñando en las sinagogas de ellos, y predicando el evangelio del reino, y sanando toda enfermedad y toda dolencia en el pueblo. Cristo asombró a la gente con su autoridad y claridad. ¿No tenía la mente de un salvaje desquiciado? ¿Un tonto demente? No. ¿Un fraude engañoso? Algunos han dicho eso. Algunos creen que Jesús maquinó la mayor estratagema de la historia de la humanidad. Si eso fuera verdad, millardos de seres humanos han sido engañados para seguir a un flautista del primer siglo por la orilla de un risco. ¿Deberíamos coronar a Cristo como el mayor fraude en el mundo? No con tanta velocidad. Miremos los milagros que realizó Jesús. Los cuatro evangelios detallan aproximadamente 36 milagros y dan referencia de muchos más. Multiplicó panes y peces. Cambió el agua en vino. Calmó más de una tormenta. Restauró la vista de más de un ciego. Sin embargo, al hacerlo, Jesús nunca hizo espectáculo de sus poderes milagrosos. Nunca buscó la fama o las ganancias. Jesús realizó milagros por dos razones: para probar su identidad y para ayudar a su pueblo. Él tenía compasión por la gente. Si Jesús hubiera sido un fraude o un tramposo, la gente podría haber denunciado los milagros de Cristo, pero hicieron justo lo opuesto. ¿Te puedes imaginar los testimonios? Si tú hubieras sido parte de la multitud que Jesús alimentó, uno de los muertos que levantó o uno de los enfermos que sanó, con seguridad hablarías y contarías lo que viste y lo que hizo Jesús. Y sí que hablaron. La iglesia explotó como llamarada sobre una pradera del oeste de Texas. ¿Por qué? Porque Jesús sanó a la gente, no solamente física, emocional, espiritual. Mente. ¿Por qué no dejas que Jesús te sane a ti? Él está vivo. Él está interesado en que seas completamente libre. Libre de esa enfermedad física, libre de esa enfermedad emocional o libre de esa muerte espiritual. Él quiere que tengas vida y vida en abundancia. Pildoritas y reflexiones para tu corazón, para tu alma, para tu espíritu.

de Milton Valle, Jesús. La canción de Dios. Efesios 2:10 dice: creados en Cristo Jesús para buenas obras, para que anduviésemos en ellas. Un organista de la iglesia practicaba una pieza de Mendelssohn y no estaba tocando muy bien, cuenta esa reflexión. Frustrado, tomó la partitura y se dispuso a marcharse, pero no había notado que un extraño se había sentado en un banco. Cuando se iba, el extraño se acercó y le preguntó si podía tocar la pieza. El organista respondió enojado: nunca dejo que nadie toque este órgano. Finalmente, después de otras dos peticiones amables, el músico gruñón accedió. El extraño se sentó y llenó el santuario de una música hermosa e impecable. Cuando terminó, el organista preguntó: ¿quién es usted? El hombre contestó: soy Félix Mendelssohn. Aquel organista casi impide que el propio creador de la pieza tocara su propia música. A veces nosotros también tratamos de tocar los acordes de nuestra vida e impedimos que nuestro creador ejecute una música hermosa. Como el obstinado organista, nos rehusamos a quitar las manos del teclado. Como pueblo de Dios, somos creados en Cristo Jesús para buenas obras, las cuales Dios preparó de antemano. No obstante, nuestra vida no producirá una música hermosa a menos que lo dejemos obrar a través de nosotros y sin ayudarle. Dios tiene una sinfonía escrita para cada persona. Una partitura única que lleva tu nombre. Dejemos que haga su voluntad en nosotros. La capacidad de Dios no está limitada por nuestra incapacidad. Pildoritas y reflexiones para tu corazón, para tu alma, para tu espíritu.

Hermoso tema, Dios de la creación. Velar y orar. Marcos 14:38 dice, velad y orad para que no entréis en tentación. Desde mi ventana puedo ver una colina de 1700 metros de altura llamada Cerro del Borrego. En 1862, el ejército francés invadió México, mientras el enemigo acampaba en el Parque Central de Orizaba. El ejército mexicano se estableció en la cima de este monte. Sin embargo, el general pasó por alto vigilar el acceso a la cumbre, y mientras dormían, los franceses los atacaron y murieron 2000 soldados mexicanos. Esto me recuerda otra elevación, el Monte de los Olivos y el huerto cercano, donde un grupo de discípulos se quedó dormido. Jesús los reprendió, velad y orad para que no entréis en tentación. El espíritu a la verdad está dispuesto, pero la carne es débil. Qué fácil es dormirse o descuidarse en nuestro andar cristiano. La tentación golpea cuando somos más vulnerables. Si descuidamos ciertas áreas de nuestra vida espiritual, como la oración y el estudio bíblico, el congregarnos, nos adormecemos y bajamos la guardia, lo cual nos convierte en un blanco fácil para nuestro adversario. Debemos estar atentos y orar para mantenernos vigilantes. Si velamos y oramos, el Espíritu nos ayudará a resistir la tentación. Satanás no tiene fuerza ante el poder de Cristo. Él está vencido. Pero nosotros tenemos que velar y orar. Oír la palabra de Dios para que crezcamos en fe. Y mirar de quién estás rodeado. ¿Son personas que te ayudan a crecer en la fe? ¿O son personas que todo el tiempo están criticando, están chismeando, se están quejando? Porque de ese entorno también va a depender tu vida espiritual. Pildoritas y reflexiones.

0: Voz de Tercer Cielo, mi último día. Identifico, ya regreso. Sabes que me puedes escribir pildoritas@cbclavoz.com o visitar el Facebook de nuestro programa Pildoritas y Reflexiones con Norma Pinzón.
1: 5 de la mañana con 26 minutos.

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1: 5 de la mañana, con 31 minutos.
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Era el grupo Bless, Solo Creo en Ti. Si acabas de llegar a nuestra sintonía, te damos la más cordial bienvenida a nuestro programa de Pildoritas y Reflexiones. Gracias por unirte a nuestra gran familia. Gracias por cumplir esta cita. Gracias por visitar el Facebook de nuestro programa Pildoritas y Reflexiones con Norma Pinzón, el oficial. Gracias también a los que se toman el tiempo de enviar un correo electrónico. Muchísimas gracias, porque es la única manera de saber que están allí, que están recibiendo el programa, que el programa les ayuda, que el programa les bendice, y eso es muy importante para todos los que realizamos nuestro programa o la programación de CBC La Voz. Y yo, que no estoy localmente en la radio, pues todavía más, es la única manera que sé que el programa está siendo efectivo y que llega a sus vidas y a sus corazones, es a través de su correspondencia, a través de sus saludos, a través de estos puentes de comunicación. Esto se llama la oferta monumental de Dios. Primera de Pedro 3:18 dice: porque también Cristo padeció una sola vez por los pecados, el justo por los injustos, para llevarnos a Dios. Dios visitó a Cristo con nuestros pecados, todos y cada uno de nuestros pecados. Engañé a mis amigos, le mentí a mi esposa, maltraté a mis hijos, maldije a Dios. Como si Jesús lo mereciera, los llevó. Nuestros pecados fueron puestos sobre Cristo. El Señor hizo recaer sobre Él la iniquidad de todos nosotros. Cargó con el pecado de muchos. Pablo proclamó que Dios hizo a Cristo pecado por nosotros, y se hizo maldición por nosotros. Pedro estuvo de acuerdo. Él mismo llevó nuestros pecados en su cuerpo sobre la cruz. Esta es la oferta monumental de Dios. ¿Qué le dice Dios a la mujer que quiere hacer cosas para compensar su culpa? ¿Al hombre que quiere ganarse la salida del pecado? Sencillo. El trabajo ya está hecho. Mi hijo llevó su pecado sobre sí y yo lo castigué allí. La oferta monumental de Dios. Porque también Cristo padeció una sola vez por los pecados, el justo por los injustos, para llevarnos a Dios. Primera de Pedro 3:18. Pildoritas y reflexiones. Y vamos a escuchar este tema en la voz de Juan Luis Guerra y Marcos Vidal, que dice: tu nombre.

Lindo tema en la voz de Juan Luis Guerra y Marcos Vidal. Tu nombre. Recuerda, el Salmo 119:11 dice: en mi corazón he guardado tus dichos para no pecar contra ti. Un aspecto difícil de envejecer es el temor a padecer demencia senil y a perder la memoria de corto plazo. Sin embargo, el doctor Benjamin Mast, experto en la enfermedad de Alzheimer, brinda cierto ánimo. Dice que el cerebro de los pacientes suele estar tan bien trabajado y habituado que estas personas pueden escuchar canciones antiguas y cantar toda la letra. También sugiere que las disciplinas espirituales, tales como la lectura bíblica, la oración y el cantar himnos, hacen que la verdad se entreteja en nuestro cerebro y que esté lista para resurgir cuando se la estimula. En el Salmo 119:11 leemos que esconder las palabras de Dios en nuestro corazón nos da poder para que no pequemos. Puede fortalecernos, enseñarnos a obedecer y dirigir nuestros pasos. Esto, a su vez, nos da esperanza y entendimiento, aun cuando empecemos a notar pérdida de memoria en nosotros mismos o en algún ser querido. La palabra de Dios aprendida tiempo atrás sigue estando allí, guardada o atesorada en el corazón. Aunque nuestra mente deje de ser joven, sabemos que las palabras de Dios, escondidas en nuestro corazón, seguirán hablándonos. Nada, ni siquiera la pérdida de la memoria, puede separarnos del amor y del cuidado de Dios. Las promesas de Dios nunca fallan. Recuérdalo. 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

No hay melodía, Gamaliel, interpretando aquí en Pildoritas y Reflexiones. Llamados por nombre. Dice Juan 10:3, a sus ovejas llama por nombre. Cuando me encuentro por primera vez con los alumnos de una clase de composición que enseño en la universidad, nos cuenta esta reflexión, ya conozco sus nombres. Me tomo tiempo para familiarizarme con sus nombres y sus fotografías de mi planilla, para que cuando entren pueda decirles, hola Ana, o bienvenido Tomás. Lo hago porque sé que a todos nos gusta que nos llamen por nuestro nombre. Sin embargo, para conocer de verdad a alguien, necesitamos saber más que el nombre. En Juan 10 podemos percibir la calidez y el interés de Jesús. El buen pastor, al leer que a sus ovejas llama por nombre. El Señor sabe más que cómo nos llamamos. Conoce nuestros pensamientos, anhelos, temores, errores y necesidades más profundas. Además, nos dio la vida eterna, entregando la suya. Como afirma el versículo 11, el buen pastor su vida da por las ovejas. Dado que nuestros pecados nos separan de Dios, Jesús, el buen pastor, se transformó en cordero y se sacrificó para cargar con ellos y ofrecernos el perdón. Cuando entregó su vida por nosotros y resucitó, nos redimió. Por eso, cuando aceptamos su regalo de salvación por medio de la fe, ya no estamos separados de Dios. Dale gracias a Jesús. Él conoce tu nombre y tus necesidades. Dios nos conoce de una manera que no tiene límites. Llamados por nuestro nombre. 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

Son by Four, aquí está el Cordero, recta final de nuestro programa de hoy. Alaba a Dios siempre. Salmo 67:11 dice, pero el rey se alegrará en Dios, será alabado cualquiera que jura por él. ¿Necesitas algo de gozo en tu vida? Comienza a alabar a Dios, y a pesar de la complicada situación que puedas estar viviendo hoy, comenzarás a gozarte. Alábale por quién es Él, su naturaleza inmensa y amante que tanto te ha bendecido. Dale gracias por el amor que ha derramado sobre ti. Al recordar su amor, el dolor pierde su anclaje en tu vida. Alaba a Dios siempre, siempre alaba a Dios. Y con esta linda reflexión te digo, gracias por haberme acompañado en otra edición de Pildoritas y Reflexiones. Regala una sonrisa que no te cuesta nada y haces felices a los que te rodean. Te mando el abrazo tierno de osito cariñoso para ti. Y por favor, reporta sintonía, pildoritas@cbclavoz.com. pildoritas@cbclavoz.com. Visita el Facebook de nuestro programa, Pildoritas y Reflexiones con Norma Pinzón, el oficial. Allí me escribes, allí puedes colocar que te gusta lo que publico, puedes compartirlo con tus amigos, con tu gente, con tu familia, en fin. Y saludarme también.

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1: 5 de la mañana con 55 minutos.
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4: 6 de la mañana, con un minuto.
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6: Mi ciudad tiene mucha gente famosa, gente cuyos nombres son conocidos de todos y su personalidad es recordada en conversaciones y en discusiones. A veces en discursos escolares, culturales o políticos. En una de las plazas hay una estatua ecuestre. Es la de un antiguo hijo de la ciudad que fue guerrero de la independencia. Todos lo admiramos y queremos, aunque murió mucho tiempo atrás. El actual intendente es un hombre famoso. Ganó el puesto en elecciones limpias, lo que ya de por sí produce fama. Tenemos también un animador de televisión que es figura nacional, ha viajado al extranjero y hasta ha sido jurado en un concurso para Miss Universo. También es famoso en la ciudad el centro delantero del equipo campeón de fútbol. En años pasados integró el seleccionado nacional y jugó en la capital. Ahora, un poco en decadencia, vive de su gloria pasada y de la fama que le queda. Los niños y los jóvenes lo idolatran. Tenemos pintores famosos, concertistas famosos y hasta ladrones famosos, porque en una ciudad, suma y contexto de la vida, es posible adquirir fama de cualquier manera, como cierto comerciante que es famoso por sus incendios intencionales y sus quiebras fraudulentas. Lleva 5 en su haber y por eso el hombre es sumamente rico. Yo me pregunto, ¿cuál es la fórmula para hacerse famoso? Hubo un hombre, mi amiga, mi amigo, que ganó fama universal por lavarse las manos. Solamente lavarse las manos, me preguntarás. ¿Es que se las lavó con polvo de oro y jabón de ángeles? No, mi amable oyente. Ese hombre que se hizo famoso por lavarse las manos fue Pilato. Pilato era gobernador de Judea en tiempos en que los judíos acusaron a Jesús. Pilato sabía que Jesús era inocente. Nada le constaba con más certeza. Sin embargo, por cobardía, por dejadez, por no comprometerse, por miedo a perder el puesto y la posición social, condenó al inocente y dio libertad a un culpable. Y para demostrar que él, Pilato, nada tenía que ver con la condena de Cristo, pidió agua y se lavó las manos públicamente. Inocente soy yo de la sangre de este justo, dijo. Pobre Pilato, lavó sus manos con agua, pero jamás pudo lavar su conciencia manchada. Fue la manera más pobre de adquirir fama imperecedera. Y déjame preguntarte, amable oyente, ¿te estás lavando las manos frente a Cristo y diciendo, yo nada tengo que ver? Eso es imposible, mi amiga, mi amigo, ante el sacrificio del Hijo de Dios, hecho por amor a nosotros, tenemos que definirnos y definirnos ya. Es imposible permanecer indiferentes. O le damos la espalda o lo seguimos con todo nuestro corazón. El solo hecho de pretender lavarnos las manos frente a Él es negarlo. Ámalo, comprométete con Él y síguelo con todo tu corazón.
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0: tu palabra. Sea bendecido en el nombre poderoso de Jesús. Espíritu Santo, en el nombre de Jesús, te pido que vengas más en este instante. Declaro en el nombre poderoso de Jesús que los ojos de tu entendimiento se abren para que puedas percibir en tu espíritu la realidad del Espíritu Santo que está en ti, la realidad de ese Espíritu Santo que está sobre ti. Fue lo mismo que dijo el Señor Jesucristo, que Él iba a estar en ti, que iba a estar contigo. Muchas veces quizás te puedes sentir, quizás abandonado, te puedes sentir solo, pero eso es imposible, porque su palabra dice que nosotros somos infieles, pero que Él permanece fiel. Y en el nombre de Jesús de Nazaret, yo declaro en este instante que tu atención es cautivada por el mismo Espíritu Santo para confirmar su presencia en ti, que es como un río. Son como corrientes de agua viva que se mueven en tu interior. En el nombre poderoso de Jesús, es como un manto sobre tu vida. En el nombre de Jesús, en este instante, Él es real, Él es verdadero. Él es espíritu. Con tus ojos no lo puedes ver. Con tus manos no lo puedes tocar. Aunque Él se puede hacer visible, para Él no hay nada imposible. Pero no necesitas verlo, no necesitas tocarlo. No necesitas ni aún sentir en tu cuerpo alguna cosa para creer y para experimentar que su presencia mora en ti, que su presencia está sobre ti en este instante. Yo te bendigo en el nombre de Jesús con esa realidad. Ven más, Espíritu de Dios, fluye como río en el interior. Cubre como si fuese un manto, Espíritu Santo, ese hijo, esa hija en esta hora, en el nombre poderoso de Jesús de Nazaret. Gracias por tu presencia, Señor. Yo declaro en el nombre de Jesús que aún la atmósfera que te rodea ahí en el lugar donde tú estás, comienza a haber una transferencia, comienza a haber un cambio en el ambiente, en el nombre de Jesús de Nazaret. Su palabra dice que eres el Dios que todo lo llena en todo. La voluntad de Dios no solamente es llenar tu espíritu, llenar tu corazón, llenar tu ser, sino también cargar la atmósfera que te rodea con su presencia. Y todo aquello que no está alineado a su presencia, todo aquello que no viene del cielo para ti en el nombre de Jesús, tiene que retroceder. La Biblia dice que la luz en las tinieblas resplandece. Todo aquello que no viene de Dios es como tiniebla, porque viene del reino de las tinieblas. No necesariamente tiene que ser demoníaco, aun cuando es natural, cuando es humano, cuando es del hombre, es como tiniebla. Pero la Biblia dice que la luz, y la luz tiene que ver con Jesús, la luz tiene que ver con el Espíritu Santo. Y la intención del Señor es que la luz de Él resplandezca en tu vida, pero resplandezca sobre ti, resplandezca sobre todo lo que tú haces, en todo lo que tú estás en este instante, en el nombre poderoso de Jesús. Y la luz en las tinieblas resplandece, y las tinieblas no pueden prevalecer contra ella, dice la palabra del Señor. Sabe que tiniebla no es nada, porque tiniebla es ausencia de algo, es ausencia de luz. Cuando la luz viene, la tiniebla desaparece, porque la tiniebla es nada. En el nombre poderoso de Jesús de Nazaret, estoy declarando que la presencia del Espíritu Santo, que es como una luz, está resplandeciendo en ti, sobre ti en este instante. Toca, Espíritu Santo, a tu hijo ahora. Toca, Espíritu Santo, a tu hija en este instante. Fluye más. Los ojos de tu entendimiento se abren. Tu corazón se hace sensible a la realidad de la presencia manifiesta de Dios. Sí. Digo la presencia manifiesta de Dios porque Dios es omnipresente. Pero ¿sabe lo que significa omnipresencia? Que no necesariamente su presencia manifiesta. Su persona, su cara, como estaba en el huerto del Edén, la presencia manifiesta de Dios era en el huerto del Edén, aunque toda la tierra estaba llena de la presencia de Dios, pero de la manera que Dios estaba en el huerto del Edén era diferente a como Dios estaba en toda parte de su creación. Y yo estoy declarando eso en tu vida, está delante de ti. Esa presencia manifiesta está delante de ti. Esa presencia manifiesta vive en tu corazón, habita en ti. Aleluya, en el nombre poderoso de Jesús. Y yo te bendigo con eso ahora. Amén. Y quizás pueda estar manejando algo en tu alma, en tus emociones, en tu mente, aún en tu cuerpo. A lo mejor todo lo que te estoy diciendo no se asocia a lo que está experimentando en tu alma, en tus emociones, en tu mente, ni aún en tu cuerpo. Es totalmente contrario, pero en tu espíritu hay una presencia de Dios tan fuerte. Cuando los ojos de tu entendimiento son renovados y tus ojos espirituales son abiertos y tú comienzas a consentir con esa verdad, comienzas a experimentar entonces en tu alma, en tu mente, aún en tu cuerpo, aún en la atmósfera que te rodea, comienzas a experimentar esa verdad acerca de la presencia manifiesta de Dios. Aleluya. Gracias, Señor, por tu realidad. Gracias, Señor, por tu presencia, Padre eterno, delante de la vida de tus hijos y de tus hijas en este instante. Aleluya. Gracias, Señor. ¿Sabe que cuando Jesús envió a los discípulos, una de las cosas que le instruyó fue para que cuando fueran en todo lugar identificaran si había un hombre de paz? ¿Y sabe lo que significaba? Era esa persona, varón o hembra, que tuviera el corazón sensible para poder percibir lo que te estoy diciendo y para poder permitir que esa paz, y la paz no es algo, la paz es una persona, la paz es el Espíritu Santo, la paz es la presencia de Dios, Jehová Shalom, el nombre, uno de los nombres de Dios es Jehová Shalom, Dios de paz, y la Biblia lo llama el Príncipe de paz, y la Biblia lo llama el Dios de paz, y la Biblia dice que cuando el Dios de paz viene, Satanás es aplastado, dice, y el Dios de paz aplastará en breve a Satanás bajo la planta de vuestros pies. Cuando el Dios de paz viene, todo lo que no está alineado a él tiene que retroceder en el nombre poderoso de Cristo Jesús. Y el Señor Jesús le dije, identifiquen un hijo de paz, un hombre de paz. Y cuando ustedes declaren la paz vendrá a ese lugar, la paz vendrá a esa casa. Yo sé que estoy hablando con algunos hombres y algunas mujeres, muchos hombres y muchas mujeres, como los que el Señor Jesús envió a los discípulos a identificar. Y esta palabra está reposando en el corazón, en el espíritu de ese hombre y de esa mujer, y en su hogar y en el lugar donde se encuentra. Amén. Porque tiene que ver con el corazón que Dios te ha entregado, con el corazón que Dios te ha dado. Que pueden haber muchos alrededor de ti que no estén creyendo, pero hay un testimonio en tu espíritu que te provoca creer acerca de la realidad de la persona del Espíritu Santo que está ahí contigo en este instante, en el nombre de Jesús. Fluye más Espíritu de Dios, más sobre esa vida en esta hora, en el nombre poderoso de Jesús. Gracias por tu presencia, Señor. Oh, gracias por tu presencia, Espíritu Santo, en el nombre poderoso de Jesús de Nazaret. Quiero bendecirte en esta hora, bendigo la vida de aquellos que han sido convocados por el Espíritu Santo para que juntos tengamos este momento en la presencia de Dios. No hay un mejor lugar que estar en esta tierra que es delante de la presencia manifiesta del Dios que creó los cielos y la tierra. Y Él se deleita con esos hijos y con esas hijas que tienen corazón de niño, que le creen. Y quiero bendecirte en esta hora y doy gracias a Dios por tu vida. Y sé que Dios tiene algo poderoso preparado para ti durante este espacio. Y siempre cuando somos sedientos, cuando somos hambrientos, hay algo que el cielo siempre está determinado a derramar. Así es que quiero que te prepares en este momento porque el cielo quiere derramar algo sobre tu vida en esta hora. Amén. Y quiero que nos fortalezcamos. Este es el tiempo que apartamos para orar. Este tiempo siempre me pone demanda. Siempre busco al Señor. Siempre conecto con el Espíritu Santo para estar seguro de que Él está conmigo, estar seguro de que su presencia carga todo mi ser y que puedo hablar de parte de Él y que Él está conmigo, que no estoy solo en este instante, sino que Él está conmigo. Estamos juntos fluyendo en esta palabra Así que quiero que te prepares, prepárate para un toque poderoso. Y si el Espíritu Santo te toca, es el poder de Dios que te toca. Aleluya, en el nombre de Jesús. Y quiero que nos fortalezcamos en la fe en esta hora. Y vamos a leer en San Marcos capítulo 3, del verso 1 al 6. Y dice la palabra: otra vez entró Jesús en la sinagoga, y había allí un hombre que tenía seca una mano, y le acechaban para ver si en el día de reposo le sanaría a fin de poder acusarle. Entonces dijo al hombre que tenía la mano seca: levántate y ponte en medio. Y les dijo: ¿es lícito en los días de reposo hacer bien o hacer mal, salvar la vida o quitarla? Pero ellos callaban. Entonces, mirándolos alrededor con enojo, entristecido por la dureza de sus corazones, dijo al hombre: extiende tu mano. Y él la extendió, y la mano le fue restaurada sana. Y salidos los fariseos, tomaron consejos con los herodianos contra él para destruirle. Y es algo que quiero de alguna manera, y no lo había pensado presentarlo así, pero una de las cosas que mientras estoy leyendo en este instante me resalta es lo que Jesús había podido percibir en el Espíritu acerca de estos fariseos que estaban allí en la sinagoga en ese momento. Y es que Jesús percibió en el Espíritu que el corazón de esta gente estaba endurecida. Y muchas veces no es que la presencia de Dios no está. Hay momentos en que la presencia manifiesta de Dios está, pero por alguna cosa u otra nuestro corazón se ha endurecido y no estamos aptos en el Espíritu para percibir su realidad, mucho menos estamos aptos en el Espíritu para recibir un toque poderoso y sobrenatural de Él. Y es necesario el que nosotros miremos y nos evaluemos a nosotros mismos. Y si de alguna otra manera percibimos que no estamos escuchando con fe, que no estamos en este momento puestos en el modo de fe, es el momento de arrepentirnos. Y arrepentirnos no solamente es pedir perdón, sino es cambiar nuestra manera de pensar para que así cambie nuestra manera de vivir. Arrepentimiento es metanoia, arrepentimiento es darle un giro de 180 grados. Que estaba caminando en incredulidad, pero ahora decido caminar en fe, decido caminar en convicción. Y cuando tú decides caminar en fe y decides caminar en convicción, tienes que caminar no en los pensamientos naturales, porque las cosas de Dios son sobrenaturales y trascienden nuestro entendimiento natural. A veces queremos entender a Dios desde nuestros pensamientos y desde nuestra mente, que es finita. Y eso es imposible. Inmediatamente nuestra fe queda quebrantada. Por eso la Biblia dice que nosotros tenemos la mente de Cristo, que cuando Él nos hizo una nueva criatura, no solamente nos hizo nuevo en el Espíritu, sino que también nos dio una mente nueva en el Espíritu. Pero esta mente natural tiene que ser renovada y alineada a esa mente que es la mente espiritual, que es la mente de Cristo, que no es que te la van a dar, sino que ya tú la tienes y que está en tu espíritu, y que la podemos accesar por medio de la fe en lo que dice la palabra de Dios. Y hay momentos donde tú te acercas a la palabra y es tan poderosa y tan sobrenatural que hay un choque, hay un conflicto en tu mente natural, y ahí es donde necesitamos arrepentirnos. Y necesitamos entregar nuestra incredulidad y nuestros pensamientos naturales para poder accesar a las cosas que son del Espíritu de Dios, que vienen del cielo y que trascienden nuestro entendimiento y que son sobrenaturales. Y en el nombre de Jesús yo estoy declarando que eso está pasando ahora en nuestro espíritu, de que estamos moviéndonos del modo de incredulidad y nos estamos moviendo al modo de fe. Que estamos abriendo nuestro corazón y le estamos diciendo: Señor, sí, si tú lo dices, si tu palabra lo dice, yo lo creo y lo creo por encima de lo que mi pensamiento natural me puede decir, y lo creo por encima de lo que mis emociones y mis sentimientos me pueden decir, y lo creo por encima de lo que mi cuerpo puede decir. Y esa es la fe. Y dice, comenzando esta porción bíblica, dice: otra vez entró Jesús en la sinagoga. ¿Sabe? No había sido la única vez que Jesús entraba. No fue la primera vez que Jesús entró a la sinagoga. Había entrado en otras ocasiones. Y la Biblia no registra en cuántas ocasiones Jesús había entrado. Y la Biblia no registra en cuántas ocasiones de las que Jesús entró en esa sinagoga, este hombre que tenía la mano seca estaba allí. Así que hay mucha posibilidad de que Jesús había entrado a la sinagoga y allí estaba el hombre de la mano seca. Pero Jesús entró y salió de la sinagoga y el hombre continuó con su mano seca. Y yo quiero hablar con gente en este momento que han estado en muchos momentos en la presencia de Dios, pero no han visto su milagro. Eso no significa de que no está. ¿Cuántas cosas pudiéramos preguntarnos? ¿Qué pasó? ¿Y qué ha pasado? Que he sentido la presencia de Dios, que realmente me he sentido tan abrumado por esa presencia, que he sabido que Dios está aquí, pero yo he continuado enfermo, he continuado con la misma depresión. ¿Sabe? Hay cosas que son misterio, pero yo quiero decirte que hoy es diferente. Yo sé que tú estás escuchando algo que no habías pensado nunca. Yo sé que estás escuchando algo que lo habías pensado quizás muchas veces y que no le habías puesto palabra, quizás no lo habías compartido. Pero ¿cómo, Señor, si te siento? Si siento que tu Espíritu Santo me toca, pero yo sigo, la condición de mi cuerpo sigue, la condición en mis emociones, en mi alma, en mi mente continúa. Amén. Pero yo quiero decirte que siempre hay un momento y que es el tiempo oportuno, que es el tiempo de Dios y que muchas veces ese tiempo tiene que ver por la manera en que nosotros escuchamos. Quizás hemos escuchado las mismas palabras y hemos oído el mismo mensaje en muchas ocasiones, pero no lo hemos escuchado de la manera correcta, porque no lo hemos escuchado en el modo de fe. Pero yo creo que hoy hay gente que está escuchando esta palabra, que le hace sentido, que la has escuchado muchas veces, pero hoy lo está escuchando en el modo de fe, con un corazón sensible, creyendo que el Espíritu Santo le está hablando a él o a ella, que esto no es un mensaje general, esto es un mensaje muy personal para ti que me estás escuchando en esta hora. Y dice que había allí un hombre que tenía la mano seca, pero también dice que había gente que le acechaba para ver si en el día de reposo le sanaría a fin de poder acusarle. Y sabes una cosa, uno de los problemas muchas veces que tenemos es ese espíritu de religiosidad, que quizás no somos capaces de entregar cosas que por mucho tiempo hemos creído, pero que son cosas que no nos hemos dado cuenta que aún nuestra fe ha sido quebrantada por lo que hemos creído. Es como una incongruencia. Cosas que hemos aprendido, y muchas veces en lo que hemos aprendido lo que ha sido es convertir nuestro corazón en un corazón endurecido para creer por un milagro poderoso y sobrenatural. Por ejemplo, creer que la voluntad, que mi enfermedad es la voluntad de Dios. Creer que no hay un milagro para mí. Quizás, y esto quizás, alguien se puede sentir incómodo, y si se siente incómodo y es el Espíritu Santo que lo incomoda, yo no puedo hacer nada. Pero quizás hay gente que dice, bueno, esta es la voluntad de Dios y se acomodó a esa condición. Y acomodado en esa condición no tiene una expectativa de salir de ella. Y entonces eso tiene que ver en cierto aspecto con un elemento de religiosidad, de creer incorrectamente. Y lo único que Dios honra es su palabra. Y cuando nosotros estamos creyendo algo que no está alineado a la palabra de Dios, no podemos esperar que Dios venga a hacerlo, porque somos nosotros mismos que estamos impidiendo el paso y el fluir del Espíritu Santo. Él viene para honrar su palabra. Amén. La palabra es como una semilla, y la Biblia dice que la tierra da fruto, pero de su semilla, de lo que contiene esa semilla. Así es que Él viene para honrar lo que contiene la semilla, que es su palabra. Y la semilla que su palabra contiene vida, y vida en abundancia, contiene salvación, contiene sanidad, contiene liberación, contiene restauración, contiene prosperidad. Esa es la palabra de Dios. Y dice, entonces dijo al hombre que tenía la mano seca, levántate y ponte en medio. Hay gente que me está escuchando que de alguna u otra manera se sienten invisibilizados por causa de su enfermedad, que en un momento eran útiles, que en un momento mucha gente le reconocía, que mucha gente les que cuando estaban sanos ellos les servían a mucha gente, que mucha gente contaba con ellos, pero inmediatamente se enfermaron, inmediatamente cayeron en esa depresión, tienen esa lucha del alma, quedaron como invisibles, ya la gente no los busca, ya la gente no piensa en ellos. Y pienso que de alguna u otra manera ese hombre que tenía la mano seca estaba invisibilizado alrededor de mucha gente. Había mucha gente a su alrededor, pero él pasaba ignorado. Y cuánta gente en los evangelios vivieron así hasta que tuvieron un encuentro con el Señor Jesucristo. De ser invisible, cuando fueron tocados por el poder del Espíritu Santo, se convirtieron en gente visible. Todo el mundo los buscaba para ver lo que era lo que Dios había hecho. Por ejemplo, aquel ciego de nacimiento estaba tirado en una esquina. Y no fue hasta que Jesús hizo el milagro y le devolvió la vista. Entonces todo el mundo quería una entrevista con él, quería preguntarle a él, y se convirtió en famoso. Y yo sé que tú eres humilde y no buscas fama, pero la Biblia dice que esa enfermedad no es para muerte, sino para la gloria de Dios, para que el nombre del Señor sea glorificado. Y cuando Dios se glorifica, la gente quiere escuchar qué fue lo que Dios hizo contigo. Y cuando tú lo declaras, no es tu fama la que se levanta, es la fama de Cristo, es la fama del Espíritu Santo. Y esa es la voluntad de Dios, porque a través de ese milagro, otra gente también recibe su milagro. Y yo estoy hablando con gente que hoy se siente invisibilizada por causa de su enfermedad y su condición, pero que Dios los quiere poner delante. Dice que le dijo a este hombre de la mano seca, levántate y ponte en medio. Los puso delante, hizo que la gente le viera. Y sigue diciendo aquí, y preguntó, ¿es lícito en los días de reposo hacer bien o hacer mal? ¿Salvar la vida o quitarla? Es una pregunta que tenemos que hacerle. Amén, es justo. ¿Sabes? La voluntad de Dios en este tiempo sanar, es la voluntad de Dios en este tiempo liberar, restaurar. ¿Es lo justo delante de Dios? ¿Qué es lo justo delante de Dios? ¿Sanar o que la gente siga enferma? Piense. Si Dios es amor, si Dios es santo, si Dios es justo. Y ahí tenemos entonces nosotros la respuesta. Dice, y ellos mirándole alrededor, pero ellos callaban. Entonces mirándole alrededor con enojo, entristecido por la dureza de sus corazones, dijo al hombre, extiende tu mano, le dijo. Y dice la palabra que lo que hizo él fue que la extendió. Y la mano le fue restaurada sana, dice la palabra del Señor. Aleluya, su palabra dice, y mis ovejas oyen mi voz y me siguen. Solamente cuando tú escuchas la voz del Espíritu, esa voz carga poder, esa voz carga convicción. Y cuando tú te mueves en esa voz, solamente lo que hace es confirma el poder que se liberó cuando escuchaste. Sharabakura Bashaya. Hay gente que está escuchando, no al pastor, está escuchando al Espíritu Santo. Amén, en esta hora. Y los oídos del Espíritu están abiertos. Hay gente que tiene los oídos espirituales abiertos para recibir esa palabra, la misma que escuchó aquel que tenía la mano seca. Extiende tu mano. Y hoy hay gente que está escuchando una voz que lo que hace es llevarlo a hacer lo que no hacía. Y no sé qué es lo que tú no puedes hacer por causa de esa enfermedad o por causa de esa depresión, esa angustia del alma. Pero yo voy a enviar la palabra y tú vas a escuchar esa voz y te vas a mover en fe. En fe. En fe. Hay gente que lo único que necesita es intentar mover un dedito, porque no pueden mover ni uno de sus dedos, pero intentar mover uno, con uno, inmediatamente van a confirmar el poder de Dios para mover los 5, para mover los 10, para mover la mano, para mover el brazo, para mover el codo, para levantar su hombro, aleluya, para levantarse de esa silla, oh Rabashaya, aleluya, para consentir que la paz de Dios vino, que la opresión del infierno se fue. En el nombre poderoso de Cristo, prepárate que envío la palabra. Dios, gracias por tu presencia aquí ahora. Señor, en el nombre de Jesús envío tu palabra. Declaro ahora mismo que tu Espíritu Santo está hablando al espíritu y al entendimiento de aquel que está enfermo a través de esta programación. Tócale ahora, Espíritu de Dios. En el nombre de Jesús, Espíritu Santo, tu poder se manifiesta ahí, esa enfermedad. Enfermedad se va fuera. El Espíritu Santo viene, rompe cadenas de enfermedad en ese cuerpo, ataduras en esos órganos, en esas extremidades. Oh, debilidad que había venido por causa de esa enfermedad desaparece. El Espíritu vivificante te toca ahí donde tú te encuentras. En el nombre de Jesús, todo espíritu opresivo en tu alma, en tu mente, en tus pensamientos, en tus emociones, se rompe, se quebranta. El poder del infierno, el poder del Espíritu Santo es más fuerte y te toca. El Espíritu Santo viene y te hace libre. Donde está el Espíritu de Dios, allí hay libertad. Declaro liberación en tu alma. Declaro liberación en tus órganos. Declaro liberación en esa parte del cuerpo que está oprimida por la enfermedad. Vete, enfermedad. Espíritu Santo, más tócale. Sé sano ahora. Dolor desaparece de ese cuerpo ahora en el nombre poderoso de Jesús de Nazaret. Ahí está el Espíritu Santo tocándote poderosamente. Más Espíritu de Dios, fluye tu poder sobre esa vida. Venga tu reino, hágase tu voluntad, Señor, en tu hijo, en tu hija ahora, en la tierra como en los cielos, Señor. Tú le miras sano a través del sacrificio de Cristo, porque lo hiciste 2000 años atrás. Sus ojos se abren para mirarse como tú le miras, Señor, sano, libre de esa enfermedad, de ese azote. Tu paz viene ahora, Jehová Shalom. Reposa tu espíritu y tu poder sobre ese hijo, sobre esa hija ahora. Más, Señor, de tu Espíritu Santo, Padre, para la gloria de tu nombre, Señor. Aleluya, fluye Espíritu de Dios. Amén y amén.
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0: La vida cristiana trata de hacer cosas que no te gustan hacer, o de hacer cosas que tú piensas que no sabes hacer. ¿Sabes una cosa, amado hermano? El misterio, la clave de gente exitosa es que fueron capaces de hacer cosas que no les gustaba hacer y de hacer cosas que pensaron que no sabían hacer, pero se dieron a la tarea y lo lograron. Pero la gente que tú ves que vive una vida mediocre son gente que no ha sido capaz y no se han permitido estirarse. Que no se han permitido vivir en cierto aspecto un tal incómodo y han querido vivir una vida tan cómoda que para nada han provocado esforzarse. Pero el exitoso ha hecho algo que quizás no ha sido tan fácil, pero le ha dado resultado. Y quiero que vayamos Juan capítulo 8, no sabía qué cita buscar y esta es la cita que busqué aquí, por lo menos una de todas las varias que le voy a compartir. Juan capítulo 8, verso 29. Y dice la palabra en el nombre del Padre, del Hijo y del Espíritu Santo. Y todos decimos, dice, porque el que me envió, ese es Jesús diciendo, conmigo está. No me ha dejado solo el Padre, porque yo hago siempre lo que le agrada. Y óigame lo que dice ahí. Jesús dijo, yo hago siempre lo que le agrada. Una cosa es lo que le agrada al Padre. Hay momentos que hay cosas que al Padre le ha agradado que tú hagas, que a ti no te van a agradar hacer, pero que son necesarias. Y muchas veces nosotros pensamos que si yo me siento cómodo, yo sé que es la voluntad de Dios. Pero si eso me incomoda, no puede ser Dios, porque Dios es un Dios de amor. ¿Y sabe lo que provoca eso? Nos quedamos en el mismo lugar. Y oramos y pedimos y oramos y pedimos y oramos y pedimos y nunca pasa nada de lo que siempre Dios determinó que pasara y de lo que era la voluntad de Dios en cuanto a nuestras oraciones, porque no fuimos capaces de hacer algo que era incómodo, que no nos gustaba hacer, pero era lo que le agradaba al Padre que nosotros hiciéramos. ¿Sabes una cosa? Que Jesús, aunque Él dice que siempre hizo lo que le agradaba al Padre, hubo un momento donde Jesús no quiso hacer lo que al Padre le agradaba. No quería hacerlo. Como hombre 100%. Y esta cita bíblica en Mateo capítulo 26 y en Marcos y en Lucas también lo dice. Pero aquí quise ver en Mateo capítulo 26, verso 42 al 44. Ustedes conocen la experiencia y es Jesús haciendo mollero con el Padre. Porque el Padre quería que Él hiciera algo y Él no quería hacerlo. Como hombre 100%. Muchas veces nosotros hemos pensado en esa cita bíblica. No, era como algo académico lo que Jesús estaba diciendo. No, mire lo que estaba diciendo Jesús. Mateo capítulo 26, verso 42, dice al 44, otra vez, o sea, ya esta era la segunda vez, otra vez fue y oró por segunda vez diciendo, Padre mío, Si no puedo, no puede pasar de mí esta copa sin que yo la beba, hágase tu voluntad. Vino otra vez y los halló durmiendo, porque los ojos de ellos estaban cargados de sueño. Y dejándolos, se fue de nuevo y oró por tercera vez, diciendo las mismas palabras: Padre, no lo quiero hacer. ¿Por qué no lo quieres hacer, hijo? Porque no me gusta. ¿A quién? ¿A cuál es el ser humano que le gusta morir? ¿Y a cuál es el ser humano que le gusta morir clavado en una cruz, llevando el castigo de toda una humanidad? A ningún hombre. Jesús igualmente. Y en ese momento, y no solamente eso, estoy meditando en la palabra, y se llevó tres intercesores a ver si podría convencer al Padre. Se llevó a Jacobo, a Juan y a Santiago, y le fallaron porque se le quedaron dormidos. Al final del día, digo: Señor, si esta es tu voluntad, pues yo voy. ¿Y sabe lo que pasó? Que haciendo lo que no le agradaba hacer en ese momento, alcanzó el éxito que el Padre había determinado para él. Porque en un momento Jesús está orando y dice: Padre, glorifica a tu Hijo. Y se oyó una voz del cielo que dice: lo he glorificado y lo glorificaré otra vez. La mayor gloria de Jesús, ¿sabe qué? No fue cuando nació. La mayor gloria de Jesús fue cuando murió, porque esa muerte lo llevó a enfrentar cara a cara al maligno, pero al tercer día resucitar y estar sentado en los lugares celestiales a la diestra del Padre, sobre todo principado y autoridad y poder y señorío. Cuando miras el Sermón del Monte, te das cuenta que la mayoría, y sabes que el Sermón del Monte, la gente dice que es la constitución del reino de los cielos, Mateo 5, Mateo 6, Mateo 7. Están primero las bienaventuranzas, y esa nos gusta a todas: bienaventurados los de limpio corazón, porque ellos verán a Dios; bienaventurados los pacificadores, porque ellos alcanzarán misericordia; bienaventurados los que tienen hambre y sed de justicia, porque ellos serán saciados. Maravilloso. Pero eso no es todo. Continúa más adelante. Mire lo que dice el verso 17. Jesús en Mateo capítulo 5, verso 17, dice: no penséis que he venido para abrogar la ley o los profetas. No he venido para abrogar, sino he venido para cumplir. Y míralo, te voy a leer algunas cositas que dijo Jesús en el Sermón del Monte, a ver si alguna de ellas te agrada. Porque la mayoría de lo que dijo Jesús de aquí en adelante, por lo menos a mí, no me agrada, pero hay que hacerlo. Y entonces mira como dice después de 5:17, está aquí diciendo, esa, cuando miras el Sermón del Monte, descubrí que cada vez que Jesús dijo "oísteis", lo que viene es una bomba. Mira como dice el verso 21, "oísteis que fue dicho a los antiguos: no matarás, y cualquiera que matare será culpable de juicio. Pero yo digo que cualquiera que se enoja contra su hermano será culpable de juicio, y cualquiera que diga necio a su hermano será culpable ante el concilio, y cualquiera que le diga fatuo quedará expuesto al infierno del fuego. Por tanto, si traes tu ofrenda al altar y te acuerdas de que tu hermano tiene algo contra ti, deja allí tu ofrenda delante del altar y anda y reconcíliate primero con tu hermano, y entonces ven y presenta tu ofrenda. Ponte de acuerdo con tu adversario". Y sigue más adelante el verso 27, dice: "oísteis que fue dicho: no cometerás adulterio. Pero yo digo que cualquiera que mire a una mujer para codiciarla ya adulteró con ella en su corazón. Por tanto digo que si tu ojo derecho te es ocasión de caer, sácalo y échalo de ti, pues mejor es que se pierda uno de tus miembros y no que todo tu cuerpo sea echado al infierno". Déjeme leer el verso 31 por si acaso esto tiene que ver con alguien. "También fue dicho: cualquiera que repudia a su mujer, dele carta de divorcio. Pero yo digo que al que repudia a su mujer, a no ser por causa de fornicación, hace que ella adultere. Y el que se casa con la repudiada comete adulterio". Acabo de decirle que lo que el Señor nos envía a que nosotros hagamos es algo que no nos gusta hacer. Pero de eso dije que se trataba la vida cristiana, de hacer cosas que no nos gusta hacer, de hacer cosas que pensamos que no podemos hacer. Y cuando hablo de hacer cosas que no nos gusta hacer, inmediatamente me llega el pensamiento Jonás. Y tomé algunas citas bíblicas. Dios llamó a Jonás a hacer algo que a él no le gustó hacer. Dice el capítulo 1, verso 1 al 3: vino palabra de Jehová a Jonás, hijo de Amitai, diciendo: levántate y ve a Nínive, aquella gran ciudad, y pregona contra ella, porque ha subido su maldad delante de mí. Y Jonás se levantó para huir de la presencia de Jehová a Tarsis, y descendió a Jope y halló a una nave que partía para Tarsis. O sea, Jehová le dijo: ve para allá, y Jonás dijo: para acá es que yo voy a ir, en contra de la dirección que Jehová le había dicho. Dice: y pagando su pasaje, entró en ella para irse con ellos a Tarsis, lejos de la presencia de Jehová, lejos. Verso 17: pero Jehová tenía preparado un gran pez que tragase a Jonás, y estuvo en el vientre del pez 3 días y 3 noches. Y yo tengo que pararme y detenerme aquí, porque hay momentos que el problema que estamos manejando es que Dios nos dijo: quiero que hagas esto, y dijimos: no lo voy a hacer porque no me gusta hacerlo. Pero Jehová tenía preparado un pez. Y quizás donde nos encontremos en el momento, que es la crisis, echándole la culpa al diablo, es un pez que Jehová tenía preparado. Y yo quiero preguntarle a alguien: ¿cuál es el pez donde tú te encuentras en este momento, sintiéndote que se te juntó el cielo y la tierra, preguntándote: Señor, ¿por qué? Y hoy el Espíritu Santo me apercibió durante la semana: quiero que prediques eso, y que prediques eso, y quiero que hagas eso. ¿Cómo se llama el pez donde quizás hoy te encuentras echándole la culpa al diablo, a Pedro, a Juan? Y estuvo 3 días y 3 noches. Y eso es profético, porque fueron 3 días y 3 noches que Jesús estuvo en la tumba. Es profético. Pero mire cómo sigue diciendo, capítulo 2. Vamos, sigamos esa historia. Dice: entonces oró Jonás a Jehová su Dios desde el vientre del pez. Buenas noticias. Buenas noticias. Que ahí en ese pez donde tú te encuentras, si tú clamas al Señor por misericordia, el cielo no cierra sus oídos. Porque si tú llamas a Dios por misericordia, aun cuando reconoces que cometiste el error, o todavía no muy convencido de que fue un error lo que tú cometiste, pero ahí te das cuenta que por lo menos sabes que estás en un lugar que no es el lugar donde tú crees que Dios puede tener para ti, clamas por misericordia, el Dios misericordioso Dios te va a responder. Alguien puede decir amén por eso. Dice: oró entonces Jonás a Jehová desde el vientre del pez, y dijo: invoqué en mi angustia a Jehová, y él me oyó. O sea, que hay momentos donde la misericordia de Dios es tan tremenda que aún en desobediencia clamamos a él, pero él como quiera responde. Dios le agrada que cuando clamemos a él en obediencia, pero si en desobediencia clamamos, su misericordia nos alcanza, igualmente nos responde. Dice: invoqué en mi angustia a Jehová, y él me oyó, desde el seno del Seol clamé, y mi voz oíste. Mira lo que dice el capítulo 3. Verso 1 y verso 2, y uno dice, bueno, Señor, está bien, yo clamé por misericordia, a lo mejor tú cambias los planes para mí. Tú sabes, ya sabes que no me gusta. Ya sabes que es que no quiero ir para allá. ¿Tendrás tú otra opción, Señor? Y vamos a ver. Capítulo 3. Vino palabra de Jehová por segunda vez a Jonás, diciendo: levántate y ve para dónde. Para Nínive, aquella gran ciudad, y proclama en ella el mensaje que yo te diré. ¿Sabes qué dice la Biblia? Porque yo, Jehová, no cambio. O sea, quizá usted puede venir donde el pastor, es que a mí no me gusta. Pues está bien, vamos a ver dónde te acomodamos, dónde te ponemos. Problemas de carácter. Pero Dios no tiene ese problema. La Biblia dice: porque yo, Jehová, no cambio. No fue que Dios se equivocó cuando eligió para ti ese plan. Es que Él sabe que toda la gloria que Él determinó derramar sobre ti está alineado a ese plan, aunque no te haga sentido en este momento. Y
2: quizás lo intentaste y fallaste en el camino y Dios tuvo misericordia de ti y clamas a Jehová. No te sorprendas si la respuesta sigue siendo la misma. Él no cambia. No fue que le tocó buscar, déjame ver si fue que cometí un error cuando agendé para ti. Cuando diseñé tu vida, déjame ver si cometí un error. No, no se trata de eso. ¿Y a dónde es que estoy golpeando? Que la vida cristiana trata de hacer cosas que no nos gustan hacer. Que la vida cristiana trata de hacer cosas que pensamos que no sabemos hacer, pero son las que Dios quiere que hagamos. Y hablando de cosas que a veces necesitamos hacer que no nos gusta hacer, ¿sabe por qué? O sea, no es que Dios te obliga a orar. La oración es una bendición porque Dios tiene bendiciones para sus hijos. Pero Dios tiene bendiciones para sus hijos, pero no la entrega académicamente, sino que las entrega a aquellos que las anhelan. Yo puedo tener un regalo para ti, pero si tú no lo quieres, yo no te puedo obligar por más que te ame. Lo menos que puedes hacer es extender tus manos para recibir lo que quiero regalarte. Y la Biblia dice, orad sin cesar. Y sabemos la bendición que es orar, pero hay gente que no le fluye orar. ¿Sabe por qué? Porque no le gusta orar. Y tengo una noticia para ti. La vida cristiana trata de hacer cosas que no te gustan. La vida cristiana trata de hacer cosas que tú piensas, no, pastor, es que yo no sé. Pues la vida cristiana trata de hacer cosas que tú piensas que no sabes hacer, pero que Dios te llama a hacerlas. La palabra, ay, es que yo lo trato y que yo me duermo cuando leo la palabra. Es que no me gusta leer la palabra porque no la entiendo. Pues oye, quiero decirte que la vida cristiana trata de hacer cosas que no te gustan hacerlas. La vida cristiana trata de hacer cosas que muchas veces tú no entiendes por qué las tienes que hacer o por qué las estás haciendo, pero te bendicen. Te bendicen. Y muchas veces tu lucha es con el aguijón. Ay, pastor, tanto que el pastor con ese te... No. Yo te digo, como le dijo Jehová a Pablo, dura cosa te es dar cosas contra el aguijón. Y el aguijón no soy yo, el aguijón es el que está delante de mí. Yo quisiera acariciarte con palabras lindas muchas veces, pero tengo una orden que dice, no, hoy es esto. ¿A cuántos le costó esta mañana levantarse? Hace unos días estaba hablando con una gente linda mía. Y decía, es que el único día que tengo para dormir es el domingo. Y yo decía, oh, no sabía eso. Es verdad que hay mucha ocupación, mucho trabajo. Entonces, realmente, tú quisiste levantarte hoy, quisiste, hoy no, vamos para allá, me vuelvo a entrar a las 5, el culto empieza a las 10, pero yo tengo tanto gozo, voy para las 5. No, hay mucha gente que, ay, Dios mío, si hoy es el único día y tengo que levantarme para ir a la iglesia. Te tengo una noticia, es que la vida cristiana trata de hacer cosas que no quieres hacer porque no te gustan. Mejor hubiera estado ahora mismo degustando un buen desayuno en uno de esos sitios que te dan pancake, que te dan revoltido de huevo, que te dan ensalada de fruta, que te dan una batida de jugo. Y ahí oyendo a ese bendito pastor. Es que la vida cristiana se trata de hacer cosas que no nos gustan. Pero la vida cristiana se trata de hacer cosas que pensamos que no sabemos hacer. Vamos a coger por lo menos dos ejemplos. Moisés, Éxodo capítulo 3 y Éxodo capítulo 4. Éxodo capítulo 3 verso 10 dice, ven por tanto, Jehová diciéndole a Moisés, ven por tanto ahora y te enviaré a Faraón para que saques de Egipto a mi pueblo, los hijos de Israel. Entonces Moisés respondió a Dios, ¿quién soy yo para que vaya Faraón y saque de Egipto a los hijos de Israel? Y él, Jehová, respondió, ve, porque yo estaré contigo. O sea, Jehová no le respondió para decirle: no, tú eres el más grande, tú eres el más poderoso, vete, porque yo sé que tú eres bien poco, pero yo voy a estar contigo. ¿Sabes una cosa, amado hermano? La vida cristiana se trata de hacer cosas que tú no sabes hacer. Y eso es lo importante, que tú sepas, como una maestra nos enseña, no tiene que ver contigo. ¡Vete! Sé que eres tartamudo. Sé quizás que tu apariencia no es imponente. Pero tranquilo, eso está resuelto. Yo voy contigo. Yo no soy el mejor que sé hablar, no soy el mejor que sé predicar. ¿Por qué no ponen a otro? Es que la vida cristiana se trata de que tú hagas lo que tú piensas que no sabes, que piensas que no sabes hacer. Ahí, ¿sabe una cosa, amado hermano? Si Dios te llamara a hacer lo que tú sabes hacer, ¿quién se llevaría la gloria? ¿Y qué dice la Biblia acerca de la gloria? Que Dios no comparte su gloria con nadie. Por eso tiene esta pelota de barro aquí, para él llevarse la gloria. ¿Por qué no puso una persona elocuente, de ojos azules, de pelo rubio? No. ¿Sabe qué dicen algunos estudiosos? Pablo escribió 17 libros del Nuevo Testamento. Y mucha gente dice que cualquiera que viera a Pablo lo hubiera ignorado y lo hubiera desechado, porque la apariencia de Pablo era un hombre pequeño, de poco peso, de una apariencia no muy agradable. Pero ese era el hombre de Dios. Ve, porque yo estaré contigo y esto te será por señal de que yo te he enviado. Cuando hayas sacado de Egipto al pueblo, servirás a Dios sobre este monte. Mira el capítulo 4, versículo 10 también. Dice: entonces dijo Moisés a Jehová: ay, Señor, nunca he sido hombre fácil de palabras, ni antes, ni desde que tú hablas a tu siervo, porque yo soy tardo en el habla y torpe de lengua. O sea, el tipo la tenía. Esa excusa convence a cualquiera. O sea, Dios manda a un hombre que vaya donde Faraón, el hombre más poderoso de la tierra en ese momento, para que liberte a su pueblo, y no envía un elocuente, envía un tartamudo. Y uno dice: ¿y dónde está la sabiduría? Lo que pasa es que la Biblia dice que lo necio de Dios es más sabio que los hombres. Entonces, no es lo necio de Dios. O sea, dentro de tanta sabiduría de Dios para desarrollar ese plan, no miro a nadie, solamente a ti. Dijo: esta es la persona adecuada. Y tú estás descartándote cuando Jehová te dijo: eres tú y no es nadie más. Y terminamos no cumpliendo el propósito de Dios, porque al final del día queremos justificar nuestra ignorancia. Y delante del Señor no hay ignorancia justificada. Éxodo capítulo 4. Entonces Moisés: no soy fácil de palabra, ni antes ni después que tú hablas a tu siervo, porque soy tardo en el habla y torpe de lengua. Y Jehová le respondió: ¿quién le dio la boca al hombre? ¿O quién hizo al mudo, y al sordo, y al que ve, y al ciego? ¿No soy yo Jehová? Ea. O sea, ¿cuál es la excusa que vas a poner? ¿Cuál es? Hey, estoy hablándole a alguien. Estoy hablando a gente que está sentada, que carga dones, que carga talentos, que carga ministerio, que carga llamado, que carga planes poderosos de gobierno, de ciencia. Estoy hablándole porque están aquí sentados. Y Dios no te llamó, aleluya, para que te escondieras en este lugar, hicieras un lugar de escondite en este lugar, sino que Dios te llamó para exponerte. Dios nos llamó para exponernos, pero que exponiéndonos a nosotros en nuestras flaquezas y en nuestras debilidades, la gloria de Él viniera sobre nuestras vidas y el mundo dijera: no, ese es Dios. ¿Me estás escuchando? ¿Me estás oyendo, amado hermano? ¿Cuándo nos vamos a excusar delante de la presencia del Señor? Es que no sé.

Son buenas, pero muchas veces las promesas traen condiciones. Y a nosotros nos gustan las promesas, pero lo que no nos gusta son las condiciones. A nosotros nos gusta la palabra profética, pero lo que la plataforma para esa palabra profética, nosotros la ignoramos. Dios me dijo, pero ¿sobre qué fundamento fue el que me prometió? Déjame leer. Ahora pues, ve y yo estaré con tu boca y te enseñaré lo que hayas de hablar. ¿Sabe cuando Moisés descubrió que Jehová estaba con su boca? ¿Y sabe cuando Moisés descubrió que el cielo estaba abierto sobre él y que el espíritu de la profecía estaba sobre su vida? Cuando fue. ¿Sabe qué? Cuando Moisés iba para el palacio a encontrarse con Faraón, Moisés no tenía lo que le iba a decir a Faraón. Y te voy a decir más que no dice la Biblia y yo voy a especular. Y Moisés iba con Aarón, iban para el palacio, habían sacado la cita, hablaron allá con toda esa gente, que todo ese protocolo de encontrarse con el faraón, porque no era fácil. Y yo me imagino que Moisés estaba ensayando lo que le iba a decir, pero en la casa ensayando. Y Aarón le dijo: muchacho, espera, vamos, practica. Y vamos, vuelve. Aarón le decía: vuelve. Pero ¿qué pasa? No, así no vamos a hacer nada. Y llegó el día. Y faltaba media hora. 15 minutos de camino y 15 minutos en la sala de espera. Vamos, y por el camino ensaya, pero hazlo bien, le decía Aarón. A ver, coge el papel. Sí. Mi. Sí, señor faraón. Padre amado, ten misericordia. Vamos. Dios, tú puedes, Moisés. Y cuando llegó, Aarón se cansó. Dijo: tranquilo, el Señor hará algo. O nos sacan, o nos meten. Algo va a pasar. Y cuando abrieron la puerta, ese faraón imponente, esa silla imponente, y todavía el hombre de Dios con el tartamudeo ese, lo que soltó la lengua de Moisés es que Jehová le dijo: si tú vas, yo te voy a soltar esa lengua. Si tú vas, yo te voy a decir lo que tú tienes que decir. Y cuando se enfrentó frente a Faraón, y no un minuto antes ni un minuto después. Y sabes lo que el Señor te está diciendo en esta mañana, es que necesitas confiar cuando no tengas nada en tus manos. Es que necesitas confiar cuando no tengas nada en tu mente. Es que necesitas confiar cuando no tengas nada en tu bolsillo. Es que necesitas confiar cuando no tengas ningún plan. Si yo te digo hazlo, tú lo vas a hacer. ¿Y cuál es la garantía? Yo voy a ir contigo. ¿Y qué significa eso? Voy a ir contigo. Olvídate de lo que significa. ¿Sabe que cuando uno va creciendo en el Señor, lo único que significa es que tú vas teniendo más confianza? ¿Tú sabes cuánto yo he tenido que confiar para tratar de traer esta palabra aquí en esta mañana? Porque yo decía: Señor, 3 de la mañana, hoy 4 de la mañana, verdaderamente esto es un mensaje, Señor. Yo voy, pero no me hace sentido a lo que yo hago, Señor, pero yo voy, está bien. ¡Ve! Porque yo voy a estar con tu boca. Ve, porque yo te voy a decir lo que tú tienes que decir. Y yo no sé lo que estoy diciendo, pero alguien le debe estar haciendo sentido. Mire, ¿sabe cuál es el problema a veces? Orgullo. Orgullo a quedar mal. Entonces, ¿cuántas veces hemos hecho quedar mal a Jesús? Y nosotros hemos quedado bien. Es que la vida cristiana trata de hacer cosas que no te gustan hacer y de hacer cosas que tú piensas que no sabes hacer. Déjame darte otra persona y oramos. Jeremías capítulo 1 del 4 al 8 dice: vino pues palabra de Jehová a mí ese día, antes que te formase en el vientre. Oye, pero no es para Jeremías, también es para ti, porque Jeremías ya se murió hace muchos años. Quiero que la cojas para ti esta. Oye lo que el Espíritu Santo quiere decirte. Antes que te formase en el vientre, te conocí.
Y antes

0: que naciese, te santifiqué. Y cuántas veces nos hemos embarrado, pero Dios determinó de que antes que naciéramos, determinó la sangre de Cristo para que cada lastre de nuestra vida, el poder de la sangre de Cristo nos limpiara de todo pecado y Él pudiera santificarnos, apartarnos, separarnos como un instrumento, una vasija del lugar santísimo, del tabernáculo, apartado del mal, apartado del pecado, con toda imperfección, pero con la sangre de Cristo, porque fue la voluntad de Él que antes de que nosotros naciéramos nos conoció, y porque nos conoció, ¿sabe lo que dice? No solo el jueves hablamos de la palabra conocer, porque no fue que te conoció, te pensó, pero Dios, hay tanta cosa en Dios que nosotros no la vamos a entender, porque cuando Dios te pensó en la eternidad, cuando no había cielo, tierra, sol, luna, te pensó, pudo experimentar cada segundo de tu vida. Y cuando te dice te santifiqué, tus lastres y tus errores no quebrantaron eso, porque ya Él había experimentado cada segundo de tu vida. ¿Sabes una de las cosas que la gente no sirve y no trabaja? Porque todavía le escucha las mentiras al diablo que lo acusa. Y Pablo dice, ¿quién acusará a los escogidos de Dios si Cristo es el que justifica? ¿Quién condenará si eres el que murió, el que resucitó, el que también está sentado a la diestra del Padre? ¿Quién nos separará del amor de Cristo?
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1: En Sendas, esta es la hora.
2: 7 de la mañana con 4 minutos.
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5: En este mensaje tratamos el siguiente caso de una mujer que descargó su conciencia de manera anónima a nuestro sitio conciencia.net, autorizándonos a que la citáramos.
6: Después de 8 años de relación con mi pareja, nos separamos durante un tiempo en que él estuvo con otras mujeres. Decidimos que lo volveríamos a intentar e incluso hablamos de matrimonio. Pero cuando me enteré lo de esas mujeres, lo confronté. Él niega todo a pesar de las pruebas y me miente constantemente. Tengo mucho miedo de unir mi vida a alguien que vive en un mundo lleno de mentiras. Desde que supe todo, no tengo paz. Y los pensamientos negativos sobre lo sucedido vienen a mí junto con el llanto.
5: Este es el consejo que le dio mi esposa. Estimada amiga, sentimos mucho el dolor emocional que ha estado sufriendo, pero creemos que hizo lo correcto al contarnos su caso. Esperamos que nuestro consejo le sirva de ayuda. Usted dice que el hombre que es su pareja vive en un mundo lleno de mentiras, ya que le miente constantemente y no admite que es verdad lo que usted sabe. Es una gran bendición que usted sea capaz de reconocer la tendencia a mentir que tiene ese hombre. Usted ya ha pasado 8 años con él, así que tiene la fortuna de haber descubierto la verdad acerca de él antes de que haya transcurrido más tiempo. Naturalmente, usted siente muchísima tristeza y llora porque no puede hacerse la de la vista gorda por lo sucedido. Sus pensamientos negativos le están advirtiendo repetidamente que sería muy peligroso hacer caso omiso de esas mentiras. Es que las mentiras son como un ácido que carcome una relación sentimental. Lo que el ácido arruina se pierde para siempre. Los que sostienen una relación sentimental bien pueden amarse mucho, pero el ácido de sus mentiras es más fuerte que su amor. Tarde o temprano las mentiras que se dicen mutuamente destruirán la salud y la belleza de su relación, aun si optan por no separarse. Por eso uno de los proverbios del sabio Salomón dice sin vueltas ni rodeos que a Dios le repugnan los labios mentirosos, pero le agradan los que dicen la verdad. Lo cierto es que no se puede fiar en las personas que mienten. Alguien pudiera alegar que las personas sí pueden cambiar y que su pareja merece otra oportunidad. Si bien es cierto que las personas pueden cambiar, este tipo le ha demostrado a usted vez tras vez que él no ha cambiado, no reconoce la verdad ni siquiera cuando se le confronta con pruebas fehacientes. Él sigue mintiéndole y engañándola, comprobando con eso que no es digno de que usted confíe en él. ¿Cómo puede usted, de la mejor manera posible, seguir adelante con miras al futuro y dejar a este hombre como un recuerdo del pasado? Le recomendamos que cultive una relación personal con Dios, que es el único en quien siempre se puede confiar. Él le dará la sabiduría y la fortalecerá. Permanecerá a su lado si se lo pide y nunca la dejará sola. En cualquier momento puede acudir a Él en oración para sentir su presencia. Con eso termina lo que recomienda Linda, mi esposa. Este caso y este consejo pueden leerse e imprimirse si se pulsa la pestaña en conciencia.net que dice casos y luego se busca el caso 776.
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8: Un negocio de lavado de ropa en nuestra área puso el siguiente anuncio en el periódico local. Encuentre a un hombre que no tenga un sombrero gastado que atesore mucho y le mostraremos a un hombre muy extraño. O muéstrenos un hombre que no use una corbata más de lo que debería antes de limpiarla y le mostraremos a un hombre que es más meticuloso que muchos. No permita que sus corbatas se ensucien. Envuélvalas y tráigalas a lavar. Él no notará que no están allí por unos cuantos días y le agradará cuando usted se las regrese limpias y resplandecientes y listas para lucir derechitas otra vez. Si así usted lo desea, si la corbata es de buen material, no está gastada y tampoco permanentemente manchada, se la podemos lavar de tal manera que lucirá como nueva. Mi primera reacción fue preguntarme cuántas corbatas tendrían que lavar para pagar por esta propaganda. Pero finalmente les deseé éxito en la empresa de lavar cientos de corbatas y una ciudad llena de hombres contentos por sus viejas corbatas que ahora se ven como nuevas. Entonces pensé, ¿no sería magnífico si existiera un negocio que pudiera limpiar las vidas? Piénselo por un momento. El anuncio diría, muéstrenos a una persona con vida sucia, empaquétela y tráigala aquí. Se agradará mucho cuando la regresemos a usted, bien limpia y resplandeciente, y lista para lucir otra vez, si así usted lo desea. ¡Qué trabajo tan extraordinario sería limpiar vidas como si fuera ropa o corbatas! ¿Quién de nosotras no necesita un milagro de limpieza? ¿Quién no se ha sentido desgastada, de poca calidad y manchada, aún permanentemente? Sin embargo, no existe ninguna química conocida por el hombre que pueda hacer lo que nosotras necesitamos. El jabón no puede lavar el corazón, el detergente no puede limpiar la vida y el desmanchador no puede desplazar la oscuridad del alma. Solo un milagro nos puede ayudar. Escuche estas palabras, articuladas por una persona que sintió la tremenda necesidad de ser limpia. Ellas están en forma de oración. Purifícame, clamó, y seré limpio. Lávame, y seré más blanco que la nieve. ¿Se identifica usted con el problema de esta persona? ¿Comprende cómo se sentía? Gracias a Dios, que hay uno con la habilidad de limpiar el corazón y vidas humanas. Él ha obsequiado limpieza completa para cualquiera que desee ser limpia y completa. La sangre de Jesucristo, el Hijo de Dios, nos limpia de todo pecado. Esta limpieza es tan efectiva que en realidad somos renovados, somos regenerados. No solo tenemos apariencia de nuevos, como en el caso de las corbatas, sino que somos nuevas. Las cosas viejas pasaron, he aquí todas son hechas nuevas. Esta es la garantía. María Miranda aquí les dice, hasta pronto, mis amigas.
9: 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Si usted lo desea, escriba a María Miranda, P.O. Box 696, Pasadena, California, 91102, Estados Unidos. Con la ayuda de Dios, volveremos a estar con usted. Nos despedimos con un sincero Dios le bendiga y guarden todos sus

0: El libro de Salmos, Salmo 66, versículos 5 al 7.
1: ¡Vengan y vean lo que nuestro Dios ha hecho! Los imponentes milagros que realiza a favor de la gente. Abrió un camino seco a través del Mar Rojo y su pueblo cruzó a pie. Allí nos alegramos en él, pues con su gran poder gobierna para siempre. Observa cada movimiento de las naciones, que ningún rebelde se levante desafiante.
0: El segundo libro de Samuel, capítulo 16.
2: Cuando David pasó un poco más allá de la cima del Monte de los Olivos, Siba, el siervo de Mefiboset, lo estaba esperando. Tenía 2 burros cargados con 200 panes, 100 racimos de pasas, 100 ramas con frutas de verano y un cuero lleno de vino.
3: ¿Para qué es todo esto?
4: Los burros son para que monten los que acompañen al rey, y el pan y la fruta son para que coman los jóvenes. El vino es para los que se agoten en el desierto.
3: ¿Y dónde está Mefiboset, el nieto de Saúl?
4: Se quedó en Jerusalén. Dijo, hoy recobraré el reino de mi abuelo Saúl.
3: En ese caso, te doy todo lo que le pertenece a Mefiboset.
4: Me inclino ante usted. Que yo siempre pueda complacerlo, mi señor el rey.
2: Mientras el rey David llegaba a Bahurim, salió un hombre de la aldea maldiciéndolos. Era Simei, hijo de Gera, del mismo clan de la familia de Saúl. Les arrojó piedras al rey, a los oficiales del rey y a los guerreros valientes que lo rodeaban.
5: ¡Vete de aquí, asesino y sinvergüenza! El Señor te está pagando por todo el derramamiento de sangre en el clan de Saúl. Le robaste el trono y ahora el Señor se lo ha dado a tu hijo Absalón. Al fin te van a pagar con la misma moneda. ¡Porque eres un asesino!
6: ¿Cómo es posible que este perro muerto maldiga a mi señor el rey? ¡Déjeme ir y cortarle la cabeza!
5: ¡No! ¿Quién les pidió su opinión a ustedes, los hijos de Sarvia? Si el señor le dijo que me maldijera, ¿quiénes son ustedes para detenerlo?
2: Entonces, David les dijo a Abisaí y a sus sirvientes.
5: Mi propio hijo quiere matarme. ¿Acaso no tiene este pariente de Saúl todavía más motivos para hacerlo? Déjenlo en paz y permítanle que maldiga, porque el Señor le dijo que lo hiciera. Y tal vez el Señor vea con cuánta injusticia me han tratado y me bendiga a causa de estas maldiciones que sufrí hoy.
2: Así que David y sus hombres continuaron por el camino. Y Simei le seguía el paso desde un cerro cercano, maldiciendo y tirándole piedras y tierra a David. El rey y todos los que estaban con él se fatigaron en el camino, así que descansaron cuando llegaron al río Jordán. Mientras tanto, Absalón y todo el ejército de Israel llegaron a Jerusalén acompañados por Ahitofel. Cuando llegó Husai, el arquita, el amigo de David, enseguida fue a ver a Absalón.
7: ¡Viva el rey! ¡Viva el rey!
8: ¿Es esta la forma en que tratas a tu amigo David? ¿Por qué no estás con él?
9: Estoy aquí porque le pertenezco al hombre que fue escogido por el Señor y por todos los hombres de Israel. De todos modos, ¿por qué no te serviré? Así como fui el consejero de tu padre, ahora seré tu consejero.
2: Después, Absalón se volvió a Ahitofel y le preguntó:
10: ¿qué debo hacer ahora?
11: Ve y acuéstate con las concubinas de tu padre, porque él las dejó aquí para que cuidaran el palacio. Entonces todo Israel sabrá que has insultado a tu padre más allá de toda esperanza de reconciliación, y el pueblo te dará su apoyo.
2: Entonces levantaron una carpa en la azotea del palacio para que todos pudieran verla, y Absalón entró y tuvo sexo con las concubinas de su padre. Absalón siguió el consejo de Ahitofel, tal como lo había hecho David, porque cada palabra que decía Ahitofel parecía tan sabia como si hubiera salido directamente de la boca de Dios.
0: El segundo libro de Samuel, capítulo 17.
2: Entonces Ahitofel dijo a Absalón:
11: déjame escoger a 12,000 hombres que salgan en busca de David esta noche. Lo alcanzaré cuando esté agotado y desanimado. Él y sus tropas se dejarán llevar por el pánico y todos huirán. Luego, mataré solamente al rey y te traeré de regreso a toda la gente, así como una recién casada vuelve a su marido. Después de todo, es la vida de un solo hombre la que buscas. Entonces, estarás en paz con todo el pueblo.
2: Este plan les pareció bien a Absalón y a todos los ancianos de Israel. Pero después, Absalón dijo:
10: traigan a Husai el arquita. Veamos lo que él piensa acerca de este plan.
2: Cuando Husai llegó, Absalón le contó lo que Ahitofel había dicho y le preguntó:
10: ¿qué opinas? ¿Debemos seguir el consejo de Ahitofel? Si no, ¿qué sugieres?
12: Bueno, esta vez Ahitofel se equivocó. Tú conoces a tu padre y a sus hombres. Son guerreros poderosos. En este momento están tan enfurecidos como una osa a la que le han robado sus cachorros. Y recuerda que tu padre es un hombre de guerra con experiencia. Él no pasará la noche con las tropas. Seguramente ya está escondido en algún pozo o en alguna cueva. Y cuando salga y ataque y mueran unos cuantos de tus hombres, entonces habrá pánico entre tus tropas y se correrá la voz de que están masacrando a los hombres de Absalón. Así pues, hasta los soldados más valientes, aunque tengan el corazón de un león, quedarán paralizados de miedo, porque todo Israel sabe qué poderoso guerrero es tu padre y qué valientes son sus hombres. Recomiendo que movilices a todo el ejército de Israel y que llames a los soldados desde tan lejos como Dan al norte y Beer-Seba al sur. De esa manera, tendrás un ejército tan numeroso como la arena a la orilla del mar. Y te aconsejo que tú personalmente dirijas las tropas. Cuando encontremos a David, caeremos sobre él como el rocío que cae sobre la tierra. De este modo, ni él ni ninguno de sus hombres quedarán con vida. Y si David llegara a escapar a una ciudad, tú tendrás a todo Israel allí a tu mando. Luego podremos tomar sogas y arrastrar las murallas de la ciudad al valle más cercano hasta que cada piedra haya sido derribada.
2: Absalón y todos los hombres de Israel dijeron:
13: el consejo de Husai es mejor que el de Ahitofel.
2: Pues el Señor había decidido frustrar el consejo de Ahitofel, que en realidad era un plan mejor, para poder traer la calamidad sobre Absalón. Husai les contó a Sadoc y Abiatar, los sacerdotes, lo que Ahitofel les había dicho a Absalón y a los ancianos de Israel, así como lo que él mismo había aconsejado.
12: ¡Rápido! Encuentren a David e insístanle que no se quede en los vados del río Jordán esta noche. De inmediato debe cruzar e internarse en el desierto. De lo contrario, morirán él y todo su ejército.
2: Jonatán y Ahimaas se habían quedado en Enrogel para no ser vistos al entrar ni al salir de la ciudad. Habían acordado que una sirvienta les llevaría el mensaje que ellos debían darle al rey David. Sin embargo, un muchacho los vio en Enrogel y se lo contó a Absalón, así que escaparon a toda prisa a Bahurín, donde un hombre los escondió dentro de un pozo en su patio. La esposa del hombre puso una tela sobre la boca del pozo y esparció grano encima para que se secara el sol. Por eso nadie sospechó que estaban allí. Cuando llegaron los hombres de Absalón, le preguntaron a la mujer:
14: ¿has visto a Ahimaas y a Jonatán?
2: La mujer contestó:
15: estuvieron aquí, pero cruzaron el arroyo.
2: Entonces los hombres de Absalón los buscaron sin éxito y regresaron a Jerusalén. Luego, los dos hombres salieron del pozo y se apresuraron a ir donde estaba el rey David.
16: ¡Rápido! ¡Cruza el Jordán esta misma noche!
17: ¡Misma noche!
2: y le contaron cómo Aitofel había aconsejado que lo capturaran y lo mataran. Entonces David y los que estaban con él cruzaron el río Jordán durante la noche y todos llegaron a la otra orilla antes del amanecer. Cuando Aitofel se dio cuenta de que no se había seguido su consejo, ensilló su burro y se fue a su pueblo natal, donde puso sus asuntos en orden y se ahorcó. Murió allí y lo enterraron en la tumba de la familia. Pronto David llegó a Mahanaim. A estas alturas, Absalón había movilizado a todo el ejército de Israel y estaba guiando a sus tropas a través del río Jordán. Absalón había nombrado a Amasa comandante de su ejército para reemplazar a Joab, quien había sido el comandante bajo David. Amasa era primo de Joab. Su padre era Jeter, un ismaelita. Su madre, Abigail, hija de Naas, era hermana de Sarbia, la madre de Joab. Absalón y el ejército israelita armaron el campamento en la tierra de Galaad. Cuando David llegó a Mahanaim, fue recibido calurosamente por Sobi, hijo de Naas, que venía de Rabá de los amonitas, por Maquir, hijo de Amiel, de Lodebar, y por Barzilai, de Galaad, que era de Rogelim. Ellos trajeron camillas, ollas de cocina, recipientes para servir, trigo y cebada, harina y grano tostado, frijoles, lentejas, miel, mantequilla, ovejas, cabras y queso para David y los que estaban con él, porque dijeron:
16: todos ustedes deben estar muy hambrientos,
17: cansados y con sed,
11: después de su largo caminar por el desierto.
0: El segundo libro de Samuel, capítulo 18, versículos 1 al 18.
2: David entonces reunió a los hombres que estaban con él y nombró generales y capitanes para que los dirigieran. Envió las tropas en tres grupos: un grupo bajo el mando de Joab, otro bajo el mando del hermano de Joab, Abisaí, hijo de Sarbia, y el tercero bajo Itaí de Gat. Entonces el rey les dijo a sus tropas:
5: yo iré con ustedes.
2: Pero sus hombres se opusieron terminantemente e insistieron:
18: no debe ir.
19: No debe ir.
18: Si tenemos que salir en retirada y huir, aunque maten a la mitad de nosotros, no cambiaría nada para las tropas de Absalón. Es a usted al que buscan.
19: Usted vale por 10,000 de nosotros. Es mejor que se quede aquí en la ciudad y nos envíe ayuda si la necesitamos.
5: Si ustedes piensan que ese es el mejor plan, lo seguiré.
2: De modo que se quedó al lado de la puerta de la ciudad, mientras las tropas marchaban en grupos de cientos y de miles. Entonces el rey les dio esta orden a Joab, a Abisaí y a Itaí:
5: por consideración a mí, traten con bondad al joven Absalón.
2: Y todas las tropas escucharon que el rey daba esta orden a sus comandantes. Así que comenzó la batalla en el bosque de Efraín, y los hombres de David rechazaron los ataques de las tropas israelitas. Aquel día hubo una gran matanza y 20,000 hombres perdieron la vida. La batalla se extendió con furor por todo el campo y perecieron en el bosque más hombres que los que murieron a espada. Durante la batalla, Absalón se cruzó con algunos hombres de David. Trató de escapar en su mula, pero al pasar cabalgando debajo de un gran árbol, su cabello se enredó en las gruesas ramas. La mula siguió y dejó a Absalón suspendido en el aire. Entonces, uno de los hombres de David vio lo que había pasado y le dijo a Joab:
19: vi a Absalón colgando de un gran árbol.
20: ¿Qué? ¿Lo viste ahí? ¿No lo mataste? Te hubiera recompensado con 10 piezas de plata y un cinturón de héroe.
19: No mataría al hijo del rey ni por 1,000 piezas de plata. Todos escuchamos lo que el rey les dijo a usted, a Abisaí y a Itaí. Por consideración a mí, por favor, perdonen la vida del joven Absalón. Si yo hubiera traicionado al rey y matado a su hijo, y de seguro el rey descubriría quién lo hizo, usted sería el primero en abandonarme a mi suerte.
20: ¡Basta ya de esta tontería!
2: Enseguida Joab tomó 3 dagas, y las clavó en el corazón de Absalón mientras estaba colgado, todavía vivo, del gran árbol. Luego, 10 jóvenes escuderos de Joab rodearon a Absalón y lo remataron. Entonces Joab hizo sonar el cuerno de carnero y sus hombres regresaron de perseguir al ejército de Israel. Arrojaron el cuerpo de Absalón dentro de un hoyo grande en el bosque y encima apilaron un montón de piedras. Y todo Israel huyó a sus hogares. Mientras aún vivía, Absalón se había erigido a sí mismo un monumento en el Valle del Rey, porque dijo: «No tengo hijo que perpetúe mi nombre». Le puso al monumento su propio nombre y es conocido como el Monumento de Absalón hasta el día de hoy.
0: Los Hechos de los Apóstoles, capítulo 17, versículos 1 al 15.
1: Más tarde, Pablo y Silas pasaron por las ciudades de Anfípolis y Apolonia y llegaron a Tesalónica, donde había una sinagoga judía. Como era su costumbre, Pablo fue al servicio de la sinagoga y durante 3 días de descanso seguidos, usó las escrituras para razonar con la gente. Explicó las profecías y demostró que el Mesías tenía que sufrir y resucitar de los muertos. Decía:
21: «Este Jesús de quien les hablo es el Mesías».
1: Algunos judíos que escuchaban fueron persuadidos y se unieron a Pablo y Silas, junto con muchos hombres griegos temerosos de Dios y un gran número de mujeres prominentes. Entonces ciertos judíos tuvieron envidia y reunieron a unos alborotadores de la plaza del mercado para que formaran una turba e iniciaran un disturbio. Atacaron la casa de Jasón en busca de Pablo y Silas a fin de sacarlos a rastras y entregarlos a la multitud. Como no los encontraron allí, en su lugar sacaron arrastrando a Jasón y a algunos de los otros creyentes y los llevaron al consejo de la ciudad.
22: «Pablo y Silas han causado problemas por todo el mundo y ahora están aquí perturbando también nuestra ciudad».
23: «Y Jasón los ha recibido en su casa. Todos ellos son culpables de traición contra el César porque profesan lealtad a otro rey llamado Jesús».
1: La gente de la ciudad y también los del consejo de la ciudad quedaron totalmente confundidos por esas palabras. Así que los funcionarios obligaron a Jasón y a los otros creyentes a pagar una fianza y luego los soltaron. Esa misma noche, los creyentes enviaron a Pablo y a Silas a Berea. Cuando llegaron allí, fueron a la sinagoga judía. Los de Berea tenían una mentalidad más abierta que los de Tesalónica y escucharon con entusiasmo el mensaje de Pablo. Día tras día examinaban las escrituras para ver si Pablo y Silas enseñaban la verdad. Como resultado, muchos judíos creyeron, como también lo hicieron muchos griegos prominentes, tanto hombres como mujeres. Cuando unos judíos de Tesalónica se enteraron de que Pablo predicaba la palabra de Dios en Berea, fueron allá y armaron un alboroto. Los creyentes enseguida tomaron medidas y enviaron a Pablo a la costa, mientras que Silas y Timoteo permanecieron allí. Los que acompañaban a Pablo fueron con él hasta Atenas. Luego regresaron a Berea con instrucciones para Silas y Timoteo de que se apresuraran a unirse a él.
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24: En Sendas, esta es la hora.
0: 7:32
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1: 7 de la mañana con 48 minutos.
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1: 8 de la mañana en punto.
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3: Amiguitos, bienvenidos a las aventuras de Sabio y Prudente, un lugar lleno de alegría, música y sabiduría que se encuentra en el centro de tu imaginación. El tema de hoy está relacionado con la historia de Moisés. En nuestro episodio anterior, el Conde Negro y sus secuaces habían decidido usar la computadora del Consejo de Guerra para tratar de saber si lograron la victoria. En cuanto al grupo que estaba en la caverna de las ocho cualidades, fueron transportados a un lugar en el tiempo, cerca de donde estaban unos simples pastores. Allí, en medio del pastizal donde estaban las ovejas, vieron a un ángel hablando con los pastores. De esto hablaremos en nuestro próximo episodio. Ahora pasemos al tope del monte donde se encuentra el abuelo gusano.
4: Temor a todo lo que estaba ocurriendo a su alrededor.

0: Me refiero a los truenos, relámpagos, sonido de trompetas y, para colmo, la montaña entera envuelta en humo.
1: ¡Guau! ¿Toda la montaña? ¿Cuándo ocurrió todo eso?
2: Todo esto ocurrió antes de que Moisés subiera por segunda vez para hablar con Dios. Esta vez, Moisés no bajó de inmediato, sino que estuvo reunido con Dios por 40 días y 40 noches. Ante la ausencia de Moisés, el pánico se apoderó del pueblo al escuchar los truenos y ver la montaña entera en humo como si fuera un horno gigante. En vez de confiar en Dios, ellos le dieron la espalda.
0: El pueblo rechazó a Dios.
3: Moisés, ¿a qué se refiere cuando dice que ellos rechazaron a Dios?
0: Ellos se dejaron impresionar por la tempestad a su alrededor y se olvidaron de la promesa de Dios.
3: Moisés, al ver todo lo que estaba pasando a su alrededor, los rayos, los truenos y el humo en la montaña, ¿no tuvo usted miedo?
0: Claro que no. Yo he aprendido a confiar en Dios.
2: Los israelitas se mantuvieron a distancia mientras Moisés se reunía con Dios. Él estuvo hablando con Dios durante 40 días y 40 noches.
0: Durante 40 días y 40 noches, estuve delante de la presencia de Dios. Fue durante ese tiempo que me entregó las dos tablas de piedra.
4: Tengo una duda en relación a los 10 mandamientos. ¿Fue algo que Dios se lo dio en forma escrita?
0: Sí y no.
4: ¿Cómo que sí y no?
0: Luego de los 40 días y 40 noches, cuando terminó de hablar, me entregó las dos tablas.
1: ¿Cómo eran esas dos tablas?
0: Eran dos lajas escritas por el dedo mismo de Dios.
5: Me imagino que debió ser para usted un momento bien gozoso, el tener en sus manos los 10 mandamientos.
0: Claro que fue un momento bien gozoso. ¿Se imaginan? Los 10 mandamientos son la clave para que los seres humanos, y en especial los niños, caminen en victoria. Estos mandamientos ayudarán a activar el poder transformador de Dios. Cuando eso ocurre, nos podemos apoderar de las bendiciones que Dios tiene para nosotros. Pero todo ese gozo desapareció cuando Dios me dejó saber lo que estaba ocurriendo con el pueblo y el becerro de oro.
4: ¿El becerro de oro?
0: Así como lo oyes, un becerro de oro.
4: ¿Qué ocurrió con el becerro de oro?
0: En mi ausencia, el pueblo se hizo un becerro de oro para sustituir a Dios.
6: ¡No puede ser posible!
4: No comprendo cómo ellos rechazaron a Dios por un ídolo.
5: Según lo que usted nos enseñó, uno de los mandamientos prohíbe hacerse ídolos.
0: Prudente, tú tienes razón. El pueblo, antes de que recibieran los 10 mandamientos, ya habían violado los primeros 3.
2: El temor y la ignorancia fueron parte de los factores que motivaron a los israelitas a darle la espalda a Dios y tratar de sustituirlo por un becerro de oro. Ellos deshonraron a Dios con sus acciones.
0: Ante el comportamiento desleal de los israelitas, Dios se molestó con ellos y decidió eliminarlos.
3: ¿Dios decidió eliminar a todo el pueblo?
0: Dios estaba muy molesto con ellos, pero gracias a su misericordia, cambió de planes.
4: Moisés, ¿qué fue lo que ocurrió para que Dios cambiara de planes y no destruyera a los israelitas?
0: Como les he dicho, la misericordia de Dios entró en acción. Ella fue la responsable de que desistiera el destruir al pueblo.
2: En nuestro próximo episodio hablaremos un poco más de la misericordia, un atributo de Dios que da esperanza a los seres humanos, pero pone a temblar al imperio de las tinieblas. Ahora pasemos a donde está reunido el malvado conde negro junto a sus secuaces Garrapata y Piojoso. El monitor que estaban usando para espiar al pueblo de Israel se ha averiado. En su empeño de conocer cuáles serán los resultados de su malvado plan, el conde decidió hacer uso de la computadora del Consejo de Guerra.
7: Señor conde, yo tengo una sugerencia.
8: Señor Piojoso, ¿cuál es su sugerencia?
7: Usemos la computadora del Consejo de Guerra.
8: ¿La computadora?
2: Por culpa de Garrapata, el monitor que están usando para ver lo que estaba ocurriendo entre Dios y Moisés se rompió. Ellos no se llegaron a enterar de que el Señor se calmó y desistió de hacerle a su pueblo el daño al cual les había sentenciado. Este suceso de interceder delante de Dios tiene serias implicaciones a niveles espirituales y causa pánico al mundo de las tinieblas.
7: Lo que necesitamos hacer es entrar toda la información que hemos recopilado a la computadora.
9: ¿Qué vamos a lograr con eso, Piojoso?
7: Con la información correcta, la computadora podrá hacer sus proyecciones y análisis.
10: Señor conde, con esos análisis la computadora puede darnos un panorama bien exacto del futuro.
11: Proyecciones para el futuro. Eso quiere decir que nos puede informar si nuestro plan de destruir a los israelitas va a funcionar.
10: En teoría, eso es así.
9: Maravilloso.
11: ¡Maravilloso! Usaremos la computadora para que analice todos nuestros logros y nos confirme nuestra victoria.
10: De inmediato comenzaremos a entrar toda la información, ¡sí!
2: Mientras el despreciable Garrapata entra toda la información a la enorme computadora ubicada en el salón de control, pasemos nosotros a donde están Chispín, Abracadabra y Robotito. Ellos se encuentran junto a unos pastores escuchando a un ángel de Dios quien les trajo un importante mensaje.
12: No tengan miedo, no tengan miedo. Miren que les traigo buenas noticias que serán de mucha alegría para el pueblo.
2: Chispín, Abracadabra y Robotito se encontraban un poco retirados de donde estaba el ángel. Al acercarse, escucharon con claridad lo que los pastores le dijeron al ángel.
13: ¿Cuál es la noticia?
12: Hoy ha ocurrido el evento más grande de toda la creación.
13: ¿Cuál es ese evento?
10: ¿Cuáles son las buenas noticias? ¡Con permiso! Oye, ¿es que acaso no me oyen?
14: Chispín, ellos no nos pueden ver ni oír.
10: ¿Cómo que no nos pueden ver ni oír?
14: Según mis sensores y sistema de navegación, lo que estamos viendo es un holograma o lo que algunos llaman realidad virtual.
15: Entonces, ¿lo que estamos viendo no es real?
14: Sí, es real, pero es un evento que ocurrirá 1400 años después de que Moisés saque a los israelitas de Egipto.
2: Gracias al sofisticado y complejo sistema de navegación, Robotito pudo darse cuenta de que lo que estaba ocurriendo era consecuencia de unir los dos medallones, los cuales crearon un campo magnético que permitió la creación de un holograma, el cual mostraba un evento que ocurriría 1400 años después de que Moisés salió de Egipto.
10: ¡Escuchen! ¡El ángel va a hablar nuevamente!
12: La buena noticia es que hoy les ha nacido en la ciudad de David un Salvador que es Cristo, el Señor.
2: Los pastores se maravillaron por lo que dijo el ángel y se decían unos a otros.
13: El Mesías ha nacido hoy. Ha nacido en Belén, la ciudad de David.
16: ¿Nacido en Belén?
17: Vamos a ver al recién nacido. Vamos a ver al recién nacido. Sí, vamos a ver al recién nacido.
13: Sí, en Belén. El Mesías nació en Belén.
17: Pero ¿cómo lo vamos a reconocer?
12: Esto les servirá de señal. Encontrarán a un niño envuelto en pañales y acostado en un pesebre.
2: Al terminar de hablar el ángel, Algo inesperado ocurrió en el cielo, que dejó a los pastores y a nuestros amiguitos, Chispín, Abracadabra y Robotito, con la boca abierta. De lo que vieron y escucharon, hablaremos en nuestro próximo episodio. ¡No te lo pierdas! Te invitamos a que nos acompañes. Te divertirás muchísimo y aprenderás de la sabiduría de Dios. 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
4: Hasta luego, nos veremos pronto. Adiós.
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1: Ocho de la mañana con 17 minutos.

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1: En Sendas, esta es la hora.
2: 8 de la mañana con 30 minutos.
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0: amiguitos. ¡Qué contento estoy de que estén nuevamente conmigo, compartiendo estos minutos para escuchar nuevas historias!
1: Hola Pedrito y hola amiguitos. La verdad es que nos agrada mucho compartir nuestras historias con ustedes, amiguitos y amiguitas, que nos escuchan a lo largo de Latinoamérica.
0: ¡Sí! ¡Claro que sí, amiguitos! Este programita programote es para alegrar tu día, y es por eso que traemos hasta ustedes las mejores historias, ¿verdad, papi?
1: Tienes mucha razón, Pedrito. Y hablando de historias, ¿quieres escuchar la de hoy?
0: Nada me haría más feliz, papi. Pero estoy seguro que Pulpy DJ nos tiene una hermosa cancioncita. ¡Adelante, Pulpy DJ!

0: Ahora sí, papi. ¿Cómo se titula la historia que nos tienes para hoy?
1: Nuestra historia de hoy se titula Hago todo sin quejarme. Pablito era un niño al que no le gustaba hacer las labores del hogar. Le parecían sumamente aburridas y trataba de escaparse cada vez que podía cuando su mamá le decía:
2: Pablito, Pablito, ven para que limpies el baño.
3: Pero mamá, si ya lo limpié la semana pasada.
2: ¿Y es que crees que en una semana no se ensucia de nuevo?
3: ¿Pero por qué hay que limpiar tanto?
2: Porque es mejor lo limpio. Además, uno nunca sabe si viene alguien importante y nos visita.
1: A regañadientes, Pablito hacía lo que su mamá le decía: lavar el baño, los platos, ordenar su cama, recoger sus juguetes. Pero todo lo hacía muy rápido y muchas veces no le quedaban muy bien. Así que su mamá tenía que terminar la labor por él. Pablito tenía un amigo, Marcos, igual de desordenado y quejumbroso que él. Lo único que Marcos no vivía con sus padres. Ellos se habían ido a otra ciudad a buscar trabajo y lo habían dejado con su abuela, una señora de casi 80 años que ya no veía bien. Así que cada vez que su abuela se descuidaba, Marcos salía y buscaba a Pablito para jugar.
3: ¡Pablito! ¡Pablito! ¡Sal! ¡Vamos a jugar a la plaza!
4: ¡Mamá! ¡Mamá! Voy a jugar con Marcos en la plaza. ¿Puedo?
2: Sí, pero no te tardes mucho. Recuerda que tienes que ayudarme a limpiar.
3: ¡Ay, qué fastidio! Menos mal que vino Marcos y me salvó del día de limpieza. ¡Hola, Marcos! ¡Vamos!
1: Los dos niños tenían la costumbre de ir a la plaza del pueblo. Allí había parques y mucho césped o grama donde jugar. La plaza siempre estaba impecable, todo en su lugar. Todo esto debido a...
3: ¡Ahí viene el barrendero, el señor Pedro! ¡Mira cómo recoge todo lo que regamos!
5: Sí, qué tonto. Es su trabajo. Nunca terminará. Todos los días venimos y lanzamos algo al piso y él lo recoge.
1: Acto seguido, los niños lanzaron los envoltorios de los dulces que se estaban comiendo, solo para ver cómo el señor Pedro, el barrendero, los recogía sin siquiera molestarle. Es más, silbaba alegremente una tonada.
5: Marcos, vamos a ver si lo podemos hacer molestar. Tira ese pote de basura.
1: Los niños tiraron un cesto de basura y salieron corriendo a esconderse, a ver si el señor Pedro se molestaba. El hombre llegó, miró para un lado y para el otro y con una sonrisa recogió todo otra vez y siguió su camino.
3: No pasó nada, Pablo. ¿Qué tal si volteamos otro cesto de basura?
5: Ok, ahora ese que está allí que es más grande.
1: Justo cuando los dos niños terminaron de voltear el cesto y se disponían a correr, detrás de ellos se encontraba uno de los guardaparques montado en un enorme caballo.
6: Vaya, vaya, vaya. Así que son ustedes dos los que han estado ensuciando nuestra bella plaza, ¿verdad? Tienen dos opciones: ir a la cárcel del pueblo o recoger y limpiarlo todo.
3: ¡Recoger, señor! ¡Recoger!
6: Muy bien. Enviaré al señor Pedro a que lo supervise y además le pedirán disculpas por haber hecho eso. Él es el responsable de que esta plaza sea la más reconocida de todas por su dedicación a mantenerla limpia. Y ustedes dos quieren ensuciarla. ¡No lo puedo creer!
1: Al poco rato, el barrendero llegó hasta donde los chicos. Los miró a los ojos, no con molestia, sino con compasión. Se sentó en uno de los bancos y les dijo:
7: Pueden comenzar por recoger los desperdicios más grandes, luego los pequeños.
1: Y comenzó a silbar nuevamente mientras los chicos murmuraban entre ellos.
3: El trabajo con mi mamá es mejor. ¿Qué se creen ellos para hacerme recoger esta basura?
4: No lo puedo creer. No me debí dejar convencer por Pablo. Mi abuela se pondrá muy triste. Además, ¿para qué limpiar si otra vez estará sucio?
1: Este último comentario llegó a los oídos del barrendero, quien dejó de silbar y dijo:
7: deténganse y vengan acá. ¿Quieren saber la razón por la cual yo limpio con tanto esmero y sin quejarme, a pesar de que mañana puede que esté sucio otra vez?
4: ¿Por la paga?
3: ¿La fama de ser la plaza más limpia de la ciudad?
7: No, yo lo hago porque sé que mi Dios está viendo esta plaza. Y cuando la vea, yo quiero que diga: ¡qué plaza tan limpia! Buen siervo fiel has sido. Esa es mi motivación más grande. Debería ser la de ustedes también. No es solo agradar a sus padres o para que no los castiguen.
4: ¿Y cómo sabe que Dios está viendo esta plaza? ¿O cómo sé yo que Dios ve lo que hago o lo que no hago?
7: Tan cierto como el sol sale y se oculta al final del día, Dios ve todo lo que hacemos y lo que no. Así que Él ve mi plaza tanto como ve sus hogares, y se agrada o se entristece. Díganme algo, ¿está Dios agradado de ustedes?
1: Los dos niños agacharon las cabezas y sus respuestas fueron sinceras.
4: No lo está. Yo no he sido el niño más obediente y hago las cosas siempre quejándome.
3: Yo debería ayudar más a mi abuela. Ella casi no ve y la dejo sola mucho tiempo.
7: Bueno, niños, ya saben qué hacer. Al terminar aquí, vayan a sus hogares y hagan todo sin quejarse y por amor a Dios. Estoy seguro que Él los recompensará.
1: Y así lo hicieron los dos niños. Obviamente, la mamá de Pablo y la abuelita de Marcos estaban extrañadas al principio, pero fue muy grato para ellas que estos dos niños totalmente diferentes ayudaran sin quejarse y con amor en todos los quehaceres.
0: Bonita historia, papi. Yo ayudo a mi mamá en todo.
1: Yo lo sé, Pedrito, y estoy orgulloso de ti y de todos los amiguitos que hacen lo mismo que tú. Y si tú, amiguito, te escapas de los quehaceres y te quejas demasiado, recuerda que la Biblia dice:
0: hijo mío, obedece el mandamiento de tu padre y no abandones la enseñanza de tu madre. Esto lo dice en Proverbios 6:20.
1: Qué buena es la palabra de Dios, amiguitos y amiguitas. Por hoy llegamos al final de este programa. No olvides sintonizarnos nuevamente. También nos puedes escribir a pedrito@transmundial.org.
0: Pronto volveremos con más historias, amiguito. Mientras, puedes escribirme a pedrito@transmundial.org. ¡Chao, amiguitos! ¡Hasta el próximo programita programote!

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2: Ocho de la mañana con 46 minutos.

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0: somos creyentes de verdad. El pueblo de Dios estaba listo para entrar a la tierra prometida. Dios le dijo a Moisés que escogiera a 12 hombres que pudieran ir a espiar este nuevo lugar. Cuando los 12 espías lograron entrar a Canaán, ellos subieron lentamente por una colina y desde ahí pudieron observar la ciudad por primera vez. «Es esta, muchachos», susurró Caleb. «Esta es la tierra que el Señor le ha prometido a su pueblo. No puedo esperar para decirle a Moisés lo que hemos visto», dijo Josué, alegre de ver los campos verdes de la ciudad. «¡Regresemos!», dijo Palti. «Nadie nos verá si nos vamos en silencio». Los espías cruzaron rápidamente el valle para ir de regreso. «Así que esta es la ciudad donde fluye leche y miel», dijo Caleb. Josué tomó una fruta, se la comió y exclamó: «¡Mira, está deliciosa!». Caleb y Josué se adelantaron para explorar, mientras los otros 10 se mantenían alerta.
1: «Mira ese gran muro que rodea la ciudad»,
0: Palti le susurró a Igal.
1: «¿Crees que tengamos suficiente ejército para derribarlo?».
0: Igal estaba sorprendido.
1: «La ciudad es mucho más grande de lo que pensé».
0: Palti estaba mirando al horizonte cuando de repente le gritó a sus compañeros:
2: «¡Todos abajo!».
0: Los espías se escondieron detrás de los arbustos. En ese momento aparecieron soldados enormes de Canaán que vigilaban el muro.
2: «¡Son gigantes!», dijo Palti, muy asustado.
3: «No hay manera en que podamos vencer a estos grandulones», dijo Igal.
4: «¿Ustedes dudan de que podamos conquistar esta tierra?», les preguntó Caleb.
3: «¡Shh!», les dijo Igal. «¡Nos van a descubrir! ¡Vámonos antes de que nos vean!».
4: «Dios es más grande que cualquier gigante», exclamó Caleb.
0: Cuando los 12 espías regresaron con los israelitas, Josué y Caleb creyeron que podían tomar la tierra prometida.
4: «Definitivamente podemos tomarla», dijeron confiados. «Si el Señor está complacido con nosotros, nos dará la victoria».
0: Pero los otros 10 espías no pensaban así.
1: «No podemos atacarlos, ellos son demasiado fuertes», decían.
0: En lugar de confiar en Dios, la nación de Israel apoyó a los 10 espías y quisieron matar a Josué y a Caleb. A nuestros amigos Josué y Caleb no les importó lo que pensaran los demás. A ellos solo les importaba lo que pensaba Dios. Por su fe, Dios bendijo a Josué y a Caleb. Y por esta fe verdadera, Josué y Caleb fueron los únicos espías que entraron a la tierra prometida. 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

dejar de quejarnos por las pequeñas cosas del día a día y en su lugar agradecemos lo bueno, todo nuestro entorno cambia. La Biblia nunca dijo, tú podrás ayudar a tu esposo a que cambie. No dice eso. La Biblia dice, tú respetarás a tu esposo. Y respetar es aceptar, valorar, apreciar, levantar, darle lugar de honra y de honor. Eso es amar. Si usted no sana su corazón, usted va a culpar a su esposo por su infelicidad. Si usted no sana su corazón, usted va a maltratar a sus hijos. Yo no sé por qué me asignaron este tema para las mujeres, las emociones y el Espíritu Santo. No sé si lo eligió un hombre o una mujer, pero está bien directo, ¿ah? Está hablando directo. Yo tengo dos nietas. La mayor es bien mujer. Hoy no quiero saludarte, abuelo. 3 años. Dice, no quiero saludarte. Y me da media vuelta y vuelve a ver así. Ay, me encanta Eva. Ella es toda mujer. Antier llegó yo. Se pone a llorar con el papá. Y llora, estoy triste, papá, estoy triste, pero estoy muy triste, papá. Y le dice, ¿pero qué te pasó, Eva? Es que quiero comer un dulce. Me encanta, las mujeres me encantan porque lo exageran todo, ¿no? A mí me gustan las mujeres, ¿no? Para nosotros entender bien cómo funcionan las emociones, yo debo venir a la Biblia. El Espíritu Santo sana nuestras emociones heridas y nos otorga un corazón sano. Si usted no sana su corazón, usted va a herir a los que están a su lado. Si usted no sana su corazón, usted va a culpar a su esposo por su infelicidad. Si usted no sana su corazón, usted va a maltratar a sus hijos. Por eso, nosotros tenemos que tener un corazón sano. Si deseas tener un corazón alegre, pero escuche, pero te encuentras frecuentemente quejándote o explotando en ira, es momento de hacer algo al respecto. Si usted dice, yo soy cristiana, y grita en la casa como una loca, usted no es cristiana. Si usted dice, yo soy cristiana, pero dice, a este jamás lo perdono, usted no ha nacido de nuevo. ¿Me doy a entender? Así dice la Biblia. Jesús dice que Él perdona nuestros pecados, ¿cómo? Conforme nosotros hemos perdonado a los que nos ofenden. Es lo único que Él pide. ¿Por qué lo pondrá en esa magnitud? Porque afectarnos emocionalmente va a interrumpir toda nuestra vida. Observa lo que dice Proverbios 15:13. Léalo conmigo. El corazón alegre se refleja en el rostro, pero el corazón dolido deprime el espíritu y también se ve en el rostro. Entonces, yo tengo que entenderlo. ¿Tengo yo un corazón alegre o un espíritu deprimido? Esto lo determina cómo yo me siento, cómo yo interpreto. No hay nada más engañoso que el corazón, las emociones. A veces uno se siente triste y no entiende por qué. Como dijo Eva, es que quiero un dulce, ¿no? Uno no lo entiende, pero uno tiene que ordenar las emociones. Uno tiene que dirigir las emociones. La pregunta que surge es, ¿nacen algunos con la tendencia a tener un corazón alegre o es un derecho de todos? Es un derecho de todos. Todos tenemos que tenerlo. El otro día, un pequeño grupo me dicen, ¿verdad que Lea era fea? ¿Recuerdan a Lea? Sí, porque tenía ojos apagados. Entonces yo le dije, no, hay que leer bien la Biblia. ¿Qué tiene ojos apagados? ¿Qué ocurriría si ya le mete brillo a sus ojos? Su belleza aflora. Entonces, no era fea, porque si yo digo que alguien es feo, le estoy diciendo que a Dios que se equivocó. Y entonces surge la pregunta, ¿se equivocó? No se equivocó, es que yo tengo que aprender a reflejar alegría en nuestro corazón. Cuando decidimos dejar de quejarnos por las pequeñas cosas del día a día y en su lugar agradecemos lo bueno, todo nuestro entorno cambia. Por ejemplo,
Un día yo decidí que nunca me quejaría del clima. Nunca yo voy a quejarme del clima. Yo puedo ver un montón de nieve y yo digo, es el día más bello del mundo. Podemos estar a 110 grados en Texas y yo digo, es un día maravilloso. ¿Qué lo determina? ¿El calor? No, lo determina mi corazón. ¿Me explico? Yo tengo que llegar a un cuarto de hotel, o voy en un avión, o voy a algo. Yo digo, es la oportunidad más bella del mundo. Estoy sirviendo a Dios. Y llego a mi casa y digo, no hay nada más rico que llegar a mi casa. Estoy disponiendo mi corazón para poder vivir con gratitud cada cosa que vivo, porque la gratitud produce contentamiento. La gratitud produce plenitud. Pablo dijo, no me falta nada. ¿Y dónde está? En la cárcel. Entonces él tomó la decisión correcta de que no le falta nada. Porque usted puede estar en el lugar más maravilloso y creer que le falta todo, ¿no? Le preguntaron a un rico, ¿qué le hace falta? Un poquito más, dijo. ¿Qué falta? No, ¿qué lo determina? Un día estoy en la casa de un amigo inaugurando su casa bella, como de millón y medio o más de dólares. Todo lo había comprado con una decoradora profesional, lo había importado de no sé dónde. Una casa hermosísima. Y de repente señala un edificio tres veces más grande. Y dice, ellos tardaron un año en construirlo, yo tardé 4 años en construirlo, lo que es tener dinero, ¿verdad? Y en ese momento yo dije, mi amigo perdió, porque en ese momento al compararse con un edificio 4 veces más grande, desvalorizó su casa. Entonces usted no puede comparar. El contentamiento viene por la gratitud. La gratitud es reconocer cada cosa que tengo como un regalo que viene de la mano de Dios. Nuevamente, si constantemente se encuentra quejándose y explotando en ira con su familia, debe de hacer algo al respecto. Usted no puede decir, es que estos niños inquietos, llenos de energía, no los soporto. La loca es usted, ¿ah? No los niños. El que pierde el control es usted. El que explota en ira es usted. Yo no puedo responsabilizar a nadie por cómo yo respondo emocionalmente. Eso es un acto de inmadurez. Inmadurez es responsabilizar a los demás por lo que siento. Uno tiene que aprender a entender que madurez es responsabilizarme. Por ejemplo, usted tiene un esposo que piensa opuesto a usted. Él piensa a la derecha, usted piensa a la izquierda. Yo voto facturas, Helen las guarda. ¿Sí? Yo hago regueros en el lavamanos, Helen todo limpio. ¿No? ¿Para qué Dios me hizo tan diferente? Para pulir el carácter de Helen, para mejorarla, ayudarle a mejorar. Entonces Helen seguro está orando, Señor, cámbialo, cámbialo. ¿Y si nunca me cambia? ¿Entonces va a echar a perder su vida? No, tiene que aprender a vivir conmigo. ¿Me explico? Observe Proverbios 15:13, otra vez. El corazón alegre embellece el rostro. Otra vez, el corazón alegre embellece el rostro. Usted quiere ser bella, sonría más. Tenga brillo en sus ojos, tenga contentamiento. Usted va a disfrutar más la vida. ¿Quién conquista el corazón alegre? Usted. Usted lo determina. En la Segunda Guerra Mundial, cuando los nazis encarcelaron a los judíos, hubo personas que encontraron su plenitud en Dios, se refugiaron en Dios. Y dijeron, pueden quitármelo todo, la libertad, pueden quitarme los alimentos, pero no pueden robarme mi actitud, mi decisión de ser feliz. Entonces, yo tengo que entenderlo. La alegría va a embellecer nuestro rostro. Lo opuesto a esto, Proverbios 17:1, este está bueno. Dice, mejor comer pan duro donde reina la paz que vivir en una casa de banquetes donde hay punto. Entonces, yo tengo que entenderlo.
O sea, yo tengo que elegir o cambio mi actitud de provocar peleas. ¿Cuándo vienen las peleas? Cuando usted quiere imponer algo, cuando usted quiere que las cosas se hagan a su manera. Yo he aprendido a ceder. Por ejemplo, a veces vamos en el auto y vamos viendo esos paisajes hermosos de Colorado Springs, las montañas, todo. Yo le digo a Helen, mira, mi amor, mira. Y ella va contestando mensajes del celular. Y yo quiero que ella mire. Pero ese es un momento para que ella conteste los mensajes porque ha estado muy ocupada en la casa. Y me dice, ¿pero qué quieres que mire? La montaña ya la vi y sigue. Pero yo quiero que mire. Entonces yo dije, no. Eso es orgullo. Yo tengo una actitud de orgullo. Yo quiero que ella haga lo que yo quiero. Eso es orgullo. Voy a ponerle musiquita suavecita para que ella termine con lo que está haciendo. Eso es, ¿me doy a entender? Pero si yo impongo mi criterio, entro en conflicto. Ahí surgen las peleas, la frustración. ¿Por qué? Porque le robo la libertad a mi cónyuge. Lo más bello es que ustedes están comiendo y su esposo está contestando cosas del trabajo y usted por dentro comienza a carbonearse y dice, este es nuestro tiempo de estar juntos, este es nuestro tiempo de hablar, pero está aquí conmigo y está contestando sus... Y usted pelea sola, sola, y de repente el gozo se le va, el rostro se le demuda. Entonces usted dice, ¿pero cómo no voy a pelear si es nuestro tiempo de estar juntos? ¿Cómo usted conquista ese corazón de él? Con una voz suave, amable y gentil. Suave, sin perder la alegría ni la dulzura del carácter, porque no depende de lo que él hace, depende de cómo tú reaccionas frente a lo que él hace. Esa es la diferencia. Entonces, usted tiene dos opciones. O se enoja y explota en ira porque se... Usamos nosotros el término de se carboneó solo. No se entiende. De ponerle carbón al fuego. Entonces, no ponga carbón, no le eche leña al fuego. Ministre su alma y su espíritu. Bendigo al esposo maravilloso que me has dado, que es trabajador, esforzado, que no pare de trabajar. Bendícelo, Dios mío. Llénale de paz, que pueda comer tranquilo, Jesús. Pero si está trabajando, no importa, lo bendigo en tu nombre, Señor. Pero usted no le despierte en ira, ni en contienda, ni en pleito. Es que usted nunca para de trabajar. Y el otro vuelve a ver así, dice, no, se volvió loca. Y este responde y dice, pero ¿no te das cuenta que si no trabajo no comemos? Y entonces la conversación sube de calor porque cada uno ve sus prioridades. Entonces, no es que él haga algo diferente, que los niños tengan el closet, ¿cómo era? El cochinero ese. No ese es el punto. El punto es cómo yo reacciono. Depende del tipo de agua que tengo en el corazón. ¿Cómo yo estoy alimentando mi espíritu? Si reaccionamos emocionalmente, ¿qué ocurre? Herimos, generamos tensión, frustración y tristeza. Se vive de mal humor. ¿Por qué? Porque las cosas no se hacen como yo quiero. Se produce desánimo en los demás y nos hace ver como personas sin control, que perdemos el control. Produce un ambiente negativo y la relación se vuelve tensa entre nosotros. Helen y yo hemos aprendido a reírnos, como ese que yo llego a lavamanos y riego y ella se acerca y se moja el vestido y me dice, ya pasó por aquí el patito, me dice. En lugar de pelear hemos aprendido a reírnos, ¿sí? Y yo ando recogiendo lo que ella deja tirado, pero no le digo nada, yo solo lo recojo, ella piensa que ella lo recoge. Es un juego. ¿Qué quiero decir? Hay que hacerlo un juego. Porque si yo me enveneno el corazón, termino tenso, frustrado. ¿Sí? No vale la pena. Si reaccionamos emocionalmente, una persona que explota emocionalmente todo el tiempo se vuelve incómoda y las personas se distancian de ella como un mecanismo de defensa. ¿Es usted como la miel? ¿O es usted que aleja a los demás? En una ocasión escuché a alguien muy amado con una mamá violenta, donde ellos ya casados llegaron a la casa de la mamá. Él tuvo que salir
Y la mamá explotó en ira y golpeó a la hija, como lo hacía siempre. Cuando el esposo llegó y vio, y la esposa le cuenta que su mamá le golpeó con el puño como le hacía siempre, él le dijo: ¿sabes qué, suegra? No volveremos a esta casa nunca más hasta que usted no entre en un proceso para tratar su vida. Porque mi esposa ahora es mi esposa, es su hija, pero ahora es mi responsabilidad. Y no voy a venir a una casa donde mi esposa es golpeada. Esto es real, es extremo, tristemente. Pero la pregunta que surge es: ¿mis hijos se encuentran agradable venir a casa? ¿Exploto yo en ira cuando yo llegué? Es que su papá es un desgraciado, hace 30 años, era un borracho y tiene 20 años de convertido. Y ha cambiado. Y usted sigue hablando del cuento de hace 30 años. Y lo peor es que si usted habla del cuento de 30 años, de repente usted entra en furia, en enojo, porque vuelve a los 30 años atrás y termina maltratando a los que tiene presente por algo que ocurrió hace 30 años. Entonces, yo tengo que aprender a manejar mis explosiones. ¿Qué pienso? ¿Por qué reacciono? ¿Por qué digo lo que digo? ¿Por qué grito? ¿Quién me enseñó? ¿De dónde lo vi? ¿Qué efecto tenía en mi vida cuando lo miraba? ¿Qué ocurría? ¿Cómo yo puedo cambiar esta actitud? ¿Cómo puedo sanar mi corazón? ¿Cómo puedo aprender e interiorizar una nueva conducta? Debo de hacer un pacto con mi familia para no repetir esas conductas. Cuando yo me di cuenta que los latinos gritamos en la casa y vi que nosotros nos gritamos, yo un día dije a mis hijos: no más. Llamé a Daniel, a Esteban, a Helen, nos sentamos en la sala y dijimos: no nos vamos a gritar nunca más. El que grita pide perdón. Y si yo les grito a ustedes, ustedes me van a decir: papá, me estás gritando, yo pediré perdón, hasta que la cultura de la familia cambie. Y entonces decidimos que lo íbamos a hacer diferente. Y varias veces mis hijos me dijeron: papá, me estás gritando. Y yo pedí perdón hasta que interiorizamos una nueva conducta. ¿Me explico? No es fácil desaprender para aprender una nueva conducta. No es fácil. ¿Cómo lo logramos? Es aprendiendo a pensar. Los pensamientos que nos impulsan al enojo se anidan más fácilmente en el cerebro que los pensamientos positivos. Entonces, la actitud de criticar, de gritar, de ofender, de resentirnos, se anida más fácilmente porque vivimos con un hombre caído. Entonces yo tengo que aprender a trabajarlo. Por eso Pablo nos dice: en esto pensad. Filipenses 4:8. Lo puro, lo honesto, lo noble, si tiene virtud. En esto, solo en esto. Un esquema de pensamiento que modifica mis emociones y cambia mi actitud. La reacción emocional es una costumbre aprendida, por lo tanto debemos hacer un esfuerzo extra para eliminar la forma de reaccionar. Cuando usted se vea frente a una situación, no diga: es que ustedes me provocan. Pregúntese: ¿por qué pienso como pienso? ¿Por qué reacciono como reacciono? ¿Es agradable a mi cónyuge? ¿Esto edifica mi vida? ¿Esto honra a Cristo? Entonces aquí yo tengo que trabajar conmigo, ¿sí? Yo tengo que trabajar conmigo, con mi enojo, con mis explosiones de ira, con mi forma de pensar. Yo tengo que racionalizarlo. Un día un matrimonio amigo mío me invita a una cena y me dice: ¿por qué las mujeres son así? Le digo: a ver. Dice: es que yo voy a salir del casa y me dice: es que usted no va bien vestido, ¿por qué no se cambia esa camisa que no le va con nada? Dice, y me pone pero furioso, ¿ves? Y ella vuelve a ver así como: ¡oh, qué vergüenza! Como... Y entonces yo le pregunto a ella, porque ella va a dar una respuesta inteligente: ¿y por qué tú le dices eso? Dice: porque yo creo que él se vea guapo. Es que los hombres no saben combinar. Dice: eso es cierto. Bueno, sí sabemos combinar como caja fuerte. No, solo nosotros sabemos la combinación. Eso no va, ¿verdad? Rey no. Rey es... No, pero es que rey es modelo. Rey tiene otros defectos, pero ese no. Él sabe combinarlo muy bien. Rey es un lujo. Tiene que ir al closet de rey. Hasta la Mildred le compra la ropa a rey, ¿no?
Pero es diferente, ¿no? Bueno, entonces yo le pregunto a él, escuche bien. Cuando ella te recomienda combinar mejor la ropa, ¿qué es lo que no te gusta? Él queda pensando y dice, oh no, dice, wow. Es que cuando ella me lo dice así, me recuerda a... ¿Ustedes estaban ahí? Eso le hace hacer un viaje a la infancia y le da escozor. ¿Por qué? Porque cuando mira a su esposa, está viendo a su mamá. Y yo no me casé con mi mamá, yo me casé con mi esposa. La diferencia de una mamá y un niño es una adulta con un niño. La diferencia entre dos esposos es una relación de dos adultos donde se respetan. Entonces yo le dije, ¿cómo te gustaría que tu esposa te lo dijera? Como una sugerencia. Esa es la diferencia. ¿Me explico? No como una mamá. ¿Me doy a entender? Entonces, el punto no es que yo no lo diga. El punto es que yo lo diga correctamente. Que yo lo diga como sugerencia. En el matrimonio no damos órdenes, sugerimos. Mi amor, a mí me parece que ese pantalón iría mejor con esta camisa. Te verías guapísimo. Así estás guapo, pero así estarás guapísimo. Perdón. Y es una sugerencia. ¿Ve la diferencia? Es un trato totalmente diferente entre dos adultos. Yo he encontrado esposas decirle al esposo, lávese las manos. ¿Ya orinó? O sea, ese es el colmo. Vamos a salir y le pregunta que si ya orinó. ¿Cómo? ¿Ya orinó? Ya nos vamos. ¿Cómo si ya orinó si este es un viejo 50 años? ¿Cómo usted le va a decir si orinó? Él ya sabe si orina o no. Ese es otro. Dice, ¿cuántos hijos tiene? Tres, no, cuatro. ¿Por qué? Dice, tres y este. ¿Me explico? Si usted trata así a su esposo, escuche bien, él tenderá a comportarse como usted lo trata. Entonces usted lo ve, él va manejando, usted va al lado y parece un idiota manejando. ¿Por dónde voy? ¿Derecha o izquierda? Parece un idiota, como si no supiera manejar. Usted lo hizo así, inseguro. Mire, y sin anestesia se lo estoy diciendo, ¿eh? ¿Por qué? Porque usted humilla, lastima, hiere. ¿Pero por qué usted actúa así? Le voy a explicar, porque tampoco es 100% culpa suya. Es porque Dios puso una capacidad de amar maternalmente muy alta en usted. Entonces, usted tiene una tendencia natural a amar maternalmente. Es más, algunas de ustedes, hasta su esposo le dice mami. Mami. Usted no puede permitir que su esposo le diga mami. No, mi amor. Yo soy tu esposa, no tu mami, mi vida. Perdón si yo te he hecho pensar. Usted legitimó ese sobrenombre porque a usted le agrada. ¿Qué le agrada? Ser mami. ¿Me explico? No es nada malo. Lo que yo estoy corrigiendo es una forma de amar. Al cónyuge se ama como esposa, como adulta. A los hijos, como niños. ¿Me explico? Entonces, no hay algo malo. Es que ustedes lo traen de forma natural. Ustedes aman maternalmente. Entonces, por ejemplo, algunas de ustedes hasta dicen, mamá, dice, yo sí me puedo casar con él. Pero ¿por qué? Míralo como es, mamá. Yo lo voy a terminar de criar. Yo lo voy a formar. Conmigo es diferente, mamá. Porque usted siente que tiene un poder maternal que puede cambiar a este hombre. Lo que usted no sabe es que lo que usted hoy ve hoy es lo que recibirá mañana aumentado. No es un potencial cambio. Nadie cambia cuando se casa, sigue siendo el mismo. A menos que esa persona se convierta y cambie porque quiere. Pero no porque usted le está cayendo encima constantemente con gritos y regañadas. ¿Me explico?
Entonces yo tengo que entender quién cambia el corazón. Dios, yo no puedo cambiar a las personas. Helen tiene 38 años conmigo y nada que cambio. Yo no aprendo a lavarme las manos. No aprendo a tender bien la cama. Siempre llega, ella dice, no, pero aquí, mírame, aquí, mi amor. Me encanta que le, a mí me encanta. Hay que hacer agradable este viaje. La Biblia es clara, escuche, la Biblia nunca dijo, tú podrás ayudar a tu esposo a que cambie, no dice eso. La Biblia dice, tú respetarás a tu esposo. Y respetar es aceptar, valorar, apreciar, levantar, darle lugar de honra y de honor. Eso es amar. ¿Me explico? ¿Cómo superamos lo que está mal? Leyendo, escuchando y meditando en la palabra de Dios y permitiéndole que ella me transforme el corazón. Es reemplazar el pensamiento negativo que acepté como válido por el pensamiento correcto. Es siempre teniendo un corazón de discípulo, ese corazón que me permite a mí entenderlo. Por ejemplo, voy a volver al ejemplo de Helen y yo yendo frente a las montañas verdes o las montañas nevadas de Colorado y Helen contestando. Y yo un día dije, no voy a molestarla. Si ella va contestando, no ha tenido tiempo, voy a respetarla. Entonces yo tengo que morir a mi deseo de que ella mire lo que yo miro. Es como un día íbamos en Suiza, el paisaje bello, yo no había dormido bien y yo me monto en un carro, yo soy como un niño, yo me monto en un auto y me duermo. Y yo me duermo y Helen iba discutiendo y diciéndome, pero ¿cómo vas dormido aquí en Suiza viendo este paisaje? Me decía, y yo le dije, ¿y cómo resistir un sueño que no se me va, que me arrulla? Es maravilloso estar casado. Porque usted quiere una cosa, el otro está viviendo otra cosa. ¿Cuál es el secreto ahí? Respetar mi dulce sueño. Porque yo no puedo despertarme. Ella va extasiada viendo las montañas de Suiza y yo voy profundamente dormido, acogido por el ruido del auto. ¿Cómo usted cambia eso? ¿Me doy a entender? Bueno, observe lo que dice Gálatas 5, 22 y 23. Este es el fruto que produce el Espíritu en un cristiano. Observe lo que le estoy diciendo. Esta es la descripción del carácter de un cristiano. Aquí está describiendo a nosotros los que decimos ser cristianos. Dice, la clase de fruto que el Espíritu Santo produce en nuestra vida es amor, alegría, paz, paciencia, gentileza, bondad, fidelidad, humildad y control propio. Dígame usted si no es fascinante. ¿No puedo producirlo yo? No, puede producirlo Él habitando en mí. Él confrontando mi vida. Un día vi un papá reaccionar en su casa, sus niños corrían, molestaban, y el papá se enfurece y dice, es que, y empezó a gritar, y de repente entonces cuando ve que yo estoy ahí, justifica su actitud y dice, es que estos me provocan. Nunca se me olvida la frase. La pregunta es, ¿ese razonamiento es correcto? No, no es correcto. Ese es un razonamiento irresponsable. Porque estoy culpando a alguien más, a unos niños, por mis reacciones emocionales. El pensamiento correcto es, la Biblia dice que el espíritu que habita en mí me da autocontrol de mis emociones. No puedo gritar, no puedo hacerlo. Y si lo hago, me detengo y pido perdón. ¿Me doy a entender? Por ejemplo, algunas de ustedes se casaron para ser felices. Entonces, le pusieron una carga al matrimonio que no puede llevar. ¿A qué me refiero? No es que el matrimonio no nos haga felices, pero si usted pone la responsabilidad de su felicidad sobre los hombros de otra persona, usted está renunciando a su responsabilidad de ser madura.
¿Me doy a entender? Se lo pruebo. Si usted es una amargada soltera y se casa, ¿qué es? Ahí tiene la prueba de que el matrimonio no hace feliz las personas. La felicidad es una elección personal. Y la felicidad la llevo al matrimonio y contribuyo a la felicidad de mi esposa o de mi esposo. Yo, la felicidad la elijo yo, la construyo yo y la comparto con mi cónyuge y alimenta la felicidad de ella, de él. Si usted es alguien alegre y feliz, usted añade felicidad al otro. Cuando le preguntan a Pedro, ¿cómo ganar un inconverso? Que mi esposo es inconverso, ¿cómo lo gano? Me encanta la respuesta de Pedro. Dice, gánale con tu ejemplo, con un espíritu afable y apacible. Que a pesar de cómo es él, usted no perdió el gozo. Eso es lo que él se pregunte, ¿cómo logra reír si yo soy como soy? ¿Cómo logra reír si yo tengo cara de bulldog y siempre estoy enojado y gritando? Y tú, pero no se enoja esta mujer, ¿cómo lo hace? Y que este hombre tenga que concluir, ella tiene el Espíritu Santo. Ella ha sido transformada por el Espíritu de Dios. ¿Me explico? Esa es la relación que tenemos con el Espíritu, Él nos transforma. Tiene que seguirnos cambiando. Un día estábamos en un hotel en Miami y habían dos viejitos. Ya no digo edades porque luego me embarco. No, viejitos de verdad. Y el viejito estaba sentado y la señora le traía la comida, ¿sí? Y entonces él comienza a comer y se chorrea. Entonces la señora lo ve y empieza a gritarle. Y yo dije, ay, no puedes. Pero era que aquí, aquí, que le grite y que lo hace sentir. El viejito miraba así. Para... Entonces yo llamé a Helen y le dije, ven y ve. Le digo, ¿qué? Mira esa escena. ¿Qué veo? No, para que no nos pase. Y comenzamos a reírnos los dos. Déjeme darle la moraleja. ¿Por qué esta viejita trata así al esposo? Porque toda la vida lo ha tratado así. Y lo que no trabajamos a nuestra edad se acentúa con los años. ¿Me doy a entender? Por eso yo llamé a Helen. ¿Por qué? Porque nosotros necesitamos seguir trabajando lo que debemos mejorar. Y ser conscientes de que hay cosas que duelen. Y que viene momento donde uno se chorrea y no se da cuenta. Viene momento donde uno anda la falda por fuera y no se da cuenta. Bueno, excepto que sea moda, ¿no? Una por dentro, otra por fuera. ¿Me explico? Entonces, yo tengo que pedirle al Señor que me controle. ¿Qué es lo malo? ¿Que él se chorreó? ¿Tiene algo malo chorrearse? No. Lo malo es que eso me robe la paz. Es que eso me haga explotar en cólera, en ira, en enojo. Y que yo le grite a quien fue mi esposo por 50 años. ¿Cuántas cosas no me ha tolerado a mí? Diferente sería es, wow, mi amor, te chorreaste, no te preocupes, yo te ayudo a limpiarte. O, ay, sí, me chorreé. Tranquilo, antes de salir te cambias de camisa. Traje 10 porque sabía que te ibas a chorrear. Si usted tiene que grabar algo en su mente, grabe este texto. Que cuando yo me mire en el espejo, yo pueda reír porque me es agradable vivir con esa persona que veo en el espejo. Está llena de amor, de gozo, de tolerancia. Es flexible, es perdonador, es gentil, es amable. Mire, usted es fácil ser gentil con los demás, pero es difícil seguir siendo gentil con quien ha estado conmigo 40 años, porque me acostumbro a ella, me acostumbro a estar juntos. Y yo tengo que entender que esto es un milagro. Hoy tener una familia es un milagro. Usted tiene que valorarla.
Observe lo que dice el Salmo 119, 15 y 16. ¿Cómo lograr un cambio de conducta? En tus preceptos medito y pongo mis ojos en tus sendas. En tus decretos hallo mi deleite y jamás olvidaré tu palabra. Esto es lo que hace la diferencia. Dios nos ayude a tener este espíritu lleno de gozo. Si comenzamos el día meditando en la palabra, nuestros pensamientos serán positivos y nuestra actitud más serena. Por ejemplo, si estoy enojado, no voy a hablar enojado. Voy a enfriar mis emociones y usted tiene que trabajarlo. Voy a enfriar mis emociones, no hablaré enojado. Si yo hablo enojado, hiero. Téngalo presente, si usted habla enojada, hiere. Entonces no puedo hablar enojado. Si yo voy a reaccionar, tengo que pedir tiempo fuera. Otra vez, Proverbios 17:22. Este es otro texto diferente al anterior, de la alegría. El corazón alegre, léalo conmigo, es buena medicina, pero el espíritu quebrantado consume las fuerzas. Esto lo dicen los doctores, los especialistas. La mayoría de las enfermedades son psicosomáticas, reflejan nuestro estado emocional. Entonces, nuestro cuerpo está reflejando cómo yo me siento en mis emociones. Entonces, si usted quiere tener salud, la Biblia lo dice. El corazón alegre sana tu cuerpo. Te quitan los dolores musculares. Llene su corazón de alegría. Entonces una señora me levanta la mano y me dice, pero es que usted no está casado con él. Si usted viviera con mi esposo, no diría eso. Es cierto. Yo no conozco su realidad. Lo que yo sí puedo entender es que cuando Cristo está en nuestro corazón, no importa donde yo viva, y Él reina en mi vida, el fruto del Espíritu fluye. Y yo no tengo por qué negociar mi alegría. ¿Por qué yo me veo afectado por la conducta de los demás? Le voy a explicar. Porque yo quiero controlar la conducta de los demás. Usted no puede controlar la conducta de los demás. Si su cónyuge amaneció enchompipado, ¿no? ¿Se entiende ese? ¿Sí? Así con él. La cara larga, usted respételo. No se sienta mal, usted no diga, uy, ¿qué hice? ¿Por qué estará? Eso no es su responsabilidad. Usted mantenga la alegría, usted mantenga el gozo, usted mantenga la paz, usted ore, usted bendiga ahí. No deje que eso te robe. ¿Cuál es mi problema? ¿Cuál es nuestro problema? Que yo no permito que el otro se sienta mal. Me siento culpable, me siento mal, yo tengo culpa. No. Usted suelte esa emoción. Permita a su cónyuge vivir su propio proceso mientras usted mantiene este gozo. El corazón alegre es medicina. Yo voy a traer medicina a mi vida, a mi cuerpo, a mi familia, a mi cónyuge, a mis hijos. No voy a permitir que mi espíritu se quebrante. ¿Qué es un corazón quebrantado? Amargado, resentido, con heridas abiertas. Entonces yo tengo que aprender a elegir o mi espíritu está quebrantado o estoy lleno de gozo. La alegría sana enfermedades, trae paz al corazón, nos hace más sensibles y nos llena de contentamiento. Mire, yo este año voy para 65. Estaba hablando con Mildred y con Rey. Lo que yo le he pedido a Dios es más conciencia del momento que vivo, porque quiero vivirlo a plenitud, con el gozo y la alegría de disfrutar y estar haciendo lo que hago. ¿Por qué? Porque yo estoy en mi último viaje. ¿Cuánto me quedan? ¿20? ¿15? Lo que Dios diga. Lo que yo tengo conciencia es que estoy viviendo mi último viaje. Entonces quiero disfrutarlo todo al máximo. ¿Cómo yo voy a echar a perder mi gozo con un momento de ira, tratando de imponer, tratando de que nada debe robarnos el gozo? ¿Me doy a entender?
Por eso Efesios 5, 19 y 20 dicen, miren qué hermoso, canten otra vez, diga, canten otra vez, diga, canten otra vez, diga, canten y alaben al Señor con el corazón, dando siempre, cuando siempre, gracias a Dios el Padre por todo, en el nombre de nuestro Señor Jesucristo, desde la cárcel. Canten. Me encanta Pablo y Silas. Les leñatean, les dan latigazos, los meten en el fondo de una cárcel romana, que no son cárceles modernas, eran lugares donde era infrahumano. Y en el fondo los atan de pies y manos. Y seguro Pablo le dice a Silas, y Silas le dice, ¿qué hacemos? Pues cantemos. ¿Y qué comienzan a hacer? Y cuando uno canta, las cadenas se abren. Y las puertas se abren. Que su esposo está de cara larga, cante y alabe a Dios. Yo ya he aprendido algo con eso de, ve qué belleza, ¿no? Si estamos desayunando y yo salgo y veo la montaña nevada y todo, ¿viste qué día más bello? Y ella me contesta, ya sí, lo que yo quiero es que venga, pero no puedo obligarla a que venga, porque deja de hacer lo que está haciendo. Es mi momento de disfrutar. Yo no puedo imponerle a Helen que venga a hacer lo que yo quiero. Yo puedo sugerir, pero ella tiene el derecho de elegir. ¿Me doy a entender? Este derecho que yo concedo a la persona nos permite cantar. Usted cante y alabe al Señor y glorifique al Señor. En una ocasión, un esposo iba cantando y el esposo iba en sus preocupaciones. ¿Pero cómo puedes cantar?, le dice. Si yo estoy preocupado. Y le dice, pues te estoy ayudando cantando, para que puedas encontrar el gozo en el Señor. Es que es la escena donde están en la tienda Eliseo y el criado. El rey enemigo se da cuenta que Eliseo es el que dirige al rey de Judá y que provoca la matanza. Y entonces rodean a todo con un gran ejército. Entonces el criado entra y le dice, estamos rodeados, estamos muertos. ¿Y qué hace Eliseo? Canta. Y le dice, no, dice, tranquilo, dice, son más los que están con nosotros que con ellos. Y en ese momento sus ojos fueron otra vez. Y en ese momento sus ojos fueron. Eso es lo que estoy diciendo que ocurre cuando yo canto y alabo al Señor. Mis ojos son abiertos, porque nosotros tenemos una tendencia a ver lo negativo, lo que no está bien, lo que no ocurrió bien. Y hasta que uno comienza a ver más arriba y comienza a ver que son más los que están con nosotros que los que están en contra de nosotros. ¡Wow! Primera Tesalonicenses 5, 16 al 18. Ay, me encanta y todos lo sabemos. Díganlo conmigo. Estén siempre alegres. Oren siempre. Den gracias a Dios en toda situación. No. Entonces usted tiene una sonrisa. Yo siempre hablaré de mi mamá porque ella tenía esa sonrisa. Esa sonrisa alegre, estaba llena de energía, de vitalidad. Dormíamos todos en un mismo cuarto, en colchones ahí. Era una alegría y de vez en cuando la luz se iba. Ella decía, las velas, ponga la vela, ponga la vela. Hasta que un día cuando crecí me di cuenta que cuando se iba la luz, ella nos cuenta, no hubo dinero para pagar la luz. Por eso la cortaban. Entonces yo volví a mi infancia y me preguntaba, ¿cómo cantaba y reía y tenía paz y nos transmitía alegría cuando no pudo pagar la luz? ¿De dónde nacía su fuerza, su fe? ¿De dónde? Posiblemente hubo lágrimas, pero cuando ella nos contaba la historia, ya siendo grandes, decía, y siempre aparecía un ángel al día siguiente
que nos bendecía y podíamos pagar la luz. Siempre, siempre. Por eso ella podía cantar, porque ella sabía que siempre el Señor enviaba un ángel. Déjeme terminar. Miren, nunca me ha pasado. Fui al hospital a ver a alguien, a un familiar. Cuando salí, estoy en el estacionamiento y solo se paga en efectivo ahí. Me toco y no tengo nada. ¡Uy! No sé si a usted le ha pasado. Y yo estoy en la fila, en la línea para pagar, como 5 personas adelante. Y yo estoy pensando, Señor, ¿qué hago? No voy a poder sacar el auto. Yo te alabo, Padre, yo te glorifico. ¿Y de esta cómo vamos a salir? En eso, un señor me toca el hombro y me dice, Señor Porras, me dice, siempre veo enfoque a la familia. ¿Me permitiría usted un honor? Y yo digo, ¿una foto será? ¿Me permitiría pagarle el parqueo? Y yo, me explico, ¿verdad, Mildred? Todos hemos visto estos milagros. Yo, ¿por qué te llevo a este detalle tan pequeño? Porque tiene cuidado de ti más allá de lo que imaginas. No te ha faltado nada. Mire, un día mi hijo Esteban, que es fascinado con el sushi, se está graduando de 6º grado de la escuela y estamos comiendo y le digo, Esteban, ¿qué regalo especial te gustaría pedirle al Señor? Uy, papi, dice, ¿te imaginas que nos regalen una, que fuéramos a un, no nos regalen, ¿te imaginas que fuéramos a una clase de sushi y nos enseñaran a hacer sushi, papá? 12 años. Le digo, pidámoselo al Señor, mi amor. Y ahí oramos y nos fuimos. El día siguiente llego a mi oficina y hay una tarjeta bonita de un hotel donde hospedábamos gente que venía en enfoque a la familia. Abro la tarjeta y dice, por ser usted un cliente corporativo del Hotel Radisson, queremos obsequiarle para este sábado una clase de sushi con un maestro experto y le vamos a obsequiar todo el kit para que usted y un acompañante vengan. No, el día siguiente, escúchame, cuando llego a la casa y le cuento a Esteban, le dije, Esteban, Dios te oyó. Le cuento, es el final de la historia. Ese hotel nunca más me mandó otro regalo, solo ese. Esto me lleva a la siguiente conclusión. Él tiene tantos mimos contigo, tantos mimos, tantos, que va más allá de lo que tú te imaginas. A veces simplemente un deseo, un anhelo. Y Dios escucha el clamor de tu corazón. No nos ha dejado. 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

0: Hoy presentamos Escritura en la pared. El rey Belsasar hizo un gran banquete e invitó a muchos de sus amigos. Él le pidió a sus siervos que trajeran las copas de oro y de plata. Ellos bebían de esas copas mientras adoraban a sus dioses falsos. Pero esas copas habían sido tomadas del templo de Dios en Jerusalén. De repente apareció una mano que escribía en la pared del palacio: Mene, Mene, Tekel, Parsin. El rey la miró, se puso pálido y sus rodillas empezaron a temblar. Belsasar no podía entender lo que la mano escribía, así que le pidió a los sabios y adivinos de su reino que le ayudaran, pero ellos tampoco lo entendían. La reina les dijo que debían buscar a Daniel, un sabio que había ayudado al rey Nabucodonosor, padre de Belsasar. Daniel leyó las palabras que estaban en la pared: Mene, Mene, Tekel, Parsin. Y le dijo al rey Belsasar que se había vuelto muy orgulloso. Y le recordó que su padre vivió como un animal salvaje hasta que honró a Dios. ¿Tú sabes lo que le pasó a tu padre Nabucodonosor?, dijo Daniel. ¿Y aún así usas las copas del templo de Dios y adoras a otros dioses falsos, en lugar de adorar al único Dios verdadero? Daniel le dijo a Belsasar que Dios le estaba enviando un mensaje a través de lo que había escrito la mano. Por no honrar a Dios, su reino iba a ser dividido y se lo iban a dar a otras naciones. Esa noche Belsasar dejaría de ser rey, tal y como Dios lo había dicho. 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
1: 9 de la mañana con 57 minutos.

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1: 10 de la mañana con 6 minutos.
2: Algunas veces parece que vivimos la vida en automático. En la mañana corremos hacia el trabajo, llegamos a casa en la tarde y tenemos compromisos en la noche. Mientras tanto, nuestros hijos van creciendo, las canas aparecen y se nos olvida detenernos para aprovechar los momentos mágicos que nos ofrece la vida. Esta transcurre rápido y debemos recordar que cada día es especial y cada etapa es única. Nuestra familia merece ser amada y nuestros amigos deben ser apreciados. Tenga gratitud con las personas que le han extendido una mano. Disfrute la lectura de un buen libro y tenga momentos de silencio para encontrarse con Dios y con usted mismo. Esto es lo que nos permite ser conscientes del momento que vivimos y de los regalos maravillosos que Dios nos ha dado. Le habla Sixto Porras de Enfoque a la Familia.
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1: Una de la tarde con 16 minutos.

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0: misericordioso, bondadoso, Rey de reyes, Señor de señores. 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Y esto es para ti, de parte de Avi Valdés y este servidor, Redimido Man.
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3: 1:33 PM.
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1: Una de la tarde con 47 minutos.

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4: 2:03 PM.
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6: Mi ciudad tiene mucha gente famosa, gente cuyos nombres son conocidos de todos y su personalidad es recordada en conversaciones y en discusiones. A veces en discursos escolares, culturales o políticos. En una de las plazas hay una estatua ecuestre. Es la de un antiguo hijo de la ciudad que fue guerrero de la independencia. Todos lo admiramos y queremos, aunque murió mucho tiempo atrás. El actual intendente es un hombre famoso. Ganó el puesto en elecciones limpias, lo que ya de por sí produce fama. Tenemos también un animador de televisión que es figura nacional, ha viajado al extranjero y hasta ha sido jurado en un concurso para Miss Universo. También es famoso en la ciudad el centro delantero del equipo campeón de fútbol. En años pasados integró el seleccionado nacional y jugó en la capital. Ahora, un poco en decadencia, vive de su gloria pasada y de la fama que le queda. Los niños y los jóvenes lo idolatran. Tenemos pintores famosos, concertistas famosos y hasta ladrones famosos, porque en una ciudad, suma y contexto de la vida, es posible adquirir fama de cualquier manera, como cierto comerciante que es famoso por sus incendios intencionales y sus quiebras fraudulentas. Lleva 5 en su haber y por eso el hombre es sumamente rico. Yo me pregunto, ¿cuál es la fórmula para hacerse famoso? Hubo un hombre, mi amiga, mi amigo, que ganó fama universal por lavarse las

0: manos. Solamente lavarse las manos, me preguntarás, ¿es que se las lavó con polvo de oro y jabón de ángeles? No, mi amable oyente, ese hombre que se hizo famoso por lavarse las manos fue Pilato. Pilato era gobernador de Judea en tiempos en que los judíos acusaron a Jesús. Pilato sabía que Jesús era inocente. Nada le constaba con más certeza. Sin embargo, por cobardía, por dejadez, por no comprometerse, por miedo a perder el puesto y la posición social, condenó al inocente y dio libertad a un culpable. Y para demostrar que él, Pilato, nada tenía que ver con la condena de Cristo, pidió agua y se lavó las manos públicamente. Inocente soy yo de la sangre de este justo, dijo. Pobre Pilato, lavó sus manos con agua, pero jamás pudo lavar su conciencia manchada. Fue la manera más pobre de adquirir fama imperecedera. Y déjame preguntarte, amable oyente, ¿te estás lavando las manos frente a Cristo y diciendo, yo nada tengo que ver? Eso es imposible, mi amiga, mi amigo, ante el sacrificio del Hijo de Dios, hecho por amor a nosotros, tenemos que definirnos y definirnos ya. Es imposible permanecer indiferentes. O le damos la espalda o lo seguimos con todo nuestro corazón. El solo hecho de pretender lavarnos las manos frente a Él es negarlo. Ámalo, comprométete con Él y síguelo con todo tu corazón.
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1: Dos de la tarde con 15 minutos.

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1: 2 de la tarde con 31 minutos.
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1: De la tarde con 47 minutos.

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2: 3 de la tarde con un minuto.
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4: Un hombre había pintado un lindo cuadro. El día de la presentación al público, asistieron las autoridades locales, fotógrafos, periodistas y mucha gente, pues se trataba de un famoso pintor, reconocido artista. Llegado el momento, se tiró el paño que velaba el cuadro. Hubo un caluroso aplauso. Era una impresionante figura de Jesús tocando suavemente la puerta de una casa. Jesús parecía vivo. Con el oído junto a la puerta parecía querer oír si adentro de la casa alguien le respondía. Todos admiraban aquella preciosa obra de arte. Un observador muy curioso encontró una falla en el cuadro. La puerta no tenía cerradura y fue a preguntar al artista. «Su puerta no tiene cerradura, ¿cómo se hace para abrirla?» El pintor tomó su Biblia, buscó un versículo y le pidió al observador que lo leyera. Apocalipsis 3:20. «He aquí, yo estoy a la puerta y llamo. Si alguno oyere mi voz y abriere la puerta, entraré a él y cenaré con él y él conmigo». «Así es», respondió el pintor. «Esta es la puerta del corazón del hombre. Solo se abre por dentro. Abramos nuestro corazón al amor de Dios. Cambiemos. Aún estamos a tiempo».
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programas de ayer, de hace una semana, de hace un mes, de muchos programas antiguos. También muchísimas gracias a ti que te has tomado el tiempo de escribirme un correo electrónico o visitando nuestra página del Facebook Pildoritas y Reflexiones con Norma Pinzón, el oficial. Allí puedes colocar que te gusta lo que publico, compartirlo con tu gente y saludarme, por supuesto, que yo visito ese Facebook todos los días y estoy viendo tus comentarios. Si no puedo responder a todos, lo trato de hacer a través del aire, para que sepan que sí leo sus comentarios, que sí leo sus correos electrónicos. Todo listo para comenzar nuestro programa de hoy. Y este tema está interpretado por la voz de María Liz Canaán, que dice: Mi salvación. Ella da la apertura musical a nuestro programa de hoy. Bienvenidos.

Era la voz de María Elis Canán, mi salvación. ¿Por qué no? Mateo 4:23 dice, y recorrió Jesús toda Galilea, enseñando en las sinagogas de ellos, y predicando el evangelio del reino, y sanando toda enfermedad y toda dolencia en el pueblo. Cristo asombró a la gente con su autoridad y claridad. ¿No tenía la mente de un salvaje desquiciado? ¿Un tonto demente? No. ¿Un fraude engañoso? Algunos han dicho eso. Algunos creen que Jesús maquinó la mayor estratagema de la historia de la humanidad. Si eso fuera verdad, millardos de seres humanos han sido engañados para seguir a un flautista del primer siglo por la orilla de un risco. ¿Deberíamos coronar a Cristo como el mayor fraude en el mundo? No con tanta velocidad. Miremos los milagros que realizó Jesús. Los cuatro evangelios detallan aproximadamente 36 milagros y dan referencia de muchos más. Multiplicó panes y peces. Cambió el agua en vino. Calmó más de una tormenta. Restauró la vista de más de un ciego. Sin embargo, al hacerlo, Jesús nunca hizo espectáculo de sus poderes milagrosos. Nunca buscó la fama o las ganancias. Jesús realizó milagros por dos razones: para probar su identidad y para ayudar a su pueblo. Él tenía compasión por la gente. Si Jesús hubiera sido un fraude o un tramposo, la gente podría haber denunciado los milagros de Cristo, pero hicieron justo lo opuesto. ¿Te puedes imaginar los testimonios? Si tú hubieras sido parte de la multitud que Jesús alimentó, uno de los muertos que levantó o uno de los enfermos que sanó, con seguridad hablarías y contarías lo que viste y lo que hizo Jesús. Y sí que hablaron. La iglesia explotó como llamarada sobre una pradera del oeste de Texas. ¿Por qué? Porque Jesús sanó a la gente, no solamente física, emocional, espiritual. Mente. ¿Por qué no dejas que Jesús te sane a ti? Él está vivo. Él está interesado en que seas completamente libre. Libre de esa enfermedad física, libre de esa enfermedad emocional o libre de esa muerte espiritual. Él quiere que tengas vida y vida en abundancia. Pildoritas y reflexiones para tu corazón, para tu alma, para tu espíritu.